0: de aquel entonces. También bebían cacao, que era una de las bebidas más preferidas por aquellos años, y preparaban guisos de maíz que no tenían nada que ver con lo ceremonial, sino que era parte de la dieta de nuestros antepasados. Y el tlacalaoli, este platillo, era la excepción, o sea, no era la regla, no era algo que todo el mundo consumía, pero esa excepción, al mezclarse con el pozole moderno, pues como que le cambia la historia y de repente empezamos a decir, ah, caray, ¿a poco preparaban el pozole con carne humana? No, chiquitín, era parte de un ritual y no era la dieta de todos los mexicas de aquel entonces. Entonces, este maíz cacahuacintle, que es el grano así grande, color blanquito que le echamos al pozole, pues era un cultivo sagrado mucho antes de que llegaran los españoles. Ya existía una preparación de ese maíz con caldo y otros ingredientes que sí se consumían ya de manera más amplia, y aunque las recetas exactas variaban de región en región y también de la fuente, chiquitín, ¿no? Porque de pronto hay muchos datos que nosotros podemos tener, pero al final lo que cambió con la conquista fue el ingrediente de la proteína. Cuando llegaron los españoles a nuestro país, pues empezaron a introducir la carne de cerdo, que es la que utilizamos hoy en día, y pues digamos que pues se quedó para el resto. Así que el pozole, digamos que sí, tiene dos historias paralelas, una que es sagrada y que está pues involucrada directamente al tlacalaoli, este platillo que formaba parte del ritual mexica y que evolucionó hasta el caldo que conocemos hoy en día y que se sirve en las fiestas más mexicanas, como por ejemplo el Día de la Independencia. Y al final del día, pues bueno, no son la misma historia, pero confundirlas durante muchísimos años nos ha hecho también llevar información errónea a aquellas personas que a lo mejor de repente no viven en nuestro país, extranjeros que nos visitan y que tal vez también les llegó esa información de que cómo el pozole se preparaba con carne humana. Bueno, ahí está la explicación. Ahí está toda la información, todo lo que desde hace muchísimos años nos traen los investigadores, los historiadores, y al final nos dejaron un platillo nuestros ancestros. Híjole, qué chulada es comer pozole. Así que bueno, si un día te lo preguntan, ya sabes qué decirles, chiquitín, ya sabes qué decirles. Aunque bueno, imagínate, lo mismo pasa con el pan de muerto. De repente llegan estas celebraciones y no falta el extranjero que se le platica, no, es que el pan de muerto lleva cenizas de muerto, por eso se llama pan de muerto. Obviamente ya también entre el humor, la picardía del mexicano, pues de repente uno se avienta una mentirilla piadosa, pero al final del día esa es la explicación del pozole el día de hoy. Lo histórico con los que celebramos hoy en día y cómo fue evolucionando esta receta, incluso hasta después de la conquista. Pero bueno, ahí está la info para que te quedes con ella y la platiques en la próxima reunión familiar que vayas a consumir pozole.
1: Cari, por favor, que la pista sea, ¿cuántos meses tenía Yuridia cuando la bautizaron? ¿Y cómo se llama el monaguillo que asistió al padre?
0: Tienes toda la razón, nos debería faltar esa pista, chiquitito. De verdad, ya queremos preguntar, a ver, ¿en qué hospital nació Yuridia? ¿Era uno del IMSS o era privado? ¿Fue parto natural o era cesárea?
2: Buenas tardes, Karina y Carilé. Un saludo para Regina, Ángela y Carelli.
0: Ok.
2: Y con la cumbia de los caballos, porfas. Ahí dile a Carilé.
0: Ándale, un cumbión locochón para las muchachonas. Saludito, Ramiro. Voy a un pequeño corte, San Luis, pero ya son las 6:04. Quédate para más información.

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0: El día de los caballos para Elías y Jare.
1: Chiquillo de Mauricio y a Jaime. Oye, muchas gracias, chiquillos. Unas gomitas le trajeron a la Cari. Somos fan de las gomitas. Muchas gracias, familia.

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1: Esta canción va con mucho cariño y con mucho respeto hasta el cielo para nuestro aventurero, Jason Jiménez.

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1: Precauciones, nos informa Sam que la entrada de Periférico y La Virgen permanece cerrado, Rivera y San Pedro también, así que toma tus precauciones si andas por la zona.
2: Cari, quiero un boleto para Yuridia, ¿dónde firmo para entregar mi alma a la mejor 90.9?
1: Chiquitina. Ay, espero que vayan anotando las pistas que les vamos dando para que se pongan al tiro con la dinámica, porque pronto entregaremos ese

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10:41 San Luis y por supuesto hoy es miércoles y tenemos Salsa Brozas en este espacio. Mira, una canción que a ti y a mí nos gusta mucho y que siempre también es muy solicitada.

0: Cari Cari, saluditos al buen Bichi. Anda escuchando a la distancia, la mejor. Excelente tardecita.
1: Ya, Cari, regálanos esos pases. Esa producción está haciendo mucha emoción. Que nos puede dar servicio con piso, una botellita.
2: Ya, producción, ya no me la hagas tanto de emoción, pero la producción es la que me pone las reglas.
3: Cari, bonita tarde. Mándame un saludito para el pequeño Mateo que anda de travieso con la voz de mugre chiquillo. Ay, por favorcito.
2: Mira, en esta ocasión se lo voy a mandar yo al mugre chiquillo de Tadeo, porque Carile no vino, es asueto. Y dijo, no, que se queda a descansar la Carile, pero le mandamos un abrazote también.
4: Cari, Cari, sigue cerrada la Virgen en ambas direcciones, en el puente de Rivera ya hay una unidad de la policía, para prevenir. Río Santiago, para incorporarse a la Virgen hay otra unidad, que para que no pase la gente, totalmente cerrado, ni vengan para la Virgen ni para el periférico de la San Pedro, por favor, ahí con cuidado, mi Cari.
2: Okay, gracias por el reporte. Si hay alguna información como esta nos ayuda para que pues todos los que nos van escuchando tomen sus precauciones en cuanto a la vialidad y sus tiempos.

0: Sin Sentimientos del grupo Niche. Paro Machín, gracias, saluditos.
1: Me parece perfecto.
2: Cari, Cari, por favor, complace con Mi Buen Corazón de Orquesta La Única.
1: Ok.
3: Saludito para Elías Ramiro y para Ian Jare. ¿Me puedes, Carolina, me puedes, o como te llamas, me puedes poner la música, la cumbia de los caballos?
1: Ok.
3: Para Ian Jare.
1: Me parece perfecto. Vamos a anotar la cumbia de los caballos, chiquitín, para estos chiquitines que nos están escuchando, que ya nos dijeron, hey, por favor, la cumbia de los caballos, sí, le la vamos a poner. Sí, la vamos a poner, déjenme les aviso. Sí, sí, sí, yo no, es que yo no los puedo dejar sin la cumbia de los caballos, producción, ¿estás de acuerdo?
4: Ay, ponme las mañanitas a mi chiquilla, Elenita, en su cumpleaños. Por favor, Karenita, saludos.
1: Saluditos, ok. Oye, tenemos cumpleañeros el día de hoy, por supuesto que sí. Y hasta... A ver, ponme unas mañanitas, producción. Vale, así muy también, muy al estilo salsero, me gusta, me gusta.
4: Ay, ponme las mañanitas a mi chiquilla, Elenita, en su cumpleaños. Por favor, Karenita.
1: Oye, yo quiero que Elenita nos diga si su papá ya le regaló algo, si ya le llevó su regalo, ¿a dónde la van a llevar el día de hoy, Elenita? ¡Feliz cumpleaños, Elenita! Que te la pases excelentemente bien el día de hoy. Te mandamos un abrazo bien súper enorme. Dinos, por favor, mándanos mensaje. Nomás queremos saber si tu papá ya te llevó tu regalo, ¿verdad? Nomás eso queríamos saber.
5: Sí, mi papá, el taquero del amor, me llevó a Carl Jr.
1: Sí hubo regalo, sí hubo regalo.
5: Ya me regaló.
1: A ver, ¿qué te regaló, chiquitina? Cuéntanos qué te regaló tu papá. Aparte que te llevó el Carl Jr. No, no me quiere adoptar, maestra Miel. ¿Qué me llevan a mí al Carl Jr. también, a la Carelle?
5: Me regaló squishies, una mantequilla.
1: Ok, son unos squishies que están muy, muy de moda, los squishies. Elenita, pásatela increíble, chiquitina chula, preciosa. Festeja a todo lo que da. Oye, qué patriótica salió Elenita, ¿eh? O sea, su mamá sí que dio el grito, ¿eh? Sí que dio el grito su mamá. Así que, Elenita preciosa, te mandamos un abrazote. Festeja mucho y, por supuesto que claro que sí, aquí en La Mejor... Te mandamos un abrazote.
5: ¡Gracias! ¡Vente al pastel!
1: Ándale, nos vamos a ir al pastel para festejar. Ánimo, estaría bueno, ¿eh, producción? ¿Me acompañas o qué?

0: la cumbia a los caballos, producción. Es que hay unos chiquitines que me la están pidiendo desde hace rato. Y ahí entre salsa, aventamos esta cumbia, sí, señor.
1: Cali, Cali, le da mame unos boletos a la quilla.
2: Yuridia.
1: Guía.
0: A la Yuridia, ok.
3: Hola, Cari Cari, buenas tardes. Amiga de Maelo Ruiz, por favor. Oye, hay algo de melancolía en el aire.

0: Ricardo, buenas tardes. Igual, no sé si ya te reportaron, obviamente, lo de la Virgen y el periférico. No hay paso, tampoco por arriba. Creí que sí había paso y me aventé a ver si... No hay paso, ya tienen cerrado ahí varios tramos. Están desviando. De preferencia, mejor agarren Matehuala y 57.
1: Okay.
0: Ya se hizo la fila muy feo. Están regresando, están desviando. Hay un show. No hay paso ni por la parte de arriba del puente de la Virgen para que no se arriesguen, no den su vuelta de oquis. Sale, buen día.
1: Saluditos, Nacho, muchísimas gracias por compartir la información. Dice Moncari, ya andamos atentos para los boletos de Yuridia, serían como mi regalo de cumpleaños. Sí,

0: canción de Tú Eres Mi Sueño. Aquí andamos escuchando la 90.9 en las lindas calles de San Huicho. Saluditos para Elsa.
1: Que te quedes un poquito más.
2: Tú no entiendes que te
0: estoy... Ay, mira, y hasta el final me pone anónimo. No, chiquitín, ¿cuántas veces hemos hablado que cuando mandes un mensaje y quieres que salga en anónimo, lo primero que debes de poner en el mensaje es anónimo? Mándeme un mensaje antes para saber que yo no debo decir tu nombre. Es que si no, así que chiste, chiquitín. Bueno, ¿ya se enteraron el día de hoy de las intenciones del Pacos? Perdóname, chiquitín.
3: Cari, Cari, Cometín, ya mañana te llevo a la pequeña Carile. Toda la semana la estoy llevando al circo, al cine y por un snack.
0: ¿A poco? El morir. No, no, no te escuche, Carile, sino imagínate.

0: Ya ves, Carilesi se cuajó con todo lo que le compraron. Y un chico que iba a gorrear un elote nomás, nanay.
1: Nomás no llegó, nomás no llegó ese elote. No le llegó a la Carilé. Ni le va a llegar nunca, probablemente.
2: Cari, si ya no colocaste esa del grupo Nietzsche, colócate la de El Preso, de Wilson Mayuma y Fruco y sus Tesos. Porfa, gracias.
1: Por acá, Cris nos comenta, dice, acá por la Matehuala todo está libre para los automóviles. Para los que se están desviando hacia otras zonas, Matehuala está libre.
3: Pues así voy, pero cada quien sus chanclas.
1: ¿Qué? ¿Ya hubo contestaciones? ¿Estoy escuchando bien? Mira, Paco.
3: Pues así voy, pero cada quien sus chanclas.
1: Ándale. Sus condiciones, tú decides si las aceptas, Paco. Saluditos para Tatis y para Mickey del Taxi Ejecutivo, para César se devalúa y para María

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1: Producción, ándale, si abro el micrófono, así me escucho. A ver, el día de hoy tenemos que informarles algo, producción, tenemos que informarles algo, porque, ¿qué crees? ¿Qué crees, chiquitín? Se ha llegado el momento en el que todos y cada uno de ustedes se ponen bien truchas, porque yo te lo dije, lo prometido es deuda, y la mejor 90.9 te lleva al tour Las Cartas sobre la Mesa de Yuridia. Ya viene este sábado. Este sábado 19 de septiembre estará en el Teatro de la Ciudad del Parque Tangamanga 2. Y pues ya, chiquete, ¿qué te parece si nos vamos con la dinámica? De una vez. Pero a ver. Vamos poniendo las cartas sobre la mesa porque a lo largo de toda esta semana dimos algunas pistas para que tú puedas llevarte este acceso que, por cierto, es doble, chiquitín, es doble. Así que tú te puedes llevar a quien tú quieras, al novio, a tu mamá, a tu mejor amiga, a la novia, a quien tú quieras. Así que bueno, vámonos con la dinámica, producción. Fíjate, necesito que pongas mucha atención y vamos a ponernos serios, producción. Ayúdame a ponernos serios, ¿ok? ¡Asovecha! Ok, vamos con la dinámica. Fíjate, la voy a lanzar por WhatsApp para que todo el mundo pueda participar. Y ojo, tú vas a estar escuchando todo lo que sucede en este programa. Así que, primero que nada, espero que tengas las pistas correctas. Espero que las hayas anotado todas. Okay. Ahí te va. En primer lugar, me tienes que mandar un audio donde digas la frase que te hace ganar. Obviamente tiene que estar correctamente, ni una palabra más, ni una palabra menos. Y lo mismo sucede con las pistas. Es más, mira, no quiero ni que me digas el número de la pista. Lo único que me vas a decir es la pista, o sea, literal. O sea, por ejemplo, no sé. No me digas, pista 1 tal, pista 2 tal. No, tú nomás dame la respuesta de la pista. Eso es lo único que te voy a pedir, ¿ok? Así que al 44-45-80-13-73, te lo voy a repetir de nuez. 44-45-80-13-73. Me tienes que mandar un audio porque eso lo tienes que escuchar todos. Todos tienen que escuchar tus respuestas y nosotros aquí tenemos un sistema en donde vamos ya sea palomeando o tachando. Si es en caso de que sea correcto, pues te la palomeamos. Si es incorrecto, pues ni modo, te vamos a mandar.

0: rincón a reflexionar sobre tu vida. Así que 44-45-80-13-73. En este momento ya puedes mandar tu audio. Frase que te hace ganar, seguido de las respuestas de cada una de las pistas. Eso sí, por ejemplo, en caso de que vengan rolas, tiene que estar bien escrito, bueno, bien la rola, así tal cual, con el nombre que tú te encuentras en YouTube o que tú te encuentras en cualquier plataforma musical. O sea, hace el nombre correcto. Todo tiene que ser correcto, ¿sí? ¿A qué? Vámonos con estas dinámicas, producción. ¿Te parece perfecto si le damos comenzar? Perfecto, muy bien. Nada más que sí me pongo ansiosa con esas canciones, producción. La neta es que sí. Me siento así como si fuera ya... ¿Te acuerdas cuando Yuridia estaba participando en el reality show de la Academia? Así que ya estaban todos así agarrados de las manos cuando decían... ¿El que se va esta noche? ¡Es fulano de tal! Así me siento yo ahora, ¿ok? Así que, bueno, vámonos con la dinámica. Todos ustedes lo estuvieron esperando. ¡Ay, producción! Ya estoy nerviosa. Ya suéltame la información. Porque necesitamos revelar quién es el ganador o ganadora de esta noche. Así que al 44-45-80-13-73, vámonos con dinámica, ya te la you know. Vamos con frase que te hace ganar, seguido de las respuestas de las pistas. Así que ya voy, producción. Si me estás diciendo que ya le estoy haciendo mucho de jamón, ahí está. Vámonos con los primeros audios. Fíjate, obviamente no te voy a decir qué respuesta está correcta y qué no. Primero, vamos a reproducir todos los audios, ¿ok? Vamos a reproducir todos los audios porque sí, imagínate, producción. O sea, si yo me pongo a decir cuál está correcta y cuál no, bueno, primero pues se va a revelar el ganador, ¿verdad? Pero a lo mejor tú ahí tienes una respuesta que no tenías y ya la anotas. Entonces, voy a empezar a reproducir todos los audios. En nuestro sistema tan moderno que tenemos, vamos a registrar las respuestas que tú nos vayas dando y así sucesivamente. Así que, ¿qué te parece? ¿Qué te parece, producción? Si vamos comenzando ya, de una vez por todas. Vámonos con el primerito. Vámonos.
1: 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Eres mi nada, 4 de octubre de 1988. Amigos, no, por favor, sin llorar. Matías Arandela en su lugar.
0: Ok, vámonos con otro audio, dame otro audio, producción.
2: Yo escucho la mejor 90.9, aquí nomás. Eres mi nada, 4 de octubre de 1986. Amigos, no, por favor, sin llorar, Matías Aranda en su lugar.
0: Ok, se me parece perfecto.
3: Yo escucho la mejor 90.9, aquí nomás. Y a la pequeña Karelén regaló 2 cortesías completamente gratis al palco de Yuridia con foto, meet and greet y autógrafo.
0: Ándale, la Karelén ya anda regalando cosas que... ¡Karelén, gobiérnate! Por eso se hacen los chismes, porque luego la Karelén anda regalando cosas ahí a diestra y siniestra. Híjole, producción. Pues ya, ¿para qué le seguimos? Entre uno de estos dos está el ganador. Yo pensé que nos íbamos a tardar más tiempo. Pero déjame decirte, señoras y señores. ¡Ay, hasta la música! Oigan, hay muchas personas que me lo mandaron escrito, pero acuérdense que dijimos por audio, porque todos necesitamos escuchar. Sus respuestas. Voy a poner otro, pues ya nomás por dejar, pero pues ya.
4: Yo escucho la 90.99 y gracias por las cortesías que me dieron para el de Yuridia. Nunca cambien. De ratito les transfiero, gracias.
0: Oye, ya estas transferencias nos van a hacer, ¿no? Si hay que cobrar caro, producción, pero ya, tenemos el ganador. Que no es el Black, no es este último mensaje, es este nada más y nada menos que...
2: Yo escucho la mejor 90.9, aquí nomás. Eres mi nada, 4 de octubre de 1986. Amigos, no, por favor, sin llorar, Matías Aranda en su lugar.
0: Ok, déjame decirte que... Ahí estamos, producción, hasta me agarró el ataque de tos. vamos a anotarte en la lista de los ganadores, Parillo Machín. ¡Viva! ¡Pim, pim, pim! Así es, exactamente. Pues mira, ya se va a ir a escuchar este rolón hasta el día sábado. Ah, este que es como de las más emblemáticas de Yuridia, ¿te acuerdas? La Academia, chiquitín, de la Academia. Así que tú, chiquitín, el de la terminación 0293, nombre completo, para mándamelo en este instante, porque si no te vamos a mandar al rincón, ¿no es cierto?
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6: heroico. ¿Qué onda, Cari? ¿Cómo estás? Espero que andes bien. Mándale un saludito y una felicitación a mi hija Lupita, que hoy es su cumpleaños, de parte de su papá, el Bataco. Dile que la amo mucho y... pues que la amo mucho a mi Lupita, Gracias, Cari, y eres mi crunch.
0: Soy tu crunch, chiquitín. Saluditos al Bataco. Pues sí, efectivamente, hoy tenemos muchos chiquitines cumpleañeros.
7: Estas son las mañanitas que cantaba el rey David. 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
0: fíjate que me gustan más todavía las de Tatiana que las de Plim Plim. Pues será que yo crecí con esas mañanitas. Es que las de Tatiana, no sé, como que tienen flow, te lo juro.

0: Mañanitas también para todos nuestros cumpleañeros el día de hoy. Oye, ¿quién sabe si los niños de hoy en día escuchen a Tatiana? Tatiana sigue haciendo música, pero... Qué buenas épocas.
1: Saluditos, mi cari. Aquí a mi niña que viene dormida y a mi esposa que viene aquí al lado del carro.
0: Mario, pues saluditos, Santi. Les mandamos un saludote también.
2: Cari, excelente miércoles. Aquí andamos con toda la actitud. Échale, mi cari. Y bendiciones a mis horas a la Carilea, mugre chiquilla, estar bien acostadota.
0: Mugre chiquilla, oye, de la Carilea descansando y uno aquí chambeando.
3: Yo escucho la mejor 90.9, y eres mi nada, amigos, no, por favor, sin llorar. Matías Aranda, y 4 de octubre de 1986.
0: No manches, chiquitina, estuviste a un pelito de llevártelos. Te faltó nomás una pista. Sí, te faltó una, tengo que decirte, te faltó una.
4: Cari, que le mandes un saludo a la pequeña traviesa Charlene, que hace cumpleaños.
0: Otra cumpleañera más, Charlene. Te mandamos un abrazote, mugre chiquilla cumpleañera. Eran las mamás de estos niños, neta, que sí dieron el grito. Y en pleno 16 de septiembre. Ya los pajarillos cantan. Por cierto, yo también tengo una de mis mejores amigas, cumplió años ayer. Felicidades a mi Jessie del alma. Y siempre que es su cumpleaños, nosotros pues le ponemos el himno nacional, le ponemos la bandera mexicana, sí, porque a los cumpleaños de septiembre así hay que festejarlos.
1: Regálame un mugre chiquilla, por favor, cariño.
0: Le mandamos, te lo mando yo, chiquitín, te lo mando yo en mugre chiquilla porque tenemos a la Carilé de vacaciones. Es que la neta a la Carilé le sale mejor, o sea, a mí no me sale tan chido como a la Carilé, pero sí, le bendecimos mugre chiquilla. Ya regresen a la Carilé, que venga a chambear, no manchen, me dejan.

0: Cari Cari, muy bonita noche. Muchísimas gracias por esos pases de backstage que me diste para ir a ver a Yuridia ahí en el VIP. Gracias, gracias.
1: ¡Ay, cachivombo! Se me va a regañar mi jefe porque andan diciendo esas cosas.
2: ¡Mugre chiquilla!
1: Saluditos a Gustavo Adolfo. Ay, no sé, apellidera Infante también, Gustavo Adolfo. Saludos a mi mujer que viene conmigo comiendo helado. Dile que ya no sea tan enojona. Es que, Gus, yo te puedo echar la mano a decirle a la chiquitina que ya no sea tan enojona, pero... Ay, mira, ya no me la hagas enojar. O sea, de verdad, Gustavo. Gustavo Adolfo, gobiérnate, por favor.

0: Dice por acá, Cari, dile por favor a mi papá que ya nos lleve a comer porque tenemos hambre. Dice, y él está bien entrado acá escuchando quién se ganó los boletos para ver a Yuridia. Dice, apenas estaba mandando su audio cuando ya habían anunciado al ganador. ¡Ay! Y eso que les di tiempo, les di tiempo, chiquitín.
1: Cari, gracias por las felicitaciones.
2: Le gusta mucho a mi papá.
1: Le gusta mucho a mi papá.
0: ¡Batacón! ¡No le digas eso!

0: sí andamos bien mexicanos, ¿verdad?
1: Gracias a Cari y a la mejor por darme ese viaje del hotel al Tangamanga 2 para llevar a Yuridia en el taxi.
2: Cari, ¿le me puedes mandar un saludo a mí y a mis hermanos? Yo me llamo Paola y mis hermanos se llaman Mía, Alexa, y mi hermana se llama Mateo.
0: Ándale, le mandamos un saludo. A ver, espérate, chiquitín, ¿por qué tengo tan mala memoria? ¿Por qué tengo tan mala memoria si me los acaba de decir? Ponme el audio otra vez.
2: Cari, ¿le me puedes mandar un saludo a mí y a mis hermanos? Yo me llamo Paola y mis hermanos se llaman Mía, Alexa, y mi hermana se llama Mateo.
0: Ok, Mía, Alexa, Mateo y a Paola les mandamos un saludote bien enorme. Y discúlpame, Paola, que se me hayan olvidado los nombres. Es que ya cuando eres adulto ya de repente como que mi cerebro no cerebra. No estoy cerebrando en este momento. Es que fue la desvelada de anoche de las fiestas.
3: La quebradora tiene un cuerpo muy sensual.
0: Ay, dice Fanny, Cari, yo te canto tres canciones de Yuridia si quieres, pero dame los pases, por favor. Oigan, lo que sí les tengo que decir es que para los que no ganaron, no alcanzaron a ganar aquí con Dinámicas al Aire, va a haber también en redes sociales. Así que estén al pendiente. Ya se acabaron. Y no des esa información, barbón. No, sí, todavía queda. Quedan accesos para redes. Pues qué envidioso, Barbón. Por eso yo sí regalé, no como tú.
3: La banda le gusta más.
0: Pero bueno, ya les voy a dejar aquí al Barbón porque ya le robé mucho tiempo.
3: Mira.
0: 4 minutos, Barbón. 4 minutos. Vayan a las redes sociales, @lamejor90.9, Facebook e Instagram para que se enteren de todo lo que estamos haciendo y por supuesto para que también ganen sus accesos para los diferentes conciertos que va a haber próximamente en San Luis Potosí, así que ya lo saben. Yo me despido, los dejo con el señor Hugo González, el vikingo de la cumbia. Son las 8:05. 5 minutos, Barbón, 5 minutos. Que tengas buena noche.

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0: 8 con 12 minutotes en la mejor de todas, la mejor FM 90.9. A ver, ¿cómo fue?
1: Aquí nomás.
0: ¡De que se hay, morrillo! ¡Ay, qué calor se hace! Ay, bueno, se oye en el...

0: Sebas, aquí andamos escuchándote desde Prados, Colombia, el Tichiguan. Me lo encontré ahí en Prados, Prados la Bella.
1: Oye, Bikini, ¿por qué me dijiste que en la habitación 6 del Motel Capriz me dabas las entradas para Yuridia? Oye, Bikini, ¿por qué me dijiste que en la habitación 6 del Motel Capriz me dabas las entradas para Yuridia?
0: Nunca he ido para allá, ¿eh? A ese no recuerdo haber ido nunca. Ya conozco el nuevo. Fui de... pues todo nomás para saber.

0: que no. Vikingo, manda saludos a mi pequeña Ashley. Está aquí conmigo escuchándote en la unidad 151 de Sureña. Saludos a Jerry Black Lion. Jerry, necesito regresar a entrenar MMA. O sea, sí le sé, pero necesito regresar para agarrar condición otra vez.
1: Tengo culpa ninguna.
0: Lo voy a utilizar solamente de defensa personal, Jerry, te lo prometo. No lo voy a usar para reventar a nadie. Que no se lo merezca. Quiero que me vuelvas a convertir en una mini máquina de matar. Saludos desde Matamoros, Tamaulipas. Saludos a la Yami. Daniel Kubrick, ¡qué milagro tan temprano, perro!

0: Unos pedillos, viejo cochino.
1: Jerry fue mi instructor de artes marciales mixtas en algún momento.
2: Cumbia, la cumbia de la paloma.
1: Tendremos que regresar, tenemos que regresar, tenemos que bajar toda la, la pozoliza. Paso a saludar a este sensual de camisa de cuadros, guácala Isri Fernando, saluditos carnal.
2: El palomo,
1: en gran... También de Monterrey, el nuevo, de Monterrey, el reino de Nuevo León, el Isri, ¿sí, no? Y el Daniel.
3: ¡Cubri!
2: Dejando a su paloma.
1: Hugo, perdí mi chip de Byte. ¿Cómo puedo tener uno con mi mismo número? Pues tenemos que recuperarte el número, Pau. Camisa de lesbi leñadora. Pues no soy el viejo lesbiano, Daniel Kubrick. No soy el viejo más lesbiano. Así es, Uriel Ávila. No, yo volé. Yo no volé el dron. Solo lo tripulé, güey. Y es una aeronave. De San Pedro Garza García, Monterrey. Vente, yo te mantengo. ¿A poco eres de San Pedro Garza García? ¡Oh, se anda cambiando la cosa!

casa y tu cama, saludos. ¡Ay, Irri! Obviamente, pobre DJ. Oye, pregunta seria, Irri. Pregunta seria, güey, pregunta seria. ¿Sí hay vatos que caigan por eso de la lana? O sea... Pregunta seria, güey. ¿Y qué es lo que tendrían que hacer, güey? ¿Tendrían que ser pasivos o tendrían que ser activos o los dos? Bastantes, güey, no marches. Fíjate que a mí me gusta ser pobre y poder apretar cuando voy al baño. Ay, no iba a poner esa, iba a poner esta. Fíjate que eso sí siempre me ha llamado la atención, ¿y por qué caen? Yo respeta, como diría para mi Batibob, yo respeta. Pero por dinero, güey. Ah, come on. Saludos, carnal. Ponte la cumbia de las brujas y el cordelio hasta Tennessee. Yo solamente he contratado a dos strippers activos. ¡Ah, la bestia! Ah, esos ya no son strippers, güey. Esos ya son... Ya, ya. Ya, güey. Esos ya saben a lo que van, güey. Bueno, dice cada quien. Saludos a Evelyn, Tadeo y Alondra, y especial para Pao, está haciendo hamburguesa. ¿Te vienes o qué? Mejor nada más les caigo, tamarindo. ¿Qué tiempo después me los topé como entrenadores? Fue tan incómodo. Güey, eso es bien común, ¿verdad, mi Fer? Es bien, bien común que muchos entrenadores acá de gimnasio pues se dedican también al bailecito exótico. Yo por eso estoy bien marrambo. Cibermendigo ya llegó. Esta cumbia es del 76 o del 78, dice el pobre DJ. Sí, tamarindo, agua. Agua, se estoy tomando agua, TikTok. Ay, se me olvida que está en tarro, güey. Barbas, aquí traigo el cochino que te voy a cambiar por los boletos de Yuridia. No, gracias. Allá para el superpollo hasta la ciudad de las montañas, la TV Colombia. ¿Cómo dice?

0: Dice la Biblia que a cada hombre le tocan 7 mujeres y un machito chillón. Saludos hasta Matehuala, el buen Macario, ¿cómo estás, padre? Macario Padilla. Saludos, barbotas, de parte de la familia Cortés.
1: Ay, caray. Esos sabrosos saluditos a Janet.
0: Saluditos a Janetcita preciosa. Ayer me comí un pozole y unas patitas de marrambo. Por eso estoy como estoy. Me eché 2 mendigos platos. 8:20. Miércoles tropical en Ánimo que es cumbia.
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1: ¿Cómo estás, bombona? Jasmine preciosa. Ánimo que sean tropicales con el vikingo que siempre hace lo que quiere.
2: Por eso de la lana.
3: ¿Coincidencia o destino? ¿Quieres defensa personal? Pero porque ahí vienen los güeyes del Querétaro.
1: Échamelos. Échamelos. Hola, buenas noches, Hugo. Saludos a mi papá, Omar, y a mamá, Flor. Recuerda que el bistec huele a vaca.
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1: Yo, ser, no voy a caer en tu estúpido, en tu estupidez, güey. Pero sí, te lo atoro.
4: Es igual, con pobre.
1: Esa rola de Lalo está con Mambo. Escúchala, Padre Santo.
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1: De valedor, le quiere enseñar el Padre Nuestro al Papa, güey. Toma, user, 29-722-44-48-36-24. Toma, garrita de león, perro chato.
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1: te la ganaste.

0: se sentirán excitación.
1: No te...
0: La turcatoma, güey. Entonces, mira. Dedito juguetón para ti, hijo. ¿Les gustará? ¿Se excitarán al pasar esas cosas? Porfa, pasa el número para WhatsApp. El 4445-80373, Melanie.
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2: Ya, sienta mal es el Kubrick.
0: De celostino, gordo.
3: Saludos a DJ Eder, el señor de la noche.
4: Ese Barrabás, ¿cómo andas? Aquí el Pitirija Show. Te encargo agüita de coco, porfa.
0: Vikingo, vikingo, saludos. Me gustas de Tropicalísimo Apache. Gracias, el pelón. Ya se fue, Kevin. Buenas noches, ¿me puedes poner la cumbia de Supergrupo Colombia, doble cero?
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0: Dice.
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0: Bebé, una canción de esas de barrio, pero fresonas así como tú.
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0: Soy fresa de barrio, güey.
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0: Soy lo que dirían por ahí, soy como el hada de Ramones, fresinaco.
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0: O naco fresa.
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0: Sin saber qué soy, si más naco o más fresa. Eso lo decía el maestro Olayo Rubio. Güey, si alguien conoce a Olayo Rubio, le debo un six. Anda en su casa, Kevin. Todo Huepasalias, Pitufos y Muffers, el Superligas y el barrio que pum, plomea, papá. Dice sí.
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0: ¿Tú sí sabes de qué canciones hablo? Pues sí, más o menos. Saludos para el Pipila, el Jovas, el Uber, hasta Pozos Colombia, de parte del Berris Berris. Vikingo, saludos para Tamales, el Kiwi, el mero rey
7: del veneno.
0: Mi compa, ¿cuándo van a estar mis molotitos?

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0: ¿Cómo dice?
2: Párale a tu carro.
0: Yo también quiero que me manches, barbón.
2: Te lo hocico.
0: ¡Súbele!
2: Güey, no hay nadie escuchando. Hay como 10 personas nomás escuchando el día de hoy, güey.
0: ¿Qué dice? ¿Qué día de trabajo tan innecesario?

0: ánima. Un saludo a mi equipo de los Cachorros FC.
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2: Dice así.
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0: ¿Por qué le sorprende que esté tomando agua?
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0: Aquí la escucha mientras riego el pasto del Moreno Babi. Saludos para el Huasteco de Tultitlán, en México.
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3: 11 personas conmigo, Hugo. 11 personas escuchando conmigo. Saludos a mi compa Charmín, que se vale por mil.
0: Saludos para el Huasteco de Tultitlán.
3: Toda la doble K.
0: La doble cale, clan, clan, clan, Colombia. Saludos, dice nomás el clan vikingo, somos los que estamos oyendo, así mero, padre. Es guacacho, no, me saluda, soy San Luis Potosí, hola Kevin. Los jefes tour, el rey del sex y la Simon Day.
4: Conmigo somos 10.
0: ¿Qué?
4: Conmigo somos 10.
0: Conmigo somos 10. Conmigo somos 10.
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0: ¿Qué diablos me picó atrás de la oreja, maldita sea? Ya me está ardiendo. Sepa la bola que me mordió. Vikingo, me gustan puros que están bien lejos. Ya voy a dar de baja mi TikTok. Ya andas de canija en otros TikTok, Margarita.
5: Saludos, mi vikingo. Buenas noches. Aquí el cha-cha-cha reportándose.
0: ¡Cha-cha-cha!
5: Saluditos a Fresa. Un 100 tamales, por favor, a la Fresa. Bueno, doble K. Ponte una rolita, ¿no? Una del Panamá. El Carita. Esa está mamalona.
0: El chacharmín de la doble K. El clan Colombia. Claro, claro. Si tú ya tienes a tu sirena, ¿yo qué puedo hacer? Viene desde los Tinas. Saludos para el Bananito Mix. Saludos a Cindy Cárdenas, preciosa. Valdés Archibaldo desde Zamora, Michoacán.

0: algo. Me picó algo atrás de la ojera, digo, la oreja, maldita sea. Ay, se me duele.
1: ¿Trepex?
0: Dice...
2: Saludos, vikingo de las cumbias. Buenas noches.
0: ¿No es cierto o qué? ¿Qué cosa? Que la ¿cuándo dije que no era cierto? Hola, ¿cómo estás, vikingo? Arriba, le... Arriba, le... Hola, ponte algo de Junior Clan. ¿Sí? ¿No dice ahí ánimo que es cumbia? Pon los horóscopos de Durango. ¿De veras no dice ahí ánimo que es cumbia en el TikTok?
3: Es que aquí estamos la mera vikingomanía. Ataque de besos, gordo.
0: ¡Qué perro asco, pato! ¡Jálate a jugar con Argentinos Junior o qué! No puedo jugar, valedor. Me duele la rodilla. ¿Quién te anda negando? ¿Quién te anda negando? ¿Quién te negó? ¿Cuándo dije que no? Ay, Diosito santo. Ya somos 12 conmigo. Ponte la de Ahora Estoy Solo de Lalo y los Descalzos. Hola, mi vikingo. Ponme Hoja en Blanco. Saludos a la familia Anguiano desde
2: ánimo,
0: Cactus.
2: Ánimo, padre mío. Ánimo. Ya somos 12, ya somos 12.
0: Vikingo, saludos para la pura tamaliza, puro ingeniero en navegación terrestre, fiel a la vikinguiza. Ánimo, buenas noches desde Puerta Real, el Pacorro. Con la canción de Al Alber, Al Alber. Adiós, bye. Que nadie te está negando, sirena. ¿Quién te besó detrás de la oreja? No marches, me besó una araña o algo, me está ardiendo la oreja. Pero feo.
4: Vikingo, vikingo, reportándose el burrito 239 de los SM Logistic. Ponte la de Medusa y besitos en el yoyopo. Saluditos y excelente noche, hermoso.
0: Ay, Dios, tengo calor. ¿Por qué no sirve el aire acondicionado?

Barba, ya reportándose el garga, mi garga de pozos. Contra la cumbia de Satanás. Saludos, vikingo. Ya andamos aquí ya después de un rato de andar perdido. Saludos a Rogelio Mesa desde Las Meches. A huevo, puro Link Lascano, puro ingeniero de navegación terrestre de parte de Belvares, de vikingo.

Hola, buenas noches. ¿Me puede poner unos ojos primorosos para mi madre Santa Juana? Oye, Barbas, entonces sí gana el estúpido de San Luis. Estúpido San Luis. Saludos desde la San Anto, Colombia, el Seicácer. Ánimo, aquí saluditos para el tocino de la 57 rumbo para la ciudad de las montañas, Monterrey, el 1028 tocino. Conmigo y la familia somos 4 más, padrino. Venga, ya somos 20. Creo, no sé contar. 8 con 33.

0: Dice, ¿cuánto quieres apostar en la América Chivas? No le voy a ninguno de los dos. Saludos para Pipotas y Laminios. Manda un saludo hasta Zaragoza a Elio Rosa. Padrino, póngame la de la incondicional.
1: La misma de ayer.
0: Hola, vikingo. Siempre no fue Mezquitic. Ahí estuve en Mezquitejas, pero no había gente, güey. No había gente el día de hoy en Mezquitic.

0: Ortiz de Dalias. Ya no estoy pisteando. O sea, poquito nomás. Buenas noches, amor. ¿Cómo está la barra más preciosa? Qué perro asco, Pablo Mota. Saludos para Mía y Jimena Enojona. Saludos, saludos, Potosí. Sí había porque fue desfile. Pero hace un ratito, chaparrita. Un ratito nada más. Dice Vikingo, saludos al Barbas, Juanito, Karen y Blanca Estela.
1: ¡Ánimo, que es cumbia! ¿Qué onda, mi Hugo? Soy el niño cumbia. Que ahora soy el chavo cumbia.
0: Ajalas.
1: Mándale unos saludos a mi mamá, por favor, que ayer fue su cumpleaños.
0: Siempre hay gallinas que le sacan a mis águilas. Anda, Vikingo, Caries San Luis. ¿Qué? O sea, pero tú estás queriendo que apueste Chivas contra América y no le voy a ninguno de los dos, güey. Los dos me dan asco. ¿Qué te pasa? ¿Que andas triste? No.
2: ¡Uba! ¡Uba!
0: Y tú no eres la persona de la foto. Oye, Barbas, ¿quién te dio el grito de independencia?
2: ¡Mueve la cadera!
0: Miguel y Hidalgo y Costilla, fueron tres. Al rato, el Doño Cumbias, Moreno y Tida 1, ¿ok? ¿Le dijiste asco a mis águilas? Sí, correcto. Moreno y toda la gente de Cárdenas.
2: A las 5 de la mañana.
0: Saludo para José Industrias, que mañana no quiere ir al kinder.
2: ¡Uba!
0: Gavita Pachicano, ¿cómo estás? Saludos, miquito, unos saluditos para mi jefe, el Pupes y la Maguito y al Moreno. ¿Cuál carita? Frita. Ah, ya no entendí. Ah, porque me está viendo en TikTok. ¿Quién eres? Saludos, amiguito. Unos saluditos para mí. Ah, ya se lo leí. Saludos a Poncho Valencia. Ok. Dice toda la banda que le vamos a la América, manifiéstense aquí. ¿Para qué, José Hernández? ¿Para qué? ¿Para qué quiero delincuencia en mi TikTok?
3: Ah, perrillo, trabajando en día festivo. Bueno, pues déjate acompaño para que no te sientas tan solo. Que suene, me gusta bailar contigo, ¿no? De la fuerza, Paro Machín. Y aquí andamos reportándonos.
0: Temita para el Chaguín y su mero amor secreto. Oh. Ánimo que es cumbia.
4: Que no fue nada. Dice tú, mi eternamente tú.
0: ¿Cómo va?
4: Un hotel.
1: Y aquí estamos, Vikingo, escuchándote, lavando el mamalón 8-6, nomás para que mañana se ensucie otra vez con los usuarios.

¡Épale! Saludos para Valeria, que ya ha de loca y no quiere echar lonche. Para la raza de Rayo Gaso, la gasolinera que más roba al Subo y al Julio Gay. Hoy no trabajé, esa canción me recuerda a mi novia que...

andamos en la trabajación. No hubo festivo para nosotros. Asparo, ponte la de niña de secundaria. Venga. Saludos, familia Álvarez Zapata. Venga, sí. Ánimo, que es cumbia.

0: La traigo siempre en mi mente, cochino.
1: Yo sí tenía un amigo, mi vikingo, que como que algo le dio una araña ahí en la oreja. Y la neta se hizo del otro bando y se cambió a la América. La neta. Un besito ahí donde no le da el sol. De parte del de la mano sabrosa.
0: Pues no me da en el dedo gordo del pie. Dice... Su nombre de ella es Erika Analí Martínez Bonilla. ¿Y si estaba Bonilla o estaba Fellilla? Su cumpleaños es el 11 de marzo. Ya regresa con ella, güey. Pero lo que le rebaste. Eso está más chido.

0: Colóquese la segunda canción que colocaste el miércoles pasado. No manches, Edison, no me acuerdo de lo que hice hace 5 minutos, güey. Dice, buenas noches. ¿Cuándo dan los ganadores de la dinámica de Facebook por los boletos de Yuridia? Ni idea. Ella sí le va a la América, somos diferentes años, pero mismo día, chale. Buenas noches, LAFP. Saludos de Palmas desde Arbolitos. Saludos desde Hermoso, linda noche. Saluditos, Yesenia. Ay, nomás, ¿cómo dice?
1: Hola, hola, buenas noches, Huguito González. Ahora sí, mañana sí o sí te busco, ¿vale? Cuídate mucho, bonita noche.
0: Ahora sí vas a cambiarte, ahora sí lleva tu INE, por favor, fíjate. Saludos, saludos, vikingos, saludos.

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No, de otra sirena, pobre DJ. La otra, otra canción de otra que llama, se llama de otra sirena, pero se me dio el nombre. ¡Ay! Tengo comezón. Ya me ardió. Pero, ¿cómo se llama el grupo, pobre? Pobre, se me olvidó. Oye, sí me picó algo atrás de la oreja, ya me dolió.

6319, no sé cómo te llamas, mi amor, pero sí. Pues es 16 de septiembre. Hoy nomás vine a cumplir.

0: Saludos para Arturo, sonido Super Dengue. El Pokémon y el Bastle. Traes cara de pocos amigos, de plano, así me veo.
1: Ah, chihuahua. Soy re buena onda. Sí tengo ganas de madrear a un güey, pero... pero luego, luego, ya, ahorita... ahorita soy amor y paz.
0: Vikingo, mañana, ¿dónde estarás con Byte? En Chollywood. En Chollywood, papá. Saludos para mí, pues, dice Valeria Pamela, saludos. Ay, no más.
2: Es así, así, así. Hoy debes llorar.
0: Hoy no más. ¿Qué onda, temerario? Hoy vas a seguir. ¿Andas borracho? ¿Hoy andas chido? Ángel, deja de mandar audios y borrarlos, chihuahua, ni que fuera tu vieja, güey. Algo de las sirenas del Caribe. Saludos al pobre DJ, dice el Pacorro.
3: Animugo, buenas noches. Ya que pusiste esa de los Vázquez, ahí te encargo la del tamborilero, por favor.
0: Saludos de Ciudad del Maíz, saludos por así. Para la familia Chávez Zamora del Ejido San José. Gracias por los saludos, te saludo de Ciudad de México. Allá para el taller Márquez, dice.
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4: Oye, Barbita, ¿puedes poner mis audios anteriores, porfa, porfa? Barbita, te quiero pedir un paro, Barbitas. Ahí a toda la bandita. Si alguien puede tirar esquina con donadores de sangre, es para mamá.
0: ¿Qué pasó?
4: Ay, paro, Barbitas.
0: Párame la música.
4: Ahí, ahí, porfa, se agradecería. De urgencia. Ya saben, es la, la clínica de donación que está aquí antes de entrar al Rosedal.
0: Okay.
4: Entonces, paro. Ahí, para que tu audiencia, alguien si puede, tire esquina.
0: Okay.
4: Es tipo de sangre A negativa y O negativa.
0: O negativo. A ver, gordo, ya toparé la música, Medellín. Mándame bien la información. Mándame bien la información, o sea, mándame dónde es, a nombre de quién y el tipo de sangre, Medellín. Sí, pues sí, es la forma correcta para que puedan ir a donar sangre para tu jefecita. ¿Cómo está? ¿Qué le pasó, güey? Ay, güey. Ay, Diosito santo. Bueno. Ponte, sigue poniendo musiquita en lo que el Medellín contesta.

0: ¡Barbas! ¡Barbas!
1: ¿Qué?
0: ¡Barbas!
1: ¿Qué quieres?
0: Mándale un saludo a mi esposa Nancy.
1: ¡Uy, uy, uy!
0: Nancy Lisset. Aquí andamos a la radio escucha. Y muchos saludos. ¡Y viva México!
1: ¿Qué pasa? Ya sé que eres buena onda, pero hoy de plano no das una. ¡No doy una!
2: De plano ando tan mal. Sobraba.
1: ¿Sí? Ojito, buenas noches, saludos, Dios te bendiga por hacer ameno y un poco más relajado el trabajo para las amas de casa que nunca descansamos. Infinitas gracias, María, gracias, mi amor. El Jerry, andas bien pedo, bien loco. ¿Por qué Jerry PD?

0: Te dio comezón, vikingo, para irte a rascar. No es comezón, me arde. Me arde la oreja, güey. Algo me picó.
1: Perdóname.
0: ¿Cómo dice?
1: No me sirve la razón. Si tú no estás, si no estás.
0: Dice. Oli, oli, un saludito, mi amorcito Tano. Tano, yo dono la sangre. Pues que no me dicen dónde, güey. Barbas, con eso que dices que nomás fuiste a cumplir cuando vas a... Guácala, chiquilín.

¿Sabes qué pasó? Anduve en friega todo el día. Se me enfermó Leoncio, terminó en el hospital. No, nada grave, pero estuvo en el hospital. Y luego tuve que atender al otro enfermo que tengo en la casa, al perrillo. Me metí, me di un baño.

0: Andas bien erizo, barba. Andas bien carizbajo, gordo. Coméntale si te caigo para aliviarte con un sabor de Pris Price.
1: Espero que León esté mejor y dale suelo al perrito, se le ayudará. Yo sé mi temerario, pero no me han dicho dónde. Saludos, mi barba. Saludos a mi carnal El Pelucas, cara de chango. Échate una de estas. Ahí nomás. Ya ves, Hugo, no soy la única que notó que andas pa'l perro. Pa'l perro de plano, mija. Pero ¿quién eres en TikTok? Porque no sé ni quién seas. ¿Se nota lo preocupado que estoy por estar pa'l perro?

Melanie Alessandra. Ah, muy bien, Melanie Alessandra. Pues sí, tengo flojera. Dice, saludos. Gracias, mi temerario. Saludos al Jabo Simar, el vecino. Saludos, mi barba, hacia todos aquellos que nos tocó sacar la cara por la familia hoy en un día festivo. Está canijo, ¿ah? ¿Eh? A mí el que me provoca comezón en la oreja y después me da un tremendo piquetazo, le dicen el señor de los drones. Guácala. Saludos, Hugo, el Barbas. Bendiciones, el primo Martínez. Ya dijo mi temerario.

A ver si se puede, mi Orba, la de no es mi culpa, que no la puedo sacar de la cabeza. Gracias, temerario. O sea, la buena noche, mi Orba. Saludos de Brenda Neri. De Kingo, te mando un beso y ojalá te alivianes porque tú eres de más pila. ¿A poco sí vengo muy, muy, muy bajoneado, de plano? Pues tengo flojera. No debería decirlo al aire, güey, pero pues, también no le da flojera, güey. De plano, Melanie Alessandra.

0: Salud para los tacos de guisado La Nena del Chamizal.
1: Fíjate, miquita, de las clásicas.
0: En Cuajimalpa. Oye, ¿está bien loco ir a comer a Cuajimalpa? Si es un...
2: Ay, güey.
0: Hay una canción de VLP que empieza con esta rola. Creo que es esta. A ver. A ver. No, no, no, no, no, no es esa, no es esa. A ver, ¿cómo empieza? Saludos a mi madrina Chelita preciosa, mi madrina hermosa. Un besote, madrina de mi corazón. No, Valery. Kiko, yo creo que te hice enojar la dueña de tus quincenas y la llevamos a tu radio. ¿Escuchas? No, güey.

0: ¿Pero qué? ¡Pero ando chido! ¿O qué? Te quiero, Carmen Sadelal. No, más un día que traigo flojera. O sea, digo, la mera neta. ¿A poco no les da flojera trabajar el 16 de septiembre? ¡Ay, no! ¿Qué sentidos son, ¡Me cae de madre! Yo ando chido, me siento chido. Juan Cámara Dragón 5-3, loco. Simona la Mona Lisa Simpson. Yeah, yeah, la muñeca fea. Yupi, yupi, el perrito Snoopy. Traca, traca, la matraca. Yes en inglés, agüí en francés. Y taca, taca en japonés. Saludos, vikingo, desde el barrio Tecuán, para el Limón. Limón, tengo que ir a hacer una visita al Tecuán ese. Te salió el barrio, y es en inglés. Puro menso, trabaja el 16. Bueno, te voy. Te dejo, ya me voy a hacer ruta. Ya sé, güey, estoy bien estúpido. Háblate, sí, mi José Limón. Ay, pero el palo que le un güey. Sí, mi amigo, por eso no fui a trabajar. Digo, Luis Ángel, ¿a poco eres tecuanero? No. No, no soy tecuanero. Ahora en el próximo evento aquí en Plano Tecuán. Jalo, José Limón, invítame.
1: Barbas, no les hagas caso, yo te escucho igual. O solamente que los dos andamos igual de huevones.
2: Sí, es esa, mi vikingo. Solo que lo trae como un interludio.
0: Sí, ¿verdad? La de,
2: esa,
0: ¿no?
2: Esa melodía.
0: La de no me confundas. A ver, ponla. Ah, sí, es cierto, güey.

0: buscando, buscando lo que no.
1: Huevo, hoy nomás.
0: Así que sube la tocada por ese
1: yo.
0: Si estamos en vivo, pues escucha por favor.
1: Yo.
0: Los algoritmos que nosotros te trajimos.
1: Ya dijo mi José Limón, ahí luego caemos al tecuán locote. No, no soy tecuanero, soy de toda la raza, de toda la banda, todo, donde me inviten caigo. Es cierto. No me confunda. Come on, sígueme toda la banda con las manos en el aire. Sígueme toda la banda con las manos en el aire. Ya me vine por acá para verte, traes la misma cara de siempre, Bracte, la misma cara gestuda. No puedo ser otra cara si estoy de gestudo. Espérenme.

Bueno, ya, ya, ya. El programa no es de hip hop. Ya, ya, ya, ya, ya. Ya te emocionaste. A ver, ¿qué les pongo para que vean que si estoy normal? Que mi jeta es mi jeta normal. O sea, la misma jeta que siempre me cargo.

0: Saluditos, vikingo. Ya llegué, Elizabeth Díaz. Con los terrícolas. Ana Feliz, ¿cómo estás? Saluditos, amigos, desde Arroyitos. Mándame tu número, el... ¿Para qué? ¿Para qué? Dame un motivo. Saluditos, vikingo. ¡Venga, Lupita!
1: ¡Tocamos al Tecuán, locote!
2: Efectivamente, vikingo. Sí, da flojerita trabajar en día festivo, 16 de septiembre. Pero pues, ¿qué más? ¿Qué hacemos? Algunos patroncitos nos traen trabajando.
0: Presentes los Boys of Cumbia. ¿Qué tranza, mis Boys?

Ya me cayó aquí el vocalista de Escuchá. Ya me cayó aquí el vocalista de Metacumbia Chile. Y ahora vemos a los Boys of Cumbia, que de seguro han de ser el community manager, ¿verdad? Saludos, mi vikingo, buenas noches, vamos a los 400. Vikingo, un perso, ¿qué cosa? ¿Mi teléfono? Para que me avises del fiestón loco en el... ¿en el qué? ¿Te cuento? Ponla de ese valedor de barata y descontó.

0: como dice.
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0: Saludos al León, a mi Ale que están descansando. Saludos al Changuito desde el taxi 3492.
2: Ya te escucho acompañada del guapo.
0: ¡Sigues! ¡Sigues mala, Leslie! Vamos a hacer una cooperacha para comprarle unos lentes a Leslie para que vea bien a su marido.
2: ¡Ah, perro chato!
0: La verdad, hoy sí te discutiste con las rolas. Pues es que aproveché que hoy no hay tanta gente y pongo cosas más raras, pobre DJ.
2: Lo veo bien guapo.
0: A ver, Leli, yo creo que sí necesitas lentes. No, mejor así te dejamos, Leli. No vaya a ser la de malas que

0: Hoy sí va a haber especial de Guardianes. Ya me voy, güey. Bueno, saludos de Santiago, Mihuatlán, Puebla. Saludos para la mejor 107.FM aquí nomás. ¿Esa no es la de Tehuacán? Te están diciendo Mihuatlán, imbécil, Mihuatlán.
1: Pequeño y precioso, ¿podrás ponerte la de Un día sin ti de Samurai?
0: Venga.
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0: Échale.
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0: Esperan, me casé el 29 de mayo, pero tenemos 9 años.
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0: O sea, tenías 8 años viviendo... O sea, 8 años de novios.
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0: Y te acabas de casar el 29.

0: Y mi barbas, deja esa rolita de fondo que tienes con Mambo.
1: 8 años de relación sexual y ya casada por las tres leyes. Ay, ya te imagino. Por la iglesia, por lo civil y por P. Dice, está lo correcto, amigo. Cerca Tehuacán, Puebla, ¿ves? No, entonces estoy bien. Saludos a Transportes Pinochos, especial al Castor, que en paz descanse. El civil el 18 de octubre. Entonces, todavía no estás casada. O sea, nomás hiciste fiesta religiosa, pero no estás casada, güey. Saludos desde Mazamitla, Jalisco. Ah, del año pasado. ¡Ay, escriban completo! Luego digo mis estupideces y el que queda mal soy yo.

La última ley es por peligroso. Sí, por pende. Ponte la de Chicano, se murió. ¡Chicago! Está bien chida la rola. Saludos desde la región carbonífera de Coahuila. ¿Qué rollo, mi estimado Barbas de Amaury? Dice mi carnala que te piches un boleto de Yuridia. No, güey. No tengo. No midieron. El monstruo del sabor.

0: pagan por eso.
1: O por penoso.
0: Cámbiale la de Un Día Sin Ti por la vuelta. Ya se la puse, güey.
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0: Échale, Lupita, échale, Lupita preciosa, échale.

0: Hola, Barbas. Saludos, buena noche. La
1: soledad. Barbas, un saludo para mi familia Sánchez García. De parte del Superpollo hasta la ciudad de las montañas, la TV Colombia. Un día sin ti, Vikingo, está divina esa canción. Es un adiós que duele por dos. Ay, güey. Qué poeta.

0: el Campeche Show. Ah, ya ponle la fiebre loca, ya me quiero ir. No me puedo ir, no me dejan, ya me quiero largar. Ay, no más, para todos los mugres chiquillos.
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0: ¡Súbele!

0: así, déjamelo. Así como estaba chiquitito, chiquitito.
1: Estás generando puro tiempo extra, vikingo. Ahora dónde me invito mañana.
0: Ni lo pagan. Saludos para la familia Cruz que te venimos escuchando. Me regañan por hacer tiempo extra, güey.

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1: Esta canción va con mucho cariño y con mucho respeto hasta el cielo para nuestro aventurero, Jason Jiménez.

0: clochan.
1: ¿Quién le jaló mi cabello? ¡Bomba!
0: ¿Qué ves? ¿Vámonos pa'l malecón o qué onda?
2: ¡Arre! ¡Vámonos enfierrados y te piche unas chelas! ¿Jalas o qué?
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6: ¿Cuánto cuesta?
7: Eso sale 60 pesos.
6: 60 pesos. Y entonces esta, ¿en cuánto me la puedes dejar?
7: En 50.
6: Para llevármela así como para animarme.
7: Así es.
6: ¿En 50 pesos?
7: En 50 pesos.
6: Ok, ¿y si te compro dos?
8: ¿Cuántas veces has escuchado esa frase frente a un puesto de artesanías? Parece algo inocente, casi un juego. Pero, ¿alguna vez te has preguntado cuántas horas de trabajo, cuántas generaciones de conocimiento y cuántas manos están detrás de ese alebrije, de ese huipil, de ese barro negro que quieres llevarte por la mitad de su precio? El regateo es una práctica tan antigua como el comercio mismo. En México, tiene raíces profundas. Durante siglos, fue parte esencial de la vida en mercados y plazas. Un diálogo entre comprador y vendedor que iba más allá del dinero para convertirse en un vínculo social. Un acto de convivencia donde ambas partes salen ganando. Un centro de investigación ha estudiado el comportamiento de pequeños negocios artesanales que operan en condiciones de subsistencia y la conclusión es clara. El regateo indiscriminado que antes era juego, hoy tiene consecuencias graves.
9: El proceso es mucho tiempo. Por ejemplo, se tiene que urrir, enrollar el hilo, pero es todo esa mano.
8: Detrás de cada artesanía hay una inversión que no se ve. Horas de trabajo meticuloso, materias primas que cada vez cuestan más y la aplicación de técnicas que son patrimonio cultural transmitidas de generación en generación. Una pieza de barro negro de Oaxaca puede llevar días de moldeado, secado y bruñido a mano. Un rebozo puede requerir semanas en el telar. Cuando regateamos sin considerar eso, no solo minimizamos el valor de un objeto, afectamos directamente el sustento de una familia. Las ganancias del día de un artesano se van en lo básico: comida, salud, escuela, techo. Los números hablan. Según el INEGI, las artesanías representan casi el 18% del Producto Interno Bruto Cultural de México, la actividad que más aporta a ese sector. Se estima que más de 8 millones de mexicanos elaboran productos artesanales, la mayoría de manos de mujeres indígenas. Sin embargo, el salario promedio de un artesano en 2025 fue de apenas 6.580 pesos al mes. Y el problema es más profundo de lo que parece. Desde hace años, las artesanías se perciben como simples souvenirs, lo que fomenta la búsqueda de precios bajos y desconoce el esfuerzo, la creatividad y el tiempo invertido en cada pieza. El regateo sistemático contribuye a una consecuencia dolorosa. Las nuevas generaciones ya no encuentran económicamente viable continuar con el oficio de sus padres y abuelos. El legado se rompe. La próxima vez que tengas un alebrije de Oaxaca, un rebozo de Tenancingo, un barro de Mata Ortiz o un bordado de Tenango entre las manos, recuerda que no estás comprando un souvenir. Estás sosteniendo siglos de historia, identidad y oficio. La UNESCO lo dijo claro. La artesanía es quizá el sector cultural donde más se percibe la tensión entre economía y cultura. Pregunta cuánto tiempo le tomó hacerlo, qué materiales usó, de dónde viene la técnica. Y antes de pedir rebaja, hazte la pregunta que de verdad importa. ¿Cuánto vale para ti que ese conocimiento siga existiendo? Un guión de Leonardo Santiago, con información del portal Ciencia UNAM. Les saluda Mónica Genis.
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0: De todas las formas.

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1: Hola, hola, bienvenidos una vez más a este espacio de Ya Oíste. Yo soy Génesis Sainez, más que feliz, emocionada de tratar un tema, pues del que se habla muy poco, la sarcopenia. A veces te sientes con menos fuerza, te cuesta más trabajo cargar cosas, subir escaleras, levantarte de una silla, pues todos esos puntos hoy los vamos a aclarar, y para eso tenemos una invitada muy especial. Nos acompaña la doctora Claudia Santillán Arriaga, que es especialista en medicina interna. Doctora, bienvenida, muchas gracias. Gracias.
5: Muchas gracias, buenos días, gracias por la invitación. Y bueno, vamos a hablar de lo que es la sarcopenia, como lo mencionaban ahorita, conocido desde ya muchos años, últimamente en boga en México. ¿Por qué? Porque vamos todos para ese diagnóstico o ese síndrome que actualmente se conoce. A la sarcopenia se le menciona como sarcopenia del latín y griego, que es sars, carne, penia, disminución, que es disminución del músculo. O también se le conoce como miopenia, músculo mío, penia, disminución. Y esto va unado a otros términos que se llaman dinamopenia, que es disminución en la fuerza, y por consiguiente también la cratopenia, que es la disminución en el músculo, disminución en la fuerza, y por consiguiente disminución en la actividad funcional diaria. Anteriormente se conocía que era un síndrome geriátrico, porque todos los cambios que vamos teniendo a partir de los 65 años van generando parte de estos síndromes geriátricos. Pero conforme han avanzado los años y los tiempos, se han hecho varios estudios condicionando que no solamente el paciente geriátrico, sino también el paciente que tiene enfermedades metabólicas, como pueden ser la diabetes, la obesidad, la insuficiencia cardíaca, y recientemente más estudios sobre la enfermedad renal crónica.
1: ¿Cómo lo podemos como centrar de que no solamente es algo para la gente mayor, sino que es como un desgaste prematuro, se podría decir?
5: Sí, un desgaste prematuro. Ya fisiológicamente a partir de los 50 años empezamos a tener cambios en las células de todo el cuerpo, pero ahora México desafortunadamente somos el primer país de obesidad infantil. Al ser el primer país de obesidad infantil, vamos generando mayor peso en nuestra estructura muscular y en futuro podemos llegar a desarrollar lo que es la obesidad, lo que es la diabetes mellitus y por consiguiente las enfermedades cardiometabólicas como la insuficiencia cardíaca. Entonces, todas esas enfermedades, al tener un desgaste progresivo y crónico, van a dar una disminución en la masa muscular corporal. Se comenta que después de los 50 años vamos perdiendo por cada año un 2% de masa muscular.
1: Wow.
5: Y después de los 65 años esto puede incrementarse hasta 13 a 24% anual. Pero si tenemos otras enfermedades o no hacemos actividades preventivas, podemos llegar a un grado mucho mayor que puede llevarnos inclusive a la muerte.
1: ¿Cómo vamos a diferenciar que a lo mejor estamos en una buena etapa para tomar acción y decir, bueno, voy a hacer ejercicio o esto? O en dado caso, ¿cómo sé que yo tengo, ya estoy empezando con la sarcopenia o esta parte prematura?
5: En un paciente mayor de 65 años, ya podemos pensar en la sarcopenia. ¿Por qué? Porque tenemos alteraciones en todos estos factores sensoriales, marcha, se van modificando. Si estamos mucho tiempo en una sola posición, vamos a hacer contracturas musculares. Entonces, cuando yo me quiero estirar para ese ejercicio, me duele. Y si me duele, ya no lo hago o ya no lo realizo. Y un adulto mayor, que son afortunadamente no es una gran mayoría, porque ya actualmente vemos en los parques, en los gimnasios, en algunos bosques, mucha gente mayor haciendo actividad física. Entonces, ese poco que nosotros le invertamos en el ejercicio, que se considera que son 30 minutos al día, o 150 minutos semanales distribuidos en lo que nosotros podamos administrarlo de acuerdo a nuestros tiempos, nos va a ayudar mucho. Pero no solamente se considera que sea la caminata, la yoga, natación, que son ejercicios aeróbicos, sino también ya incrementarlo un poquito en peso, ya sea con un poco de mancuernas, con polainas, o inclusive podemos en casa, si no puedo comprarme mi mancuerna o polaina, puedo llenar unos botecitos de agua o un recipiente con arroz, con frijol, con lenteja, con alpiste y cargarlos.
3: Claro.
5: Y en las piernas podemos hacerlo con la tela que tenemos en casa que ya no nos sobra, llenarlo igual, se considera que sea de arena, pero no vamos a tener arena tan fácilmente, llenarlo igual con la semilla más chiquita que tengamos y ponerle un resortito o ponerle un velcro o unos broches para que lo podamos agregar tanto a los brazos como a las piernas. Y unos minutos, de 5 a 10 minutos que lo hagamos en casa en lo que vemos las noticias, la televisión, nuestro programa favorito o inclusive ya hay programas de ejercicio, sobre todo para adulto mayor. Hay que hacerlos y con ese pesito que le pongamos nos va a ayudar a disminuir ese riesgo de la sarcopenia a corta edad. Cualquier paciente que tenga enfermedades crónicas, vamos a mencionar diabetes, obesidad, enfermedad cardíaca, paciente geriátrico, que curse con una recaída como son una enfermedad o que requiere estar en el hospital por algún proceso infeccioso, o descompensación, o inclusive que pueden llegar a requerir aditamentos como ventilación mecánica, están postrados en cama. Entonces su músculo no lo moviliza.
3: Claro.
5: Entonces muchas veces podemos ver al paciente hospitalizado y el familiar va y nos apoya a darle de comer en la boca, lo tiene apapachando en la cama, y no, al contrario, llegando hay que moverlo, sentarlo, que él coma para que no pierda esa funcionalidad. Y aquí tenemos que pedir apoyo, si lo hubiera, con una fisioterapia para que nos esté apoyando qué ejercicios puede mantener durante esa hospitalización para que se desgaste menos y pierda menos músculo. Otro es nutrición. Desde que llega el paciente al hospital, hacemos como un plan alimenticio para no perder tanto músculo y garantizar que el paciente esté ingiriendo su alimento. E inmediatamente que se egresa, mandarlo a rehabilitación física, a nutrición, psicología si está en condiciones y psiquiatría.
6: La proteína que venden o que pues consumen, que es como un suplemento, ¿eso ayuda o estamos hablando de mejor natural?
5: De todo natural. Mucha de la gente que va al gym le sugieren suplementos proteínicos, pero muchas veces pueden dañar o el hígado o el riñón. Claro. Y hablamos que la enfermedad del riñón es una de las que más sufren de sarcopenia. Entonces, wow, nuestro músculo ya está establecido. Lo importante es trabajarlo y mantenerlo y movernos. Ya sea que yo tenga una enfermedad renal o cualquier enfermedad, mientras yo me mantenga activo dentro de las posibilidades, yo mantengo mi músculo. Pero si el paciente va a perder peso por la misma enfermedad y yo le doy un aditamento o un suplemento, todo es de preferencia natural, porque eso nos va a ayudar desde la digestión, desde la salivación, de la masticación, la deglución, la absorción de nutrientes, que es mucho mejor a darle un suplemento preparado. ¿Por qué? Porque la absorción va a ser diferente. Sí, y eso se llama un suplemento que, exacto, no equivale a la alimentación. Y muchas veces los familiares o los pacientes dicen, deme una nutrición, porque no me da hambre. Es por eso un suplemento nos ayuda, pero no sustituye a la alimentación.
6: Yéndonos a la prevención, para que no lleguemos, o sea, en estos casos yo que tengo 27 años, ¿no? Y yo no quiero que cuando llegue a la edad de los 60 tenga sarcopenia. ¿Qué puedo hacer desde yo ahorita para decir, voy a prevenir?
5: Si una persona es sana, no tiene ninguna enfermedad, ninguna comorbilidad, puede tener una alimentación, pero siempre sería ideal llevarlo a cabo con un nutriólogo.
6: Okay.
5: Y conjunto con un dietista, ya que el nutriólogo nos detectó que estamos sanos, entonces el dietista nos puede dar inclusive ciertas recomendaciones de cómo balancear lo que es el plato saludable, donde un porcentaje son verduras, carnes, cereales, proteínas y en sí todo, y sobre todo los líquidos.
3: Claro.
5: Sobre todo hidratarnos en forma correcta porque nuestro cuerpo se basa en toda esta homeostasis o que sea todo parejo para que pueda absorberse todos los nutrientes y sobre todo no saltarnos alimentos. Importante. Eso es algo muy importante, porque si no llevamos el desayuno, comida y la cena, entonces nuestro cuerpo va a tomar energía de donde no tiene y entonces va a empezar a alterar todo el metabolismo. Trata de hacer un sueño reparador.
6: Nuestro cuerpo habla y hay que escucharlo, hay que saber escucharlo y tomar el tiempo para darle, porque nada más tenemos uno, una sola vida, hay que cuidarla. Nos vemos en el siguiente episodio de Ya Viste. Yo soy Génesis Zaine Silva. Hasta luego.

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1: Esta canción va con mucho cariño y con mucho respeto hasta el cielo para nuestro aventurero, Jason Jiménez.

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1: Fierro. 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
2: Y Fuerza Rígida, compadre.
1: Fierro, pues, márquele, compa Carlos. ¡Sí, señor!

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0: no más.
1: Jueves de princesos. Gracias. Gracias, papá Dios. Gracias, señor. Ya está por aquí el Emanuelo.
2: Buenos días, Manuel Aruso. Buenos días a toda la gente que se despierta escuchando la mejor.

0: ¿Con qué amanecimos, Emanuelo?
1: Pues ayer, Manuel Aruzo, el Inter de Miami derrota a la máquina celeste de la Cruz Azul en una como final de finales, algo así, güey. Ya sabes que cualquier cosa para sacar billetes, bueno, Manuel Aruzo.
0: ¿Y lo pasaron en la tele o qué?
1: No, en Apple TV, güey. Y creo que hubo NFL, ¿no, güey? ¿O no hubo esta semana? Ahorita te doy el...
0: No, resultado. Creo que es hoy.
1: Vamos a ver.
0: Creo que es hoy.
1: Justamente hoy, Manuel Aruzo, a las 6:15, los Bills.
0: Bills de Buffalo contra...
1: Contra los Leones.
0: De Detroit.
1: 6:15, man. Oye, nada más hay uno hoy, güey.
0: Sí, todos son
1: los demás
0: el domingo,
1: ¿verdad?
0: Y uno el lunes.
1: Oye, güey, todos son a la misma hora. Tejanos, Jets, los Titanes. Los
0: de Durango.
1: Todos son a las 11 de la mañana, güey. Y luego hasta las 2. Ay, pues un chorro de juegos, güey.
0: Fiestas patrias, señores, fiestas patrias. Para que se la pase bien. Que haga carne asada en casa. Saque la pantalla. Póngase a ver los partidos. Saque el karaoke. Un buen equipito de karaoke para que se la pase bien. No necesita ver salir. Acuérdese siempre. Si está con los que ama, va a estar genial el momento.

0: Saludos para toda la banda de Cat and Clean, de parte del Tabito Vázquez. Ay, güey.
1: Hola.
0: El Torento, siempre cretino, Joelo Martínez.
1: Buenos días, Joelito.
0: Viejón Grilly.
1: Ya reportándome desde las 5M, saludos y bendiciones. Complázcame con una del Rey del Rodeo, esperando su llamada.
0: Estoy sentado al lado del teléfono, como un tonto espero su llamada.
2: Buen día, Larita. Bonito jueves para ti, para Emanuel y todos los que estén por ahí.
0: ¡Picosa!
2: Bendiciones y que tengan un excelente día. Un excelente día, Larita, Emanuelo. Aquí reportándose la tremendísima Picosa. Ya en la chamba. Ya andamos laborando, Larita. Andamos laborando.
0: Ahí está. Saludos, Picosa, doña Chingerson.
3: Buenos días. Que tengan un excelente jueves de princesa, Larita y Emanuel. Y como toda la mañana nos estamos echando el rico mañanero.
0: Que tengas buen y productivo día, Chuperson. Chilango, Ruta 6.
1: Aquí los escuchamos como todas las mañanas. Les mando las mejores vibras a los colegas de Transporte Landers Tours acá en Chilango 017.
0: El Gianni Cumbiambero, carnicería en El Ingrato. Andamos trabajando de parte del Gianni. Con doña Emma Watson.
1: Esa mera.
4: Está, buenos días, trailer, aquí en la avenida Soledad. Bajando el río Santiago, aquí en el río Santiago. Pero se metió.
0: Trailer por avenida Soledad, bajando al río Santiago, un trailer.
4: Yo acá por la avenida Soledad, por eso libró el puente.
0: Saludos al Moreno Wabet. Al escucha, Michelo. Saludos, Chicorcas.
1: Dice, hermosos.
0: Para todos, inicien con la de Grécido.
1: Otra vez.
0: A ver el Pepe.
5: Tío, juevesito, cuídese mucho, mi Larita y Manuel, lo presentes el Pepe Chuqui con la mejor. Y aquí nomás, mi viejo chulo, tototote, saque andamio.
0: El Agrio, excelente juez de princesos, Paco Mata. ¿Qué dice?
1: Saludos a los de Seamex, Jessy Portales, Toño, Maestro Roshi, Miguel Hidalgo, todos con su respectiva garrita de león y tambo de atole.
0: Poito Chicken.
1: Saludos a Super Muñeco, Cabeza Cuadrada, mi apá, el Sangres Unidad 073 de Baza Tour, al Hansen Reina, que está pero feo como la chingada.
0: Papi Gerson.
6: Hola, muy buenos días, gracias, Papi Jason y toda la banda de Transportes Ted, que vamos rumbo, y allá para el Chicho Marimbas y todo Transportes Ted.
0: Puros del inframundo,
7: Buenos días, Lara. Ay, saluditos para mí. Que cayó un bache y se me reventó mi llanta. Hay que pagar 1,200 para comprar.
0: ¡No! ¡Mazatlanos! En un bache.
8: Larita, Emanuelo, buenos días. Pues aquí, que vamos a los 400 laborales.
0: El Alopancho. Johnny Boy, DJ.
9: Estas bendiciones para ustedes. Ya saben, el Johnny Boy, DJ.
10: Larita, Emanuelo, bendecido día. Parece lunes, Larita.
0: Franco, ¿eh?
1: Parece el lunes, dice.
0: Parece lo. ¡Angeliquita! Saludos, excelente día, Angeliquita, el Perico.
1: Dice, aquí siempre presente, despertando, escuchando la mejor, porque nos alegran el día. Gracias, Pericón.
0: El Co-Fan.
1: Princesa tibetana, lleva como 3 meses. Entonces la pongo y la
11: ocupo. Gracias por darnos la oportunidad de despertar un día más.
0: Un día más, el Jama, Miguelito. Reportándose el Colcha, puro taxi, Villería, Transportes Hershey.
1: No, Gersel, güey.
0: Ah, Ruta Soledad. No es el chocolate Hershey.
1: Ah, no, güey.
0: De Tecomex, Tigre.
1: Dice, bendecido día, princesas. Un saludo para el Cachuchas y al Peri, que ya andan en la trabajación.
0: El Cachuflas. Alan Zárate, Transporte Tiza, el pequeño Luis y todos los de Baza Tour, Santi Llano.
1: Para la gente del Armex, Transporte Forastero, Fer, mi papá y todos sus amiguitos.
12: Muy buenos días, Larita. Muy buenos días, Emanuel Ovejas. Para todos ustedes allá en cabina, para toda la desescucha. Aquí, como siempre, andamos escuchando la 90.9, la mejor.
0: Gracias, muy buenos días para todos. Adán Zavala.
1: Excelente jueves de princesos. Saludos y bendiciones. Gracias, hermano.
0: ¿Sabes quién no ha mandado hora en las mañanas?
1: ¿Quién, güey?
0: Nabor. Zavala. El que dice que no.
1: Que no vende bicicletas.
0: Que no
1: vende. Pues ya se reportó el Toreto, güey. Ya puedo estar tranquilo, güey.
0: ¿Qué pasó aquí, güey? ¡Ah!
1: ¡Oh, madre, güey! Como te gufi, güey, caseras.
0: ¡Caserotas!
1: ¡Oh, quítale unos 30 filtros, güey!
0: ¿Quién es, Gancito?
1: Ah, es un querer, güey. Llegar a ese Toreto, güey.
0: No es Romo, el de las Chivas.
1: ¡Ah, güey! Es más como el Piojo Alvarado, güey. ¿Qué te dije, güey?
0: Su ex. No digo el resto de la palabra.
1: Sí, no.
0: ¿Y por qué te mandó a ti, güey?
1: Che, hijo
0: cochino. Eres un enfermo. Sí. Raymond Tilingas.
1: Siéntame el Saldoreto y al Pepe Tronco.
13: Clara, buenos días. Feliz jueves para todos. Les iba a llevar un par de la Cardona, pero cuando fui estaba cerrado. Ay, para la otra. Ay, para la otra. Bendiciones a todos.
0: Gracias. Gracias, Luis Fernando González, el Toreto.
1: Andaba muy angustiado. No, güey. Luego te explicaré los motivos.
14: Mi Emanuelo. Ahí mandándole saludos a mis compañeritos de Transporte Larnet, División Patio. Y por ahí también para el Santillano. Hay que le eche muchas ganitas y que Diosito me los bendiga.
0: Ya está Forastero, el Británico y todos los transportes de personal TCO. Juanito Miachachi.
15: Ah, buen día por la mañana. Oye, a ver si puedes felicitar a Samantha y a Monse de parte de Juan. Ellas son de allá del Portezuelo. De allá del Portezuelo el día de hoy cumplen años.
0: ¡Felicidades! Oye, fíjate. Dice que lo mandó por error.
1: Sí, tú.
0: No se equivocó más veces tú, Gancito.
16: Princesa tibetana.
1: Oye, está bastante bien, ¿no? Sí. O sea, digo, ya viendo.
0: Sí. Esta la cantaba Eric Rubin.
1: Antes de que fuera Hochi, güey.
0: ¿A poco ya es Hochi?
1: Pues ya ves que ya te viste bien apretado, güey.
0: Gasper, cabeza de cubo, aquí desde Palacio de Gobierno dando el grito.
1: Guácala, toda la panzota.
0: No, el problema es que los pechos son del...
1: Sí, del Gasper, güey. Guácala, Gasper, tápate eso, güey.
0: El Moneda.
1: Dice, valió más, no alcancé el transporte. Y ponte princesa talibana, dice.

0: hablarles al menor a 323 de Sureña. Que necesita Daniel Windriver.
1: Dice Lede, ayer sí dieron el ganador. Claro, así, ayer se fue el boleto, ¿verdad, Mandela sí. Lucho?
0: Chuy, Transportes Poninas, dijo Popocha.
1: Paltamanero que viene reteniado aquí en cabina de lujo, Transporte Poninas.
0: Baldo Chan, Ramón Pelón, Jorge Ubaldillo y Tamaro, el Dirty. Para Nacho Vidal, que ya va a sentarse nomás al montacargas, el bolón pimpón.
1: Saludos para todos los de LTP, Papita, Chucky, Fer y todos sus amiguitos, Bollo Sin Cascos, Tormentito y todos sus amiguitos.
0: Un saludo a Transporte Romero, Michelle Romero, el espacial, Pepe el espacial.
2: Saludos desde la ciudad espacial, reciban saludos en la escuchada de La Mejor, 90.9 de Tejil.
3: Lara, buen día. No sirven los semáforos de aquí de Zapata, a la altura de Mariano Otero, para que se pongan al tiro.
0: Zapata y Mariano Otero, no sirven los semáforos.
1: ¿Luego dónde, güey?
0: Les gustan mis pechos.
1: Guácala, Gasper.
0: De esas que están gordillas, pero como quiera, déjame tatuo. Sí. ¿Ves? Mandó más.
1: Con todo y chinches.
0: Saludos al Santillano con todo y chinches. ¿Y para qué le pones esas carillas?
1: Sí, Gancito, no es envidioso.
0: Ah, pero están padres, están bonitas, ¿eh? Jesús.
4: Ahorita, buenos días, Manolo. Excelente jueves. Manolo, ahí te mandé un mensaje, no me lo contestaste. Échale. Dale.
0: Todos los de Rentauto, Alex, Valentino, Davido, Danielo, Alviso, René, Don Tomás y Nerinsun.
5: Buenos días, Lari, Manuel, hoy reportándonos como siempre, la escucha de La Mejor. Feliz juevesito y vámonos ya listos a la trabajación.
0: ¡Tavares! Actitud y gratitud, mi querida Tavares, te mando un abrazo.
6: Señorita, bendición hasta comita de lujo. De la 90.9 y aquí reportado de Rey de Reyes.
0: Rey de Reyes, doctor Simi, Big Barba.
1: Dice, saludos a Giovanni de Test Operaciones, que hoy es su cumpleaños. Todos están invitados a la fiesta del sábado en Hacienda de Gogorrán.
0: Ah,
1: perro chato.
0: Me pueden poner la de Michelle Didi, que ya somos muchos. Ay, no. Ah, carajo. Mi Hey.
1: No, güey, su Hey, güey. Saludos para su esposo Gerardo, que cumple años, mandó la luz. Que Dios le conceda muchos años llenos de salud y que lo amo mucho.
0: Espero que lo hayas mandado bien servido, mija. No,
1: te amo, Gerardo.
0: Sí, te amamos. Estás bien bueno, Gerardo. Sí,
1: quito.
0: Estás ennalgado, pero no, sí, ¿no? Él escucha la mejor dinastía Piña y Arenas, el Murphy. Fuimos ya a dejar la bendición a la secu.
1: Perfecto.
0: Sí, pues ya quiere regresar a hacer cochinadas. Eres un puerco. Érico Ortiz.
1: Saludos a todas mis bendiciones en la espalda, guácala.
0: Super muñeco, cabeza cuadrada.
1: Saludando al rey del sex, pollito chicken, al menonas, Pablito, chachau.
7: Larita, Emanuelo.
1: Ay,
7: saludos por favor otra vez a la Jessy. Y a Carlitos, a Portales, que no escuchan los saludos, doble dotación para ellos, los que les mandé, doble dotación. Buenos días.
0: Doble dotación, Paco Matachelino.
1: Saludos a todos los del IRMA.
0: Esos son gusanos que salen.
1: No, ¿no? Son larvas, güey.
0: Ah. La bendición de Dios sobre la misión, González. KFC, González KFC.
1: ¿Qué es de allá de?
0: Es allá de.
1: ¿De Israel o de dónde es? Oh, aguas con las mochilas,
0: José Nieto de su abuelito hasta Miami.
1: Buenos días. Oye, Mando Laruso, aprovechando que hay muchos cumpleañeros el día de hoy, quiero mandarle una felicitación enorme y poner las mañanitas a mi amiguita Ale Gallardo, que nos escucha todos los días y así hizo fango y de las tonterías que hicimos en este espacio.
0: Gracias, güey. Gracias, Ale.
1: Y para Ale, Mando Laruso.
0: Pero diles dónde está Ale.
1: Ale está escuchándonos desde Celaya, Guanajuato, Mando Laruso.
0: Oye, fíjate que hay mucha gente, inclusive dice, viajé a Estados Unidos, nomás no, dice. Otras mejores.
1: Ajá, sí, claro.
0: O sea, otras de la mejor en otros estados. No.
1: Narra.
0: Me quedo con San Luis Potosí.
1: Y Mando Laruso, para Ale le decimos ¡felicidades!
0: ¡Feliz cumple! ¿Cuántos cumple o qué?
1: Ah, oh, 32, güey. Está, pero en sus meros jugos. ¡Alta jalar, mija! Luego voy.
0: Eso, el príncipe azul es puro pedo. Sí, mija, la, no, la ponte a jalar.
1: Luego voy por lo mío, güey.
0: Sí, la neta. Reportarse tu amigo de siempre. Saludos cordiales en cabina. Dinastía Peluches, Junior Crónico. Sube fotos de la señorita.
1: Esa nomás son para Miguelito, Gasper.
0: No, sí, es. Es bicicleta del Emanuel.
1: La panza del Gasper.
0: Parece perro muerto de.
1: No, güey, ya cuando te inflan.
0: Te inflan, güey. Para todo el grupo Express 1223, Baster y Compita Aterrado, Jordi Aluche, Jeras, de parte del último de sus cuates. Qué feo que te llame mal la atención la panza del Gasper, ¿verdad? Que,
1: perdón, güey.
0: Que la vieja en cuero.
8: Mi Clarita. Juan. Ahí ponle sus mañanitas a Sammy y a Monse, ay, por favor, buen día por la mañana. Nitas, a Sammy y a Monse, ay, por favor, buen día.
0: Sammy y Monse.
1: ¡Felicidades! No, oh, está de querer algo, güey.
0: Ya, güey, hoy ya. Que vengo con Sammy Monse.
8: Buen día por la mañana. Ay, felicítalas bien. Hoy cumplen años. Ponen sus mañanitas, por favor, acá de parte del muñeco, del mono.
1: No nos manda una foto, que es bien envidioso, güey.
0: Transportes LTP, don Fran, Chule, Andrés, Alfredo, Bolón, Pimpón, Carlos, su funda que lo llevo al lado. De parte del papita. Ojalás.
1: Ya te dije que el secreto es la ceja, güey.
0: Sí, la neta, sí. Y hasta el pelo así, mira.
1: Así se me hace, güey. Ahorita en las mañanas.
0: Ay, estaba viendo el tato el video del Pepo en la playa.
1: Ah, se pasaron de lanza.
0: Andas bien perro, hermano. Eres un papanata. Chuba, ¿por qué?
1: Esa sabandija.
9: Hola, hola, hola. Buen día, excelente día. Larita y Emanuelo. Cuídense mucho.
1: Gracias,
0: María. Mari, chula y preciosa. Que te vaya muy bien el día de hoy, Mari. Fox.
1: Un saludo para el Fox ya laborando y a la dinastía Ávila Camay.
0: Vamos a ir a corte, ahorita regresamos. No se vayan, por favor, por favor. Bueno, ¿quién
1: no? Ah, no. No, güey.
0: Ay, no, me muero, me muero.
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0: ¿Cuántos frascos tienes en tu baño que compraste porque a alguien te los recomendó, porque salían en un video o porque la etiqueta prometía milagros? Cremas, sueros, ácidos, jabones con nombres que suenan a clase de química, pero ¿alguna vez te has preguntado qué hay realmente dentro de esos frascos y si de verdad le sirven a tu piel? Hoy vamos a hablar de la ciencia que está detrás de tus cosméticos. Lo primero que hay que saber es que los cosméticos no son exclusivos para mujeres. Hoy existen productos para todo mundo. Shampoos especiales para hombres, gel de limpieza para bebés, desodorantes para piel sensible, esmaltes de uñas, cremas antiarrugas. Y detrás de cada uno hay una disciplina científica llamada química cosmética. Química cosmética, que se encarga de formular productos para limpiar, proteger y mejorar el aspecto de la piel, el cabello, las uñas y los labios. Para formular un cosmético se necesita saber de anatomía, fisiología, química y hasta microbiología, porque hay que garantizar que el producto no se contamine con bacterias, mohos o levaduras. Un cosmético mal formulado no solo no funciona, puede dañarte la piel. Y aquí es donde entra la parte que todos quieren saber, los famosos ácidos. Pero antes, un dato clave. A partir de los 25 años, tu piel empieza a producir menos colágeno, la proteína que le da firmeza y elasticidad. Por eso, aparecen las arrugas. La piel pierde su capacidad de retener agua. Saber esto te ayuda a entender para qué sirve cada producto. El ácido salicílico se usa para tratar el acné, reduce los poros y tiene efecto antiinflamatorio, pero puede irritar y aumenta la sensibilidad al sol. Así que si lo usas, bloqueador obligatorio al día siguiente. El ácido glicólico exfolia. Ayuda a retirar células muertas, aclara manchas y suaviza arrugas. Pero en exceso o en piel sensible, puede causar irritación. Y el ácido hialurónico, ese que está de moda, es un polisacárido que evita que la piel pierda humedad, mejora su elasticidad y disminuye líneas de expresión. Pero ojo, en exceso puede provocar el efecto contrario. Entonces, ¿cómo elegir bien? Primero, conoce tu tipo de piel o cabello. No te guíes solo por recomendaciones, porque si no tienes la misma dermis o el mismo sistema capilar que quien te invitó a probarlo, puedes llevarte una mala experiencia. Segundo, lee la etiqueta. Busca que diga dermatológicamente probado y libre de crueldad animal. Además, revisa que no contenga algún ingrediente al que seas alérgico. Y tercero, evita productos importados de manera ilegal, porque no cuentan con garantías sobre sus ingredientes. No tienen estudios que avalen su calidad y podrían ser dañinos para tu salud. Que sea bonito y barato no significa que sea seguro. Tu piel es el órgano más grande de tu cuerpo y el primero que da la cara por ti todos los días. Merece que lo que le pongas encima tenga ciencia, no solo mercadotecnia. Así que la próxima vez que estés frente al espejo con un frasco en la mano, hazte la pregunta que importa. ¿Esto de verdad es para mí? Con información de la doctora María Guadalupe Nava Arzaluz, de la FES Cuautitlán de la UNAM. Un guión de Leonardo Santiago, con información del portal Ciencia UNAM. Les saluda Mónica Genis.
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0: día que nos mandó Ricardo Ramos, Salmos 20, 7 al 9. Estos confían en carros y aquellos en caballos, más nosotros del nombre de Jehová, nuestro Dios, tendremos memoria. Ellos flaquean y caen, mas nosotros nos levantamos y estamos de pie. Salva Jehová, que el rey nos oiga en el día en que lo invoquemos. Ahí está. Luz Toronjona.
1: Saludos a Valeria, que vamos a la prepa, y a Fidelito, que va a la secundaria.
0: Chiquillo, a ver el pisotón.
1: Fíjate, dice, por favor, un saludo para Ali Rivas, que la quiero mucho, vino a cambiar mi vida, porfa, si le pueden poner la canción del color de tus ojos de parte del pistón de pistón. Esta se la pongo.
0: Esa sí, me late.
1: De banda MS, perfecto.
0: Sí, cambiaste nuestra vida, Ali.
1: No, güey, nada más del pistón, güey.
0: Ah, bueno. El pan es número 26, el último, ¿qué?
1: El último prófugo de Bukele. Ya, anda a calar, güey.
0: ¿Me puedes felicitar hoy en mi cumple, Armando? ¿Me puedes dar unas palabras, ya que hoy me pegó más que otros años a mi papá, porque ya está, a esta hora ya me había llamado para dejarme feliz cumpleaños y ando agüitadillo. Porque ya falleció tu papá, Ducpo, ¿o qué?
1: Ay, güey.
0: Pues es que son los ciclos normales de la vida. ¿Qué hacemos, güey?
1: Pero, ¿sabes una cosa, Armando Alonso? La verdad, y lo digo, tú sabes por qué no vine estos días. Si tienen la oportunidad de abrazar a sus padres, hágalo, de verdad.
0: ¿Por qué crees que ahorita estoy disfrutando a mis hijos?
1: Sí, no, si los tiene de verdad, abrace a su papá, dígale que lo ama, abrace a la jefita, güey. Porque de verdad, cuando están en la enfermedad, se siente de la fregada, güey. Te entiendo, mi querido Ducpol, y te mandamos un abrazo, hermano. Entonces, hoy cumpleaños el Ducpol, güey.
0: El Ducpol, cumpleaños. Para todos, excelente jueves, Lara Emanuel, el jefe en pañales, Becky. Espero que tengan un excelente día. Vamos con toda la actitud a la trabajación. Que te vaya muy bien, Becky. ¿Qué es esto?
1: Ah, como te goofy con culto satánico, güey.
0: Sí. Selene, la esposa de Pipo.
1: Mándale un muy chiquillo con la voz de Teach para Dana, Yaretzi y Juanjo, que los amo. Y un beso al Pepo.
0: Dana, Yaretzi, Juanjo, Ojana, Mogre, chiquillos.
2: Diantre de viejo payaso.
0: Para Renatita, ya va el potosino con actitud de parte de Alejandro Rangel. ¡Vamos, Renatita! ¡Puro poto! Javier La Mamba Negra.
3: Muy buenos días, gordos hermosos. Excelente jueves. Saludos y que mi padre Dios me los bendiga.
0: Bendiciones, Mickey del taxi ejecutivo, el pantera del asfalto. ¿Qué dice?
1: Fíjate, dice, ayer fue mi cumple. Me tocó desfilar con mucho orgullo. 35 años de servicio en la Cruz Roja. ¿Puedes pasar mi número? Anda buscando una dama, Mandroso, para rehacer
0: pantera,
1: su vida.
0: El pantera del asfalto. El número del pantera, ¿qué edad tendrá?
1: 35, ah no, 35 de jalar, güey. ¿Qué te gusta? ¿Unos
0: 50 o qué?
1: Ándale, ponle.
0: Unos 55 años, por ahí, más o menos, ¿o qué?
1: Que como quiera que lo hable el aborno, güey, trabajar en la Cruz Roja, güey.
0: Ya se atoró.
1: Se trabó, está, ahí está, güey. Ya está, güey. Abajito está mandando la luz, güey.
0: No, tengo que regresar, no, aquí está. 44-42-99-80-17. 44-42-99-80-17. ¡Ah! ¿Es la misma, Gancito, o qué? No, no, como que este es diferente, ¿no?
1: Sí, güey, sí cambia un poco, güey.
0: Sí, ¿no? No más falta que diga, no, es que esta está agachada. Saludos, el Picos Burger, el Cachete, es para mis mugres chiquillos. Ener y Nicole, vamos rumbo a la escuela. Ya los
1: bien,
0: van a
1: niños,
0: arrumbar.
1: Bien, vayan a la escuela.
0: Achua, Miriam, cambiaste de número. Buenos días, bendiciones, me agregan. Este es mi nuevo número. Bonito día, Miriam. ¿Estás bien? ¿Todo bien?
1: No te registraste, ¿verdad, Miriam? Te dieron de baja la línea.
0: Ah.
1: Oh, hijo de

0: Madre santa. Gernulfo.
1: Clarita, Manuel, buen día, buen día. El pistón es gay. El pistón es gay.
2: Déjalo.
0: Está bien, hombre.
3: Está sin ofender a nadie. ¿Quién es Jehová? Él es un dios de una religión. Porque lo he escuchado de mucha gente, incluso de ti, que hay un solo Dios, que es nuestro Dios Todopoderoso, ¿va? Entonces, ¿quién es Jehová? ¿Él es algún Dios de alguna religión?
0: Pon atención con la explicación que te voy a dar.
2: Te voy a quitar el fondo.
0: Pon atención. En aquella época, para empezar, el nombre ni siquiera se podía pronunciar. Entonces, le tuvieron que agregar letras. Por eso le decían Jehová, ¿sí? Porque son puras consonantes, ¿sabías? No son vocales. Entonces no se puede pronunciar el nombre de Dios. Y sí, efectivamente es un solo Dios. Hay una controversia porque hay trinitarios que dicen que son tres personas diferentes, el Padre, el Hijo y el Espíritu Santo. Y hay otros que le llaman, que son unicitarios, que ese yo entro en esa creencia.
2: Ok.
0: Porque es un solo Dios. De hecho, Jesús le dijo, el que me está viendo a mí está viendo al Padre. Para que me entiendas, Greñas, para que me entiendas, Dios es uno solo, pero es como el agua, sólido, líquido y gaseoso. Es uno solo. No hay otro Dios. No hay otro Dios. ¿Sale? El del que tú hablas, por el que te sacas de onda, es Jesús. Pero él es el mismo Dios que se tuvo que encarnar. Porque si no lo sabes, Dios es invisible. Dios es invisible. Se tuvo que encarnar, o sea, nacer a través de María para que lo vieran físicamente, para que él pudiera cumplir la misión y predicar. Pero es uno solo. El agrio, mugri chiquilla Hazel Balasecu. Y saludos al señor de transporte del Valladolid, don Pepe Pepón, de parte de Hazel Ávila. Mugri chiquilla.
2: Sí, ya niña, vete a la escuela.
0: Ya, deja de... Russell Vaqueiro.
2: Dice, yo también cumplo años, no sé si ya pusieron las mañanitas, pero si no, dedíquenme una. Ya las pusimos, hermanito.
0: Ya, el Pachequi.
2: Mándame un mugre chiquillo para mi bebé Jetsaí.
0: Jetso.
2: Perdón.
0: Jetso, ¿no? A ver, Edgar García.
2: Un saludo para mi hijo Lía, mi hijo Caleb, que van bien dormidotes a la escuela con la voz de Barney.
0: ¡Sáquense los mocos, niños!
2: No, pues van dormidos, güey.
0: ¡Yareli! ¿Qué borraste, Yareli? ¡Quita! Y a ver si va sonriendo más seguido.
2: Sí tiene cara de recursos humanos, güey.
4: Mando ese güey. Güey anda buscando un trabajo.
0: De esas que te preguntan en el escritorio, ¿por qué cree que usted debe ser el indicado para este puesto?
2: Pues porque necesito un jale.
0: Mira.
2: Sí.
0: Toma.
2: ¿Cómo le engordan, hombre?
0: Toma tu recurso.
2: ¡No, güey!
4: ¡Tres año! Sí, al cabo ya es viernes.
2: ¿Por este?
0: ¿Qué dice?
4: Mando, ese güey anda buscando un travesaño.
2: Pues déjalo, envidioso.
5: Hola, buenos días, ahorita me mandas un mueve chiquilla. Para mí, por favor, un mueve chiquilla para mi primo Alan. Y me llamo Andrea, con la voz de Stitch.
0: Andreita, y para tu primita, Ohana significa mugre chiquilla.
6: Diantre de viejo payaso.
0: Ah, no, dice que no es la misma. Pero pues esa ni se ve oscuro. Nomás se ve la pura raya.
2: Pues ya, güey. Hablando de raya. La madre.
0: Las rayas del vestido, mira.
2: Sí, Simón. El vestido.
7: Es como ustedes y nosotros. Vamos a ser taxistas, ustedes van a ser locutores. Y ya 35 años de taxista. Y orgullosamente. El 28 el niño. Hay que creer.
0: El niño que últimamente medio jotolón ya, ¿verdad?
2: Pero se está peleando solo, güey. Sí. Y va perdiendo, lo peor, güey.
0: Ahí está el rey Montilina. Ese le gusta la bazacuate. ¡Claudia!
2: Dice, buen día, chicos. Saludos para Monchito. Espero ya le ande despierto y en friega.
0: Monchito.
2: Ah, perdón.
0: Alas. Por un beso de la flor. Aconsejas de vieja peleonera.
2: No, ya me acordé de Claudia, güey. Es la que tenía la foto así en el jacuzzi del motel.
0: ¡Guácala! Ah. Aquí en la trabajación se hizo la Filomena en el... En el tren Eje 140, el Milhouse de la 17456 UTEP. Me gané los de Yuridia, preguntan. No sé. ¡Jarocho!
2: Dice, mando a mí, se me hace que tú eres un pajero del tiempo.
0: Ruth, Rutita.
2: Que tenga lindo día y Dios bendiga. Me gusta escucharlos y nos manda su cochino.
0: A ver si va sonriendo.
2: Como te goofy.
0: Mira, con un chorro de collares del centro joyero.
2: Primero, güey.
0: Raimundo,
2: toma un coche.
1: A veces es difícil aceptar de las personas que amas y quieres. Yo no tengo a mis padres y dos de mis hermanos, pues también que me apoyaban y todo, pues tampoco están conmigo, pero a veces viene uno abajo, pero como dices, hay que seguir adelante por ellos y sabemos que están ahí arriba. Bendiciones y saludos para ustedes.
0: ¡Ánimo, ánimo! Raimundo Salas, la China Rose. Por favor, regálenme boleto para el concierto de Yuridia. Vamos a ver, no sé si van a soltarnos hoy doble o qué.
2: Creo, no estoy seguro, pero creo que sí.
0: Bendecido día para todos, el fresco Nava Tenoch.
2: Escuchándolo rumbo a la chamba, gracias, hermano.
0: ¿Todavía jalas en Easy o qué? A ver, creo... Ah, sí, mira. Ya, que te den acciones, güey. Ángel, espíritu viajero.
2: Bueno, nos habla de lo de Jehová, güey.
0: Aplica a cualquier religión. Sí, pero por eso se le llama así.
2: Ya, o sea, pero sí tiene razón lo que dice, güey.
0: ¿Qué? Sí.
2: Ah, vaya, te dijo algo bueno.
0: No, por ejemplo, para los... ¿cómo se llaman los que traen ahí los buqueles, los bucles?
2: Sí, para los de la indie y todos esos güeyes, ¿o para dónde?
0: No. ¿Cómo se llama? Que son rabinos y es... Ay, dicen, güey, que... ¿Judíos? No son judíos, son otra cosa. Dicen que Jesús nada más fue un profeta, que no es Dios.
2: Okay.
0: Ellos dicen eso. Pues allá en la India y en China, o no sé dónde, el Buda.
2: Ajá.
0: Allá en el Medio Oriente, el Corán. Pero está comprobado científicamente que solamente uno resucitó, solamente uno. Y se llama Jesús.
8: Saludos, Karim. Excelente jueves.
0: Ahí está el Kaiser. Nabor Zavala, mira si nos oyó.
9: Saludos, mira. Saludos, Emanuelo. Mucho, mucho tráfico en la carretera de Río Verde y Periférico. Mucho, mucho tráfico. Buenos días.
0: Ahí está Nabor Zavala, Gasper, cabeza de cubo.
2: Saludos a la China hermosa de la Gasomax, que la amo y le mando muchos besos.
0: Mándame una foto y yo te digo. Ibarra de chocolate.
2: Salud para mi hijado Oliver y mi mujer Karencita.
0: Bueno, salud, Jerry Puntos.
2: La fotilla. Excelente y bendecido jueves. Dios los cuide. Gracias, hermano. Abrazo.
0: Ahí está Sergio.
2: Miguel Hidalgo viendo cómo te pones bien pedo sin saber nada de historia.
0: En la Lupita Tito. Te la va a llevar. Sandra.
10: Un saludo a mi papá Luis y a mi hermano Luis Israel, que se van a la secundaria y a trabajar.
0: Sí, va a la secu, pero tu papá ya tiene 54 años.
2: Creo que habla de sus hermanos.
0: Emanuelo, me gusta.
2: No, ahorita te mando mensaje de algo que pasó en la semana, morrilla.
0: ¡Hola! ¡Cómo te gufi, patriota!
2: ¡Ay, güey!
0: ¡Saludos al Josa! Que nos mandó las primeras fotos de viejas encueradas del día.
11: Buenos días, Larita, buenos días. Aquí andamos en la trabajación con los hermanos Rojas y andamos al puro millón. Saluditos para todos del Molino y saluditos para don Toño, que anda en la trabajación.
0: Ay, no, qué bárbaro. Larita, gracias por esa magnífica explicación. Es que, es en serio, le tuvieron que poner letras para poder pronunciar el nombre de Dios. La Picosa, manda la foto de...
2: ¡Guaca, la Picosa!
0: Cerda eres, Picosa.
2: Pero ¿sabes qué me gustó de lo que dijo el Greñas, güey? Que lo pregunta con respeto, güey. Porque sí, luego hay raza que es bien pasada de lanza.
0: Como retándote.
2: Sí, güey, o sea, aquí podemos debatir muchas cosas, pero siempre tiene que ver esa línea de respeto, güey, entre la creencia tuya, la mía, la de los...
0: Claro,
2: los
0: escuchos, claro.
2: ¿No? Y está, qué chido, mi querido Greñas Miadas. Sí. Le damos fuerza a los... Voy a buscar ese audio, güey. Es que lo teníamos en la cartuchera.
0: Ah, ayer lo puso, ¿sí? Tato. Tato lo estuvo pone y pone ayer. Mayrugué Cruz Gómez. Yo soy el que soy, es de hecho. Me manda, mira, dice, porque la, para que el amigo entienda un poco mejor sobre lo que significa la palabra Jehová. No son nombres diferentes. Yo soy el que provee, yo soy el que sana, yo soy el que es mi bandera. Pero es, de hecho, yo soy el que soy, creo. Jehová no significa Dios. No. ¿Quién dijo que? En ningún momento, ni él ni yo dijimos que. Eran puras consonantes. Son puras consonantes. Le tuvieron que agregar conforme a la historia para poder pronunciar. Pero inclusive era como Yahweh.
2: Ah, ok.
0: Yahweh, para que me entiendas, como Yahweh. Para poder pronunciar el nombre, ¿no? De Dios. Pero es uno solo, ¿eh? No hay tres dioses, no hay nada. Ya ves que, digo, con todo respeto lo digo, ya ves. No es que es Padre, Hijo, Espíritu Santo, no. Los tres son el mismo. Es como el agua. Sólido, líquido y gaseoso. Es uno solo.
2: Creo que ya lo encontré, güey.
0: ¿Qué pasó?
2: A ver, pero cambia el tema, güey, porque luego no quiero que piensen que me estoy burlando, güey.
0: Buen día, ¿me pueden mandar una felicitación a Juan Roberto en su cumple de parte de su esposa, Juan Roberto? ¡Felicidades!
2: ¡Ah, ya lo encontré, güey!
0: Estamos con los muchachos. Ahí va.
4: Dándoles un poquito de fuerza.
0: Es cerdo. Ya tiene 7 años, pero aún se siente a veces más, veces, pero hoy te pegó más el Duke. Ah, que tiene 7 años, que falleció su papá.
2: Mi querido Duke Paul.
0: Don Duke Paul.
12: Clarita, un sienta males para los hermanos Rojas y el Molino. Ah, y un royalazo para el Kiwi, venga, sé.
2: Ay, te va tu sienta males.
0: Royal.
2: Ah, le quitaron los efectos.
0: No, ¿cómo crees?
2: Ahí está, a ver ahora sí.
0: Royal. Saludos al qué, güey.
2: Rajalar.
0: Lara, según los textos, Dios creador encarnó a Jesús a los 30 años y cuando lo crucificaron a los 33 salió el cuerpo. Por eso ahí cuando Jesús en la cruz dijo, Dios, ¿por qué me has abandonado? Es que tienen que entender una cosa, era el balance de esencia como ser humano y como Dios. O sea, hubo un momento en que como un ser humano, o sea, como carne, le dolían las cosas. ¿Sí me explico? Pero hay explicaciones más profundas. Espérame, ahí voy.
4: Soy el Cocho. Que tengas un excelente día, ya que andamos empezando a laborar.
0: ¡Ericocho!
4: Nos vemos. Bye, bye.
0: ¡Saludos al Ericocho! ¡Ruth Martínez!
13: Larita y Emanuelo, mándenme sus buenas vibras porque a mis 39 años apenas voy a empezar mi licenciatura. Me animé a terminarla y estoy muy contenta por eso.
0: ¡Nunca es tarde, Ruth!
2: ¡Jamás!
0: Mis respetos y te aplaudo, me pongo de pie. Me quito el sombrero, me quito los caldanos.
2: Sí, también, ¿por qué no, güey? Pues, sí, ya. Pues, ¿qué ya vas a estudiar, mi querida Ruth?
0: Rutita. Felicítame con la voz de ti, hoy es mi cumple. ¡Lalo Ortega! ¡Las soplecas!
2: Sí, siento que es gente con fetiches, güey. Vámonos, mándalos, ok, entrevista, acuérdate. ¿Qué?
0: O sea, son de los... Ah, no, es que hay un texto. Ignacio Muciño. No, pero no me quiero meter en esos rollos. Ellos están basados en un texto, que viene en la Biblia, donde Jehová les dice, o sea, Dios, se oye la voz de Dios y le dice, ustedes serán mis testigos.
2: Ok.
0: Por eso existe la...
2: Por eso existe esa... ¿Qué es una religión, güey?
0: ¿Es una religión?
2: ¿O es una creencia, una rama de alguna...?
0: Hay gente que le llama secta.
2: A la madre.
0: De hecho, el Salmo dice, todo lo que respire alabe a Jehová. Mira, ves, este es su nombre.
2: Ah,
0: YHWH. No se puede pronunciar. Uh-uh. Por eso le empezaron a decirle Yahweh.
2: Ok.
0: Correcto, se tuvo que agregar las para poder pronunciarlo. Leonardo, ¿qué? ¿Pensaban que estaba ahí inventando qué?
2: No.
0: Pantera, Didi, Moreno, Guavi, Rorro, Raimundo, Michelo. Los rabinos, los ortodoxos.
2: El Clayton.
0: Clayton. Clayton es una marca de papel higiénico, ¿no?
2: Esa sabandija, güey.
0: Me vengo descosiendo. Guácala, Toreto. Pues también tragas puro huevo y frijoles.
2: Vámonos.
0: 7:10.
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3: ¡Cállese, mugre chiquillo! Bueno, feliz cumpleaños a Aitana Michelle.

0: bien pedorrillo.
1: ¡Ala! Y no se bañó. ¡Guácala!
0: Se están descosiendo, niños.
2: ¡Fuchi! ¡Guácala!
0: Ahí está Ana Michelle, feliz cumpleaños. Nada más las mañanitas aquí en la radio. No creo que te regale nada la marra de tu mamá.
1: Ah, que no le digas eso a los niños,
0: ¿verdad? Ah, ¿no? Saludos al Donovan de la carnicería El Ingrato, va a cumplir años, 100 tamales. Día, guala, guácala, de parte del Santiago, Julián de Autoclimas.
1: Un buque chiquillo para Natalia y Patricio con la voz del gato barato.
2: Natalia y Patricio.
0: ¿Quién es, Frex? Se ve... Son como capturas, ¿no? De pantalla, sí. ¿O qué?
1: Yo creo que sí, güey.
0: La Tati, mugre chiquillo con Barney para Uriel, que va alegre a la escuela. Te quiero.

0: pueden mandar un saludo?
1: ¿Cómo te llamas?
0: Me llamo Emerson.
2: ¿Cómo?
3: ¿Emerson?
2: ¿Emerson? Uri chiquillo. ¡Ah! ¡Jalas! ¡Feliz cumpleaños a Eric! ¡Hoy cumpleaños! ¡Festejaremos en la escuela, Eric! Te voy a mandar una de 1500 que les baile ahí a todos los niños.
3: No, no, no.
2: Ah, no.
3: Ay, como que ocupa un tutor, mano, la Rusue.
2: Sí, la neta, sí.
3: Chinota, como te gufi. La china del este.
2: Del otro también. Petrusca Mamushka.
4: Buenos días, soy Emis. Mándame un gato barato. Ya llegué a la escuela, bye.
2: Gato barato, comida para gato, le dura un buen rato. Rosa Celeste,
3: mándale un saludo a Emi y a Gabo, que ya le corran, si no le van a cerrar la puerta de la escuela.
2: Ah, Emi, Gabo, ya, rúmbele. Ya. Lore
3: dice un saludo para Jackie, que ya se encuentra haciendo sus prácticas en el hospital, y para Sandro del Piero.
2: Sandro del Piero. Buenos días, felicítame, es el Talibán, al Talibán. ¡Que cumpleaños! ¡Felicidades! Salud para mi hija Valentina y Lua, que llevan a la escuela y no se bañaron.
3: ¡Guácala!
2: Todos los pelos tiesos. Iván el Chino.
3: Un burger chiquilla para Ashley, que no quiere ir a la escuela. Dice que su maestro es bien pedorro. ¡Guácala!
2: Sí. Ashley, dile, profe, se está pudriendo. ¿Qué come en la casa, hijo de la... Con la voz de Steve para mi hijo Evan. Ojana significa... ¡Evan! ¡Mogre chiquillo!
5: ¡Vientre de viejo payaso!
2: Saluda a mi niño el Kevin Cortés con la voz de Barney. ¡Kevin! ¡Rúmbale ya! ¡Ale Gamboa!
3: Mándale un chiquillo a Ari Gamboa, que ya se va al cole, y a Caleb, que trae mucha hueva, con la voz de Stitch.
2: ¡Ah! ¡Mogre chiquillo! ¡No pasa nada! ¡No pasa nada! ¡Ahí está su mamá!
5: ¡Vientre de viejo payaso!
6: ¡Hola, Lala! ¿Ya estás más bien de tu garganta? ¿Me puedes mandar un saludo con la voz de Los Inquietos? Soy Leonel.
2: Nos dieron las 3 de la tarde y ya no sale Leonel. Estoy esperando para el fiestón. Lorena,
3: mándale un buen chiquillo para Fátima y Valeria, que van con flojera a la escuela con la voz de Stitch.
2: Háganse las dormidas, niñas.
3: Sí, pueden acabar en el Senado.
2: Sí, no pasa nada y poniendo leyes bien mamilas.
3: No, güey.
7: Buenos días, Lara. Quiero que le manden un saludo a mis abuelos, Oscar y Catalina, y a mí y a mi hermana, que nos mandes un saludo con la voz de Stitch. Y que le mandes un saludo a mi papá Tavo, que está en el trabajo, y a mi hermana Eli, que está en Ecuador.
2: Ojana significa, ya no la quisieron en Argentina.
3: Ay, güey.
2: Saludos a los operadores de transportes Goce, especialmente a los del Pepeto, que son los únicos que rifan. De parte de César Juárez Lascurá y Moradita, para Xiomarita y Constancita, con la voz de Homero. Ay, son un par de mugre chiquillas, Xiomarita y Constancita. La constructora Pobreco, saludos, ¿qué? A ver el chino.
8: Semáforos de eje 122 e industrias no funcionan. Es un desmadre.
2: Dios mío, Carlitos. Mugre chiquilla para Monse y Sofía con la voz del pato. Ay, no, qué bárbaro. Ahí está, Carlos. Lupita Méndez, saludos. Gasper, cabeza de cubuna. Guácala. Servando Molina. Para todos los chillonetes de planta Nix, a ver el cometín. ¿Qué pasó aquí, Sam, ya?
9: Fíjate que yo necesito y ocupo estar con Dios. Últimamente me está yendo de la chingada. Siento mal. Y no sé qué.
2: Para empezar, hay que calmarse, ¿va?
3: Uno.
2: Uno para...

0: Hola, Rito, soy Ángela Sael. Amanecí en cachufas.
1: ¡No!
0: Y mándame y pásame un remedio para que se me quite.
2: ¿A quién, no. ¿Quién amaneció cachufas?
1: El niño, güey.
2: No, niño. No, ¡abuya! Tan pronto para arriba ahí. Reportándome, llegando a la chamba, Canavaro, italiano de La Paz, Adri Araceli.
1: Dile al Pollo Vos de Industrias que le dé rápido porque ya vamos tarde.
2: Pollo Vos.
1: A ver.
2: Ya, pensale, güey. Como cuando te andas, ¿qué? Cartereando y... Feliz jueves con sabor a lunes, Gaby Gaviota. Fátime.
1: Un saludo para Mía, que ya va a la escuela y aún lleva el pozole del recalentado de lonche con la voz de Homero.
2: Ya, yo quiero probar ese pozolito. ¡Mire, chiquilla!
1: Saludos.
2: El jarocho, estamos a la hora de los niños. Saludo para el área de pedido, las meras puntas del tren, pura ingratiza.
3: Ahorita ves bien paz.
1: No.
2: No, sí.
1: ¿Sabes qué? Sí. Pero no lo puedo
2: para empezar ahorita, con el nombre. Donovan,
1: No lo puedo poner porque es la hora de los niños, güey, pero tú sabes que todos lo pensamos.
2: Que la suplica. Max.
1: Buenos días, se pueden cagar un mugre chiquillo para Romy, que se despertó con buen humor con la voz de Homero.
2: Ay, mugre chiquillo. Ay, Romy. Tú y tus amiguitos son una bola de mugre chiquillos. Abby.
1: A ver. Salud para Abner, Mateo y Emma, que ya se nos hizo tarde para ir a la escuela. ¿Cómo te gufi volteada?
2: Con el mejor ángulo para que no se vea gorda.
1: No importa. Ah.
2: Frex, da nombres, Frex.
1: Ah, eso ahí de mi trabajo, te va a decir.
2: Es,
1: ya sabes.
2: Emanuelo, buenos días. Saludos a mi princesa Ivana con voz de Pepo.
4: ¡Cállese, pobre chiquilla! ¡Papá!
1: No, Pepo, ¿dónde sonaje?
2: Con la voz de Barney, ¿para quién?
1: Emi Gabo.
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2: Después, saludos sí. A Jocelyn y felicidad, ya que el sábado participó en Pool Style y ganó tercer lugar.
1: Ah, qué chido.
2: Felicidades a Jocelyn, ¿eh? Por fin alguien en la familia que va a sobresalir, por fin.
1: De acuerdo.
2: Después de muchos años.
1: Que le mandes un La Changa.
6: La Changa.
2: El Felipón Camacho, Fanny Solís.
1: ¡Solos!
7: Mándale un saludo a mi papá que ayer fue su cumpleaños. Ya.
8: Con la voz de
7: Stitch. Javier.
2: Ojana significa Javier. ¡No me invitaste a la Chávez!
9: ¡Vientre de viejo payaso!
2: ¡Laura Gómez!
1: Salud para Mateo y Catita que ya van a la escuela.
2: ¡Ah, Mateo y chiquillos! ¡Chiquillos pedorrillos!
10: Allí, que lo llevo a la escuela. Con la voz de Barney. Ahorita, mándale un saludo a mi Lupita. Allí, que lo llevo a la escuela. Con la voz de Barney.
2: ¡Lupita, la niña más bonita! Nancy.
11: ¿Me pueden mandar un mugre chiquillo con la voz de Stitch? Soy Eitan, que tengan un buen día.
2: Eitan Ocana significa rúmbale la espalda.
9: Vientre de viejo payaso.
12: ¡Hola! ¡Habla Mickey! ¡Mickey el riatón!
13: Para saludar a todos los niños de la...
2: No, sí,
1: vayan
2: sí.
1: Vayan a la escuela, niños.
2: Sí. No. Pues, es mi cumple y nadie se acuerda de mí. Ya empezamos a trabajar en el InDrive. Freddy Reino Ventura. Freddy, felicidades.

0: ver mañana. Ah, Jonathan. Andan Paco Mata.
1: A la voz de Pepo. Viene bien enojada. No quiere un saludo a mi princesa Victoria, que viene enojada. A la voz de Pepo.
2: Eres una mugre chiquilla y tu abuelito tiene crepe. ¡Mucho crepe!
0: Una canción.
3: ¡Cochis! No, Lupita, andas pero bien atrasada.
0: Sí, sí, no, Lupita. No, es la primer mamá cricosa que...
3: Sale, no está cricosa, güey.
4: Bueno, buenos días. Oigan, por favor, un saludo y un mugre chiquillo para mis hijos que...

0: No quieren ir a la escuela, Alonso y Lucía. Por favor.
1: Alonso y Lucía, mugre chiquillos, no pasa nada. No pasa, pueden crecer y ponerse un apodo así como el de tu papá, Malborroque. Mugre chiquilla, la super huevita con la voz de Carmelita Chu.
2: Con todo y bofo.
1: ¡Bofo, super huevita! Dile a los chiquillos que no pasa nada, que no se apuren, pueden terminar de choferes de
2: una empresa, güey.
1: Y andar aventando el camión a la qué?
2: A la brava.
3: Mándame un mugre chiquillo para mi niña Jimena que va rumbo a la escuela. Justa Ledesma, con la voz de Stitch, por favor.
1: ¿Cómo se llamaba la niña?
2: No nos dijo.
3: Para mi niña Jimena.
2: A Jimenita.
1: ¡Jimenita! Ojana significa Lilo y Stitch.
4: Vientre de viejo payaso.
5: ¿Qué le mi papá, cuyo yo?
1: Oye, verás, tu vástago.
2: Ahí tiene que estar.
1: Mandito, aviéntate un enano de una vez. Sienta males a los usuarios de Metro.
2: Qué envidioso, Toreto.
1: Cari.
6: Yo, Larita Manuel, mandé un saludo a mi papá, Richie. De la ruta 286 de la Coca. Que le eche ganilla. Estoy puro sueño. Soy Jimenita.
1: ¡Chiquillas! ¡Sony! 6 segundos, güey.
2: Sí, wow.
7: Hola.
8: Dale, Manolo. Buenos días. Mándame muy chiquillo con la voz de Pepo. Soy Jacob.
9: ¡Jacob! Tengo que hablar con tu mamá, pero en privado. ¡Chica!
2: Este niño es mi orgullo, totalmente.
7: ¿Tarde a la escuela?
1: ¿Qué?
2: No importa.
7: ¿Tarde a la escuela?
2: Que va bien tarde.
10: Por favor, que salgo.
2: ¡Oh, cómo te gufi de morticia!
1: Raúl, saludos a Dulce González, Raúl Rose.
2: Buenos días, gordo.
7: Me dice despacito.
1: Alma, Ava los pañales.
2: Dice, buenos días al millón con la mejor saludos a la familia Herrera, Cibrián hasta la ciudad 2000.
7: ¿Le puedes mandar un mugre chiquillo a Catita que ya va tarde a la escuela?
1: ¡Mugre chiquillas!
11: ¡Fátime! Un saludo para Mía que lleva a la escuela y aún lleva el pozole del reguejo payaso.
1: No se oye nada.
2: Es Aitanita, pero cumpleaños, Mandoloruso. Aitanita.
1: ¡Aitanita! ¡Felicidades! Mándame una foto de tu mamá, es por una tarea, niña.
2: No, el papá no ves, güey.
1: Vamos tarde a la chamba, parece el lunes. Bendiciones, Eli. Tú también mándame una foto, Eli.
2: Por favor.
1: Y por favor, por el amor de Dios, sonríe, chico.
12: Mándale un mugre chiquillo a mi hija Victoria y a Santiago. Por favor, Lara, van entrando a la escuela.
1: Victoria y Santiago. Ahí les eché unos Marlboro en la lonchera. Saludos a mis locutores favoritos. Hoy me toca consulta en el IMSS.
2: Ánimo, Oscar, gordo, te va a ir muy bien.
1: Sí, claro. La circuncisión aparte es algo ambulatorio, sí. Rápido. Para Emiliano con la voz de Homero ya va a la primaria.
13: Ay, Emiliano. Saliendo te invito a una malteada en la taberna de Mou.
14: Bonito día, saludos mi Lara, saludos mi Manolo. Y unas felicitaciones para mí porque el día 14 cumplí años.
1: Padre Amaro, no tires tanto rollo, tiras mucho chopo.
2: ¿Está borracho?
1: El clima está para estar encuerando una vaca. Una carnita asada la recabó Ángelo.
2: Dice, ¿cuáles vacaciones? Bueno, fuera.
7: ¿Por qué cambiaron?
1: Ángelo, Chicorcas.
15: Con la voz de la Chilindrina, ¿no? Ay, pa' Chicarcas. Y no se la miden, se pasan.
1: Chicorcas, gemelo, a ver.
2: Arancita.
1: Arancita, mugre chiquilla.
7: Buenos días, Larita. Me mandas un saludo con la voz de Stitch.
1: Arancita, estudia mucho. Si no quieres terminar tocando cumbia en un grupo.
2: Déjala, hombre.
1: Salud para mi papá, que por meterse al baño va a pasar de la escuela. Ay, es que tu papá se está descosiendo, mía.
2: Ese audio del papá.
1: Felicidades al Freddy, no lo conozco, pero estamos acá, carnal. Feliz cumpleaños de parte del Felipón.
7: A Chandra.
16: No. Una chiquilla para mi manita Matías. Ella está ahí. Está mi nena en la escuela.
1: Matías, mugre chiquillo. Pedro. ¡Ah!
13: Bien bañada, güey.
1: Pedrito Lara, Ángelo.
2: Un mugre chiquillo para Emiliano Sebastián.
13: Ah, mugre chiquillo. Oh.
1: Para Giselle, que ya está lista para el kinder, Giselle.
13: ¿Cómo te goofy de encaje?
1: De, no, con. Con vestido de licra y ese es como vestimenta pandillera, ¿no?
2: No importa.
1: Vestido y tenis, güey.
2: Caramba.
1: Ya se nos olvidaron de la niña. Te encargamos las vocales, las quiere cantar Romy. Ahí va, ahí va.
2: Ahí voy.
17: Échense la de El Mugre Chiquillo.
1: Mariela Ontiveros. Ahorita te contesto, Mariela.
2: Órale, güey.

0: ¡No!
1: Por eso yo asisto aquí.
0: ¡Bien, niños, bien! Salud para Cris Lucio, que está muy guapa, aunque trae ceja de abeja peleonera, güey. ¡Qué miedo!
2: Al primer zurdazo, no te tolera ni una.
3: Lara, te voy a mandar una foto mía para tu tarea también.
0: ¡Jessica!
2: Dígale a mi esposo Israel que se dé prisa, ya vamos tarde y no sale del baño.
0: Israel, te están descosiendo, papá, hijo.
2: ¡Ay, güey!
0: O igual y sí, tú. Jessica, a lo mejor se está ahí mangoneando ahí. ¿Sabrán si ya está funcionando la línea de Metrored hasta el aeropuerto? No tengo idea, Moni.
3: Oye, Manuelo, también de Jacob, ¿tienes gemelitos? ¿Dónde dejaste el otro?
4: Ah. Ese Pepo se oyó bien cricoso, Manuelo.
0: ¡Santo Sabino!
5: Un saludo ahí para Tomás, que es bien cobrón, me anda cobrando lo de sus exámenes. Ah. Y échale un gato barato.
0: Saludos a la familia López Case, hasta la 24, Carlitos López, Dios mío.
6: Ah, bendiciones, le puedes mandar un mugre chiquilla a mi nieta, que el domingo cumple 3 años.
0: ¿Y quién es la nieta? La nieta del niño, la niñilla chiquitilla. Me voy a cuidar la cuerda madurez el tololoche. ¡Jarocho! Soñé que estábamos desnudos corriendo por una pradera agarrados de la mano. ¿Qué significa? Eres un enfermo, eso es lo que significa ahí. Iván el Chino.
2: Fíjate, dice, hay un grupo de aproximadamente 20 ciclistas sobre periférico de Puerta Real a carretera Zacatecas por el carril de baja. Van abanderados por un carro, pero no falta quien lleve prisa, pues sí.
0: Luis el Tremendo.
2: ¿Dónde están los tacos del Ángel, Manuel Aruzo? Sí, están buenos, güey.
0: Pedro Montoya.
2: Oh, tan
0: Pedro Montoya en la mera esquina con... donde empieza... Es que no me acuerdo cómo se llama esa calle. Es la de los guaracheros, la calle.
2: ¿Cuál es tu favorito, güey?
0: ¿Qué?
2: De los tacos.
0: No.
2: El barbacha. El
0: barbacoa.
2: Y los de chup.
0: Amo, también. Amo la barbacoa. Y creo que la barbacoa me ama a mí. Saludos con la voz de Homero, Milara.
7: Ay, saludos a las chulas de las Rivas.
2: Ya empezamos. Deja. Pues, le está dando como un ataque, ¿no, güey?
0: Sí, saludos a Luigi, que nos mandó también fotos de viejas encueradas. Son capturas. Ah, es OnlyFans, güey. ¿Cuánta gente habrá haciendo eso, güey?

0: No se luz al bataco.
1: Güita Chopecha, tené mi papá, cuyello. Ponme la isla, por favor.
0: Ok, perfecto. Hacemos break, ¿verdad?
2: Vámonos a corte, ahorita retachamos, mandaloruso.
0: Ok, venga.

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0: de fondo musical aquí en las bocinas.
1: Voy.
0: Señores, ya llegaron, ya están aquí.
2: ¡El Gran Circo Mundial!
0: ¡Bienvenidos! Todo un éxito. No, la verdad, yo no he ido, pero todo el mundo nos ha venido a decir, Emanuelo, que está buenísimo el espectáculo.
2: Así todos, es, claro, todos. Claro que sí.
0: Toda la gente.
2: Claro, muy buenos días, mi nombre es Piccolo Junior, soy uno de los payasos del Gran Circo Mundial, y así es, tiene toda la razón a lo que está diciendo. 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
0: ¡10 pases! Es lo que iba a preguntar, pases, para que lleves a tus hijastros.
15: No, sí son míos, eso me dijo.
0: Ey, ¿sí me puedo ir a tomar fotos con las muchachas?
16: Claro que sí, con las guerreras K-Pop y Lara Campos. Así es que, ya los acabaste de regalar, amigo. Qué padre. 10 pases dobles vamos a estar regalando para los que marquen aquí a cabina. ¿Qué te parece? Para todos los niños que nos manden un mensaje de audio diciendo dónde está el Gran Circo Mundial. ¿Dónde está ubicado el Gran Circo Mundial? Que empiecen a mandarlos a los 10 primeros. Y como dijo mi compañero, si no han comprado los boletos, ya pueden ir a las taquillas del circo. No se lo pueden perder. Éxito rotundo del Gran Circo Mundial aquí en San Luis Potosí. Muy, pero muy corta temporada. Así es que, amiguitos, no pierden el tiempo. Niños, lleven a sus papás. Papás, lleven a sus niños al Gran Circo Mundial. ¡Hey!
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1: Esta canción va con mucho cariño y con mucho respeto hasta el cielo para nuestro aventurero, Jason Jiménez.

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1: Vámonos con los deportes, mi estimado Emanuelo.
2: Perfecto.
1: La tabla hasta el día de hoy, aunque todavía tiene Monterrey, por ejemplo, tiene uno...
2: ¿Un pendiente?
1: Un pendiente contra Querétaro por la... porque ese día jugó la final contra Toluca, la final de la Leagues Cup.
2: Ok.
1: Entonces, a ver, posiciones... Los primeros ocho.
2: Toluca, Manuel Aruzo en primer lugar con 19 puntos, seguido por las Chivas Rayadas del Guadalajara con 17. En tercer lugar el América con 16. En cuarto lugar la Máquina Celeste con 15 puntos. Querétaro, güey, qué milagro.
1: 13.
2: Qué milagro. En quinto lugar el León. En sexto lugar con 13 puntos los Xolos de Tijuana. En séptimo con 13 puntos. Y el Puebla, para sorpresa de todos, en octavo lugar también con 13 puntos.
1: Aunque bueno, el Atlas también le empata, pero yo creo diferencia de goles.
2: Sí. Sí, porque el Atlas tiene menos 2.
1: Y de ahí para abajo, mira, Monterrey hasta el 12, Tigres hasta el 14.

0: sacaron a este, creo que era Pizarro.
1: O sea, y es, que... ya han hecho lo mismo, por ejemplo, hace un par de años, Olalde habló muy mal de Tigres, este, Aquino también, que lo
0: ¿Que lo corrieron así nomás?
1: Literal, pero feo. Aquino lo corrieron, este... No sé por qué los trata así, fíjate.
0: Tanta gloria que le dieron a
1: Monterrey es todo lo contrario, sí le hace... Por ejemplo, pues ya ves, ahorita Walter Erviti está dentro del grupo del cuerpo técnico de Monterrey. Ajá. Walter Erviti, que jugó con Rayados.
0: Claro.
1: Precisamente en la época del Chupete. Y también creo que del Guille. Le tocó el Guille Franco y etcétera. Pero bueno, partidos.
0: Arranca Mandoleros el día de mañana. Oh, juegazo, Puebla. Puebla contra el Atlante. Es que digo que no suena esta
1: no,
0: cosa.
1: No, bro. Se oye, japonesa.
0: Gracias. El Puebla recibe a los Potros de Hierro del Atlante mañana a las 7. Juárez recibe a los Tigres también a las 9. A las 9, Mando Laruso. El Atlético de San Luis recibe a los Rayos del Necaxa este sábado a las 5 de la tarde.
1: Aquí en el Alfonso Lastras. Uh-huh. El sábado Atlas, a las 7 de la tarde. No, 5 de la tarde. Sí, sí, sí. San Luis Necaxa.
0: A la misma hora, Atlas recibe a los Pumas a las 5 en el Estadio Jalisco. Rayados recibe a la Máquina a las 7 de la tarde, Mandoloso del sábado también.
1: Prueba de fuego, contra Cruz Azul.
0: Clásico nacional, güey, para este fin de semana.
1: América Chivas.
0: Creo que por cómo van jugando, siento que va a estar entretenido, porque siempre queda en empate, güey.
1: Ojalá y no. Como que fue patético el de Monterrey Tigres.
0: Estuvo muy aburrido, güey.
1: No, aburrido es un piropo.
0: ¿Qué está
1: peor
0: pasando con ese clásico? Antes era muy pasional, güey. Siento que era más atractivo, güey. Y ahorita ya...
1: No, ahorita lo que los mueve es el dinero, no. No sienten la camiseta.
0: Ya de plano. No.
1: Yo creo la última vez que sintieron la camiseta fue la época del Chupete, güey.
0: De plano, güey.
1: Chupete, Aldo de Nigris, El Cabrito, Santana, Walter Erviti, Felipe Baloy, el defensa, el negrito, Bueno, tantos y tantos, ¿no? Pero bueno.
0: Oye, también otra cosa, Mando Laruso, que digo, es parte dentro del mundo deportivo. La empresa Fox, al parecer, está en quiebra, güey. Ha habido...
1: Pero ya, ya tienen un año diciendo que, pues ya, literal, está mal.
0: Fíjate, trabajadores de...
1: Por eso se han dejado caer los de ESPN como la mejor cadena de deportes del mundo y pues yo creo anda muy bien ESPN.
0: Fíjate, te lo digo así, Mando Laruso. Trabajadores de Fox Sports México iniciaron una huelga por presuntos adeudos salariales y bonos del Mundial 2026 y ya incluso varios programas salieron del aire, güey, o sea, de plano. Pero lo que yo no entiendo, güey, si tú sabrás cómo se maneja ahí, es que dicen, no, que Fox de Grupo Newman, creo que se llama, y que hay otro Fox que maneja otra empresa. O sea, ¿cómo? ¿Es por concesión o...?
1: Ahí sí no tengo la menor idea.
0: Por ejemplo... La última palabra.
1: Pues debe ser franquicia. Te voy a decir por qué. No creo que Fox Gringo sean los mismos dueños de Fox México. No. No, la verdad no.
0: ¿Programas relevantes de Fox para ti cuál podría ser, güey?
1: Pues que la última palabra, ¿qué?
0: Y Central Fox.
1: Y Central Fox.
0: Bueno, los dos programas ya salieron del aire, güey, de plano. O sea, llegaron a un punto donde.
1: Pero no salieron por malos. Salieron porque ya no hay presupuesto. No, sí, está cañón.
0: Por ejemplo, esas empresas, ¿cómo generan billete, güey? O sea...
1: No, esa base de puros patrocinios y publicidad.
0: Pero tú te metes a sus canales y es pura publicidad de sus mismos juegos, güey. Sí. Ve ESPN y nada más anuncian sus partidos y a lo mejor algún anuncio de un casino, güey. Pero no creo que con el puro casino les dé para... Pues para sobrellevar todos los gastos, ¿no?
1: Deben... Yo creo tiene convenios para recibir dinero por transmisiones de fútbol.
0: Como la del Atlético de San Luis. Pues, por ejemplo, en el caso de ESPN.
1: Sí, claro.
0: Pues así están las cosas, Mando Laruso. Cada vez hay más canales de televisión que están saliendo del aire, güey. Porque no hay con queso, güey. Y hablas de empresas grandes.

0: grandes, güey. Estás hablando de la de Fox, por ejemplo. No,
1: Fox es empresa mundial, güey.
0: Fíjate, güey, dice que los adeudos están desde finales del 2025. O sea, ya se va a cumplir un año de que les deben billete y no, pues no les pagan, no resuelven.
1: ¿A quién? A todos los conductores de la televisión.
0: No y les... a staff, güey, a camarógrafos, o sea, a la plantilla como tal. Ay, no, pues a ver qué, no. A ver qué pasa. Oye, y en otras noticias, Mando Laruso, al parecer el gobierno federal va a entrar... Ya checar ese tema del cómo está el fútbol mexicano por el tema del monopolio. ¿Ves que cancelaron el ascenso? ¿Crees, honestamente, que el gobierno pueda hacer algo, güey?
1: Bueno, si se va por el rubro del monopolio, pues entonces que empiece por la Bimbo. No, no compró Twinkie.
0: ¿Ah, sí?
1: Compró la Wonder, se compita el solo, es auténtico monopolio.
0: Sí, pues de plano, güey. Fíjate, gobierno abre investigación.
1: No, ahorita Bimbo me va a decir, no, ya la desaparecí.
0: Ya no existe.
1: Pero sigue usando la marca.
0: Abre investigación contra la Liga MX por posible abuso de poder de mercado en la eliminación del ascenso y el descenso. La Comisión Nacional Antimonopolio.
1: Bueno, pero fíjate lo que van a investigar. Que nunca debieron quitarlo. Lo que pasa es que lo quitaron en su momento, ahorita que estás hablando de lo de Fox. Lo quitaron en su momento porque quedaba campeón uno, pero no tenía la infraestructura ni financiera ni física.
0: Ajá.
1: O sea, un local, un estadio que debe, un estadio para primera división profesional debe tener 25,000 en adelante. 25,000 asientos en adelante.
0: Pero hay estadios que no lo cumplen, güey. No, pues que no cumple con el reglamento. Por ejemplo, digo, yo entiendo, el estadio universitario de Pumas es patrimonio.
1: ¿A poco no le caben 25,000?
0: Pero te supone que una regla que ponen en su librillo ese es que todos los estadios tienen que estar embutacados. Todos.
1: Ah, sí.
0: El estadio de Pumas no lo pueden embutacar porque es patrimonio mundial.
1: Es un patrimonio mundial.
0: O sea, ahí lo tocas y te metes en un problemón. Pero entonces, ¿por qué no son parejos? El Juárez, el estadio Benito Juárez, de los Bravos, sí, de Juárez, le caben 18,000 personas, güey.
1: Ah, carajo.
0: O sea, al de Zacatepec le caben. Y es un el de Zacatepec está bien chido, güey, el estadio.
1: El
0: Coruco Díaz.
1: Pero ¿cómo le llaman? El Ingenio.
0: Imagínate.
1: El Ingenio Azucarero.
0: ¿Crees, honestamente, para irnos con los comentarios, porque vamos a ir con el Barbachento, con Baitman Doloroso, que el gobierno federal pueda hacer algo realmente para evitar
1: más bien
0: esto?
1: ¿Para qué se va a meter? Porque todo mundo sabe, por ejemplo, hay dos que son hermanos, ¿no? Necaxa y no sé quién.
0: No, creo que ahorita ya no, güey.
1: ¿Ya no?
0: No, porque era Xolos, güey, con Querétaro, pero ya lo vendieron. Ahorita nada más está León con Pachuca, pero creo que ya están ahí vendiéndolo.
1: Pues antes de que se arme la gorda.
0: Sí. ¿Con quién te quedarías? ¿Con Pachuca o con León?
1: Si tú con León.
0: Sí, yo también, güey, la neta.
1: Con León.
0: León siento que es más ganador que Pachuca.
1: Sí.
0: Y eso que Pachuca tiene, no, pues es la cuna del fútbol, güey.
1: Sí, pero no, se me hace más legendario León.
0: Sí, estoy de acuerdo.
1: León ha sido protagonista en las mejores épocas del fútbol mexicano.
0: De acuerdo. Y sí, tiene más afición aparte.
1: Sí, es correcto.
0: ¿Te parece? Vamos con comentarios, Mando Laruso, antes de irnos con el Barbachenti.
1: A ver. ¡Ay, güey! El estadio de Zacatepec, dice.
0: Menos
1: está más chido.
0: Es que ves, se ve que está.
1: Está bonito.
0: Sí, sí, sí, cómo no.
1: El Ingenio, Raymond Tilín.
0: La América.
2: El Cruz Azul no tiene estadio.
0: Por ejemplo,
2: sigue jugando.
0: Eso también es cierto, ¿eh?
1: Pero eso no va contra la regla. Pues total, igual y paga un arrendo, ¿no?
0: Pero es que, por ejemplo, lo que dice la gente es, se ponen bien piquis con la gente, sí, del ascenso, como con Leones Negros, que juega, sí, en el Jalisco, o con Morelia, que juega en el estadio no me acuerdo el estadio de Morelia, pero está embutacado, es para primera, ya estuvieron. ¿Por qué no los dejan regresar, güey? No sé si me explico, o sea, ¿por qué no son parejos con todos?
1: Correcto. Por ejemplo, en el caso del Mazatlán, estaba agarrando buena fuerza. Yo pienso que en vez de tumbarlo hacia primera, lo que debió hacer es vendérselo a alguien. Ahorita que no hay descenso, se lo hubieran vendido otro dueño que le metiera más. ¿Por qué? Porque Mazatlán es un lugar turístico y aparte futbolero, imagínate. El Raymond Tilín. Naciste en San Luis, Raymond. ¿Qué le anda haciendo tú a la América? El Cruz Azul ni estadio tiene, está en primera. Frank Cannon. Iván el Chino, ¿qué dice?
0: Dice, en Europa el Bayern hace poco jugó en un estadio con capacidad de 12,000 o 9,000 aficionados con vestidores de primera, un simple cuarto, y aquí en México se ponen sus moños. El Bayern, güey, una...
1: El Bayern Múnich.
0: De Alemania, o sea, monstruo, monstruo, güey.
1: El super ganador Bayern. Que regresen los petroleros de Salamanca. En Mazatlán juegan los Dorados, fíjate. Urge el ascenso y descenso, dice el Adriano, el taller de la muerte.
2: Cruz Azul ni siquiera tiene estadio y ahí sigue, no lo corre, no le hace nada.
1: Pero no tienen por qué correrlo.
0: Pues es que estás pagando un refrendo, ¿no? Ahí para que te dejen jugar.
1: Pues te estás rentando un lugar y ya. ¿Cuánta gente? Imagínate, güey, córrelo, porque esa no es su casa. Pues sí, güey, estás rentando, güey.
0: Pues sí.
1: Tengo derechos. Es correcto, como Pepsi y Sabritas, que son la misma empresa y controlan los mercados, pues sí. ¡Torito!
3: Hola, Larita. Buenos días.
1: ¿Días?
3: Las empresas de Fox son lavadero de dinero. Como le están pegando duro al narco, ya se les está acabando el presupuesto, por eso están desapareciendo.
0: Nah, quién sabe, güey, no creo, güey.
1: Pues enviar un saludo a la Tamaliza. Estamos llevando a la gente a sus destinos. Bendiciones, el homie Daniel. El gruesón.
4: Hola, Lara y Emanuelo. Soy Rodrigo. Me mandan un saludo con la voz del pato Donald.
1: Ahí están los del Ángelo Velázquez. Ya nos mandó los juegos.
0: Gracias, Ángelo.
1: ¿Y por dónde se van a transmitir? Fernando Reina.
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1: ¿Y ahora por qué es?
0: Ya tan pronto.
1: ¡Salud para el Big Pano, el Miguel que acá, el Hotel Real Plaza, que son amantes, de parte de Luisito!
0: Hasta el pelo, hasta así la ceja, güey. Como ¿cómo? Luisito.
1: No, güey, no me pidas eso, güey. ¿Cuál es tu equipo favorito de la NFL, Lara? Tony Montana, pues soy vaquero de Dallas. Yo toda la vida le he ido a los vaqueros de Dallas, toda la vida. Sorcho García.
0: Camioneta quedada en la subida del puente de Universidad con dirección al DJ.
1: Ángelo.
6: ¡Ah! ¡Arriba la Chiva!
1: Ya no han mandado audios de mugre, chiquillos, cantando las vocales. Están perdiendo los valores. ¿Quién ganó los campeones Cup Chafa? ¿Cruz Azul?
0: No, güey, el Inter Miami, güey.
1: Campeones Cup.
0: Es que te digo que se están inventando puras copas, güey.
1: ¿A quién le ganó?
0: Al Inter de Miami. No, el Inter de Miami le ganó al Cruz Azul, güey.
6: Un saludo a Pelotín Pelotón de la Pelotera y su voz aguardientosa.
1: Vero, salud, Verito, el viejote. ¿Qué? ¿Qué dice?
0: Habla de lo del Metro Red.
1: Lex Vargas.
0: Mándale muy chiquillo a mi abuelito Pepe y a mi tío Emi con la voz de Silvestre y la pequeña Mía.
1: Todavía vive.
0: Sí, güey.
7: Buenos días, Larita, buenos días. El Gran Circo Mundial está enfrente de...
1: Oye, vamos a...
0: A enlazarnos con el Barbachenti de Borojó. ¡Barbachento!
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8: 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Si no, no te hubiera conocido. ¡Ah! ¡Se ama! 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
9: Yo solamente soy adicto, pero la relación es
8: qué
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8: 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Regresamos por lo pronto a cabina de la mejor de todas, la mejor FM 90.9, aquí nomás.
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0: Ya las 9 de la mañana con 33 minutos, las 9 de la mañana con 33. Escuchas a Calibre 50, se llama Mi Problema y lo escuchas aquí nomás.

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1: Ya a las 9:42, vamos a enlazarnos rápidamente con el Barbachento.
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0: Bueno, Víctor Hugo Cárdenas nos aventó reporte. Está bloqueada la avenida San Pedro, donde se junta con Valentín Amador. Ahí la mera cuchilla, donde está la gasolinera.
1: Ahí mero.
0: Vecinos de la colonia creo que están exigiendo agua. No hay paso en ninguno de los sentidos. Pues ahí esa cuchilla y volteas y ahí está Soriana. Avenida San Pedro bloqueado ahí exactamente en la mera cuchilla. Gracias, Víctor Hugo. Pitirijas.
1: Buenos días, Goofy Lovers. Aquí el Pitirijas Show, a la escucha.
0: Una disculpa, señores. Hay una campaña fuerte con Byte. Hay mucho control remoto y por eso, no crean, sí, en su debido momento vamos a retomar temas cachufas.
1: De terror.
0: Y temas de terror.
1: También las películas y los deportes, Mandolaruso.
0: Películas y deportes. Salud para el camellón de Bea Naya, de parte de Ricky, el guapo. Ah, una de esas, güey.
1: No decía, güey.
0: Sí.
1: Sí, ¿verdad?
0: Pero pues no le hace, güey. Sonido, el Mireles, güey.
1: Oh, ya ahora sí ya lo.
0: Saludos al Mireles. No, ese sí la suplica y todo, Mireles.
1: ¿Qué te hace pensar eso, güey?
0: Deja pensar
1: en voz.
0: Que se escuchen mis pensamientos.
2: Por favor, necesito un pito.
0: ¡No, espérate! Ay,
2: necesito un pito.
1: Ya.
0: Me muero. Amárrate cuando dice me muero.
2: No, me muero. Pito.
1: Ya.
0: ¡Presente! Sonido King Diamond, Drupi.
1: Reporte vial, camioneta quedada en Avenida Universidad en la subida del puente del DJ.
0: Rafaelo.
1: Dice un saludo para el Jano, que anda haciendo el corral para las vacas.
0: El Manes, dime vaqueros de Estados Unidos.
1: Que si puedes felicitar a su carnal Rogelio Castro.

0: que oye su chamuco.
1: Ahí está. ¡Felicidades, Rogelio! ¡Que te mande dólares el manes!
0: Mínimo.
1: El Luis el gruesón.
0: Ah, mire, si ya ando con tiempo para pasar a actualizarte, mando el Aruso.
1: Y dejarte tu extensión.
0: Perfecto.
1: Llévate herramienta. Pero primero necesito que hablar por teléfono contigo, porque ahorita no estoy en la casa. El Azteque. ¿Qué le pasó al Azteque?
0: No, pues no sé, güey.
1: Elizabeth Renovato
0: dice, oigan, ¿qué pasó con el sorteo de los boletos para el concierto de Yuridia?
1: No, no, no, se sacaron ganadores.
0: Ya, ya, ya.
1: Con cara de peleonera. ¡El pariente!
0: Dice, no tenemos problemas. Que no les gusta el tope, güey. Es que el tope es como bite, güey, también. Tiene que entrar, el tope tiene que entrar, güey.
1: Pues sí. Este es el Mireles, dice. No, es otro Mireles, güey. No, ese no es.
2: No me muero, Fito.
1: No, no, el Mireles que te digo es el... No, está Lampiño, no. No usa barba. Saludos, Israel Olagarto, Jorge González.
3: Un saludo acá para los coladores de Los Pinos, ahí para el Mele. Al cielo, para el Coco de ahí de Zaragoza, el Guacho de Praderas, saludo ahí de parte del Yeyo, mi cochi, que andamos presentes, aquí andamos en la elaboración.
1: Ahí está, Guerrero Horizontal.
0: Dice que ya se cambió a Byte, pues así debe ser, mi querido Guerrero.
1: Sarper.
0: Dice, ya no alcancé boleto de Yuridia, pues ¿de qué me perdí? Ayer lo rifamos para la gente que nos escucha, Mandolaruso.
1: Con Crepe. Sí, es travesaño, ay, güey.
0: Yo digo que es travesaño.
1: No,
0: güey.
1: No, pues.
0: ¿Cómo lo trae?
1: Sí, no le hace que traiga premio. Mira, qué bonita Sarper. Sarper, primis.
4: ¿Quién tamales al tope y a Byte?
1: De parte del Pitirijas.
0: Ay, ay,
1: ¡el Azteque!
0: Dice, ven de probar. ¿De qué? ¿De qué habla? Mandó algo, una foto de unos tacos, ¿no? Me imagino.
1: No sé. Ah, sí, unos tacos. No, es que, ¿sabes qué? Se tuvo que resetear el teléfono porque se trabó todo. Es el chamaquín. Oscar Leija.
0: Dice, boletos para el circo. No sí, van a estar dando boletos para el circo, ¿eh?
1: Sí, claro. Cher, mi novia. ¡Ah, guacala!
0: ¡Esta madre!
1: Adriano, ¿eso qué, güey?
4: Se debe de llamar de el Money Show con el Byte.
1: A ver, el Azteque, te había mandado la foto temprano, pero como no les llegó los taquitos. ¿Dónde están esos tacos, Azteque?
0: No, es que se borra.
1: No son los que están en la Avenida México.
0: Ni idea.
1: Y luego te metes por debajo del puente, ese puente que te saca al centro o algo.
0: Se dice, se reinicia el teléfono y se borran los mensajes, güey.
1: Salud, buenos días, Sofi Álvarez. Sofi, ¿cuándo puedo ir a verte?
0: Ya estás filoso, güey.
1: Barney de Matehuala.
0: Ya que empiece el precopeo previo al clásico.
1: Sí. ¡Ah, no!
0: Mi querido gruesón. Sí, güey, espérame, dame un segundo, dame un segundo. ¿Ves al gruesón llegando a tu casa a ponerte la línea de internet, güey?
1: Sí, disculpe, dígame.
2: Por favor, necesito un pito.
1: No,
0: güey. Así no, güey.
1: ¡Miki! ¡Flaquis!
0: Saludos para mis papás Salvador Rodríguez y Francisca Martínez. Los quiero mucho, mugres viejitos.
1: Los quiero. Ya no los mortifiques, mala hija.
0: Dales dinero, flaca.
1: Llévatelos a comer. Moreno Guabet.
0: No, madre.
1: ¿Pero quién es? ¿Quién es, Moreno?
0: Una de ahí del trabajo, te voy a decir.
1: Siempre salen con eso.
0: Oh, madre.
1: Chihuahua, ¿por qué no puedo tener algo así?
2: Ay, ay, ay.
1: Ah, yo siempre lo escucho ahí, precisamente me ocupé en la mañana ayer. Ah, Sarper, deja ver qué puedo hacer por ti.
0: Vas a mover el nepotismo todo lo que da, güey.
1: ¡Robles!
0: ¡Saludos! Güey, ¿por qué me dejan el travesaño más gacho, güey?
1: ¿Dónde estás tú?
0: ¡Hala! El de yeso.
1: Que se te vea la sopa de codito, güey.
5: Cuando quieras, Armando. Tú nomás dices si no vienes. Aquí te espero, Armando.
1: ¿Dónde? Nunca he sabido tu dirección. ¿Dónde es? Mira el huevón, Zun. Paredes de casa.
0: Déjala las paredes.
1: Que paredes de casa pobre, güey. Ay, güey, mira, esta está muy bien. La de Pandro, ¿eh?
0: Vámonos ya. Vámonos ya.
1: Toño Fraga, el chamaquín del Azteque, en Avenida Sal con Francisco Martínez. ¡Mireles! ¡Mireles, ya, mira! ¿Qué le dijimos al Mireles cuando vimos su foto? ¿Qué dijimos?
0: ¿Qué fue lo que dijiste, güey?
1: A ver.
2: Necesito pito. No, me muero. Pito, pito.
1: ¡No!
0: Vámonos, que tenemos que enlazarnos con el Barbachento.
1: Ahorita te escribo fuera del aire.
0: Yo digo que tiene chipote.
1: Saludos al Store, al Adrián, Sarper, Luigi, el Gruesón, Sofi, Antonio Cervantes, Ubermaniaco.
6: Lara y Doña Chuperson.
1: No, sí, lo que pasa es que ella manda muy temprano y se va a trabajar. Pero sí, siempre se reporta. Gracias, tiene continuación La Conchinflay.
7: Yo también quiero un boleto, Larita. Luego te gratifico.

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6: 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Regresamos a cabina de la mejor de todas, la mejor FM 90.9, aquí nomás.

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las 10:26 de la mañana. Sandwicho, es Alex Fernández. Se llama Tú Sigues Aquí, lo escuchas. Aquí nomás, no te me despegues. Contigo hasta la 1 de la tarde.

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0: 34. Seguimos dando el grito.
1: Épale.
0: Andamos en el día 2 de recalentado de pozole. De taquitos rojos.
1: Épale.
0: Cuéntamelo todo, sándwich 45-80-13-73. Pues efectivamente, de regreso a la realidad. Con este jueves con sabor a lunes. Oye, ¿no les pasó? En la mañana me levanté yo, y eso que sí vine ayer. En la mañana me levanté yo y no manches, hecha loca de que el uniforme, que no sé qué. Era yo pensando que era lunes. Pues es jueves, tú. Es jueves. Pero bueno, la semanita se nos va a ir de bolón ping pong. Ya nos quedan poquitos días para el fin de semana, sándwicho, así que te invitamos a que te reportes ya 4580-1373 y nos platiques cómo te fue de grito esta semana. Si echaste pozolito, taquito rojo, tequilita. Bueno, cuéntenme, ¿qué tal se puso la pachanga? ¿Estuviste en casa? ¿Hoy no quisiste salir? Que estuvo bastante raro, porque cayó en muy martes. Y honestamente estábamos medio escotrapeados. ¿Qué les digo hoy en la mañana, caramba? Pero bueno, sándwicho, vámonos con esos mensajirris, 4580-1373. ¿Qué hay que hacer para merecer, buenérrimos días?
2: Por huevo, manifestación.
0: A ver, a ver.
2: Saludos, saludos.
0: Hello.
2: Bloqueada la San Pedro, Valentina Amador, ahí donde hace cuchillita, en la móvil. No okay. Hay paso hacia Periférico y hacia la Matehuala.
0: Gracias.
2: Buen día, buen día.
0: Gracias, compadrito.
2: Por huelga a manifestación.
0: Ok.
2: No alcancé a ver de qué, si era escuela o agua.
0: Buenísimo, gracias, compadrito. Pues ya escucharon bien, manifestación, para que se pongan truchas, pónganse atentos porque hay manifestación.
3: Hola, todavía están regalando boletos para Yuridia.
0: Ya no hay para Yuridia, ya no tenemos.
3: Buen día.
0: Buenos días, Yuridia. Ya no hay, muchachada.
4: Buenos días, Cochi, saluditos. ¿Le puedes mandar su pasiva y comelona para el Yeyo González?
0: Claro.
4: Que anda bien pasivota. Y un saludo para todos sus colegas, los coladores, que son novios todos.
5: Te ves bien pasiva y comelona. Estoy viendo tu foto.
0: Buenos días, Cochi Flies dice, pues nosotros nos subimos el grito a Pozos Beach, dice Bernolfo Junior. Oye, sí vi que andaba ahí, ¿qué tal se puso? ¿Qué tal se puso? Déjate esa rolita que tienes de fondillo, dice por aquel Adriano. Saludos a toda la SATE Colombia.
6: Hola, Cochi, buenos días, gracias por esos últimos boletos que mandaste para Yuridia. Son la mejor, los amo.
0: Oigan a este. Dice para que ya regalan vino Forbis, mi ven hermosa, no tenemos ya boletos. Ya se terminaron todos los boletos de Yuri. Con los que sí podemos apapacharlos son para el Gran Circo Mundial. Ahí sí tenemos boletucos para que estén muy atentos y por supuesto pues puedan ganárselos para llevar a los huerquillos. Sale, vale. Con Giblais Benérrimos Díaz dice, ponte una rolita de María de Conspiración, porfa. Ya reportándose, dice por acá. Y que se reporten todos los que pensamos que hoy era lunes. Saludos del parte de Mane Baterías.
1: ¡Épale!
0: Yo voy arrancando, Yo pensando que era lunes, caramba, chico, agua. Pero bueno. Bueno.
6: Con chiflais.
0: Claro.
6: Gracias por los 5 pases dobles para Yuridia. Nada más voy a llevar a mis novias y a mis esposas.
0: ¡Ay, ahora!
6: Gracias.
0: ¡Qué bárbaro!
7: Es a mi coche, es excelente juevesito. Oye, gracias por la invitación del martes a tu casa. Te la rifaste con los tacos rojos y el pozole. Y ayer con el respectivo descanso. Eres la mejor.
0: Hasta recalentado hubo, ¿qué tal? Hijos de su ping-pong. Vamos a ver de este lado, saludos al Ritmo Columba y a toda la Maxipan. Dice, saludos a Lomar Preciado hasta las Simon Days. Es el chilaquil, dice por acá, de parte del Rey Montilingas.
1: ¡Siéntamelo!
0: ¡Excelente, Mayanukis!
8: Cochi, Cochi, muy buen día. Gracias por esos pases de backstage para Yuridia, muchas gracias. Vales mil.
0: ¡Qué bárbaro!
9: Cochi, Cochi, buen día. Gracias por recibirme ahorita en la estación y darme los 2 boletos. Gracias para Yuridia.
10: ¿Qué tal, amiga? ¿Cómo estás? Oye, coches, gracias por los boletos que me acabas de regalar. Sale, gracias. ¡Oh, ánimo, hombre! Saludos, sobres, gracias.
0: ¡Oh, bárbaros!
11: Cochi Cochi, gracias por el par de boletos que me mandaste VIP de Yuridia. Gracias, Cochi.
12: ¡Bárbaro! Buenos días, Conchinflies. Pues ya que andas con esta, suéltate bloquecito completo de brindis. Arreglo. Ánimo, que te pedirías show.
0: Vámonos, pues, les late si hoy aventamos brindis en contra de Yuridia. Digo, ya que ando de madrina regalando hasta 10 boletos.
7: Es cierto, se me olvidaba. Yo no quiero ir a ver a Yuridia, mi Cochis, pero gracias por las cortesías. Ahí me las quedo.
0: ¡Qué bárbaros!
13: Buen día, Cochis. Gracias por los pases que nos mandaste. Para mí, para mi esposa, pero vamos a llevar cada quien su amante. Y los demás los vamos a vender. Gracias.
0: ¡Qué bañado!
14: Cochiflay, Cochiflay, muchas gracias por el vuelo que me diste para ir a Europa.
15: Conchis, Conchis, muy buenos días. Oye, ahorita te deposito los 500 pesos que me pediste por dos boletos para Yuridia, con backstage incluido y cena en el Pampas.
0: Gracias por el vale de 500 de gas, dice por aquel día.
16: ¿Están hablando de pases? Pasen
0: no,
16: uno.
0: No, no. Dice Canchibla, yo te agradezco por prestarme al Yes el día de ayer. ¡Ay, hora! No, no, no, qué día tiro. Bárbaros, bendigo.
17: Buen día, Cochi. Pues bueno, gracias también por los pases para Yuridia. Buen día.
18: Sí, buenos días. Gracias por no dejar salir a Yesa, cuidármelo este día del grito. Lo estuve esperando, pero lo comprendo. Gracias.
16: ¡Sacan el pase!
0: ¡No! Dice alguien, digo, Pris Price. ¡No! Cochi, yo soy fiel radio escucha. Todos los días te escucho la voz angelical de Lara, del vikingo, de mi amorzote, el Chupsaí, de Manuelo. Regálame accesos para el circo. Quiero ir con mi hombre a divertirnos un rato. Ángel, eres hombre. No, hombre, son bárbaros.
19: Conchi, Conchi, gracias por los pasos que nos diste.
0: Gracias, gracias.
19: Un saludo para Sara, que se va a poner el almuerzo el día de hoy.
15: No, Conchi, pues ya vi por qué te acabaste los pases. Te pasas.
17: Conchi, Conchi, gracias por invitarme a la fiesta privada que tuvieron todos los locutores de La Mejor, con los de MG Radio, con Cheve para llevarme a la casa y todo lo que me dieron de comer.
15: ¿Si están hablando de pases para el concierto o de cocaína?
0: ¡No, no!

0: mandamos su respectivo. ¡Siéntamelo! Dice también a Don Huichillo.
1: Ay, te ves bien pasiva. Te ves bien pasiva y comelona. Estoy viendo tu foto.
0: Dicen que los de la Tres Guerrizas.
2: Muchas gracias, Cochi. Me los acaba de dejar en este momento los cuatro pases dobles el chiquininillo. Gracias, Cochi, te lo agradezco.
3: Cochi, Cochi, agrégame al grupo de los Mix, Cochi, por favor.
0: ¡Claro!
3: Saquen el Pascual.
0: ¡No!
4: Cochi, Cochi, gracias por llenarme el tanque de gasolina. Se te agradece.
0: ¡Ay, ahora!
5: Cochi, excelente día. Oye, gracias por los pases, pero yo quería para Yuridia. No des que me diste.
0: ¡Ay, José Sufimón! Pues así arrancamos la mañanita, muchachada. Con Chinflais la madrina, pódenme ya. Voy al corte comercial y regresamos. Regresamos con ese bloquecito tan esperado, sí, señor. Yuridia en contra de Brindis. Aquí nomás.
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0: pienso.
1: Avísenme que trae truco.
0: No es
1: el... no del que piensa el mañoso.
0: Para un abismo.
1: ¡Vuelve! Es que ahorita quise entrar al aire y no podía. Yo, ¡ay, Dios mío! Traía truquillo. Ya estamos de regreso.

0: las cosas. Yuridia en contra de Brindis. Y tú decides al 4580-1373. ¿Con qué bloquecito nos vamos el día de hoy? Me voy de abajo hacia arriba. Recuerda la botadera. 4580-1373.
1: Cochi, cochi. Regálame boletos para el circo, para llevar a mugre chiquillas.
0: A ver, a ver.
2: No, cochi, pues ya estuvo que va a ganar Yuridia.
0: ¿Será? ¿Será?
3: No, pues ponte la de Brindis, mi cochi, con la de vas a sufrir. ¡Ulala!
0: ¡Ulala!
4: Cochi, cochi, buen día. Brindis, por favor.
0: ¿Bloquecito de Brindis?
5: Buen día, mi cochi. Brindis, cochi, Brindis.
0: La bandita está pidiendo, suplicando, añorando a Brindis.
2: Cochi, cochi, con Brindis, vámonos con Brindis.
0: ¡Vamos, 4-0! ¿Qué está pasando a las fans de Yuridia? No las veo por aquí.
6: Por Brindis, mi conchi, fly.
0: No vi a nadie de Yuridia. ¿Cómo es que quieren boletos de Yuridia si no quieren las canciones de Yuridia? Así que sanguicho, pues el público lo decide. Nos vamos desde el inicio con bloquecito de Brindis.
7: Ay, ay, ay, es amor.
0: Y es que es amor. Se vale pedir la complacencia hoy, bloquecito de Brindis. Aquí nomás. Fíjate, yo iba a regalar como 30 boletos más de Yuridia, pero nadie. Nadie votó por Yuridia.
8: ¡Ay, vale!
0: ¿Se vale pedir la complacencia, muchachos?

0: Coches, mando el audio. ¿Qué más, Jan? Y muchas gracias por la moto que me regalaste.
1: ¡Hola!
0: Ya me hablaron para ir a recibirla a la casa.
1: ¡Ay, ahora está una moto!
2: Yo sí quiero boleto, regálame una de Yuridia.

0: Cochi Cochi, por favor, la última canción de Brindis.
1: Qué buenas rolas, mi Cochi. Como quiera, para Yuridia ya nos diste boletos. Eres la mejor.
2: Ay, casi su ping-pong.
3: Cochi, no te sardíes con los boletos para el circo.

0: Cochi, está bien que no haya ganado Yuridia, porque de todos modos la vamos a ir a ver con todos los boletos que nos diste para el grupo VIP.
1: Cochi, gracias por los boletos de el partido San Luis contra Necaxa. Gracias, Cochi.

0: Yuriba, por favor.
1: ¡Ya no tengo, Mugi chiquilla! ¡Ya se me acabaron!
2: Coche, ¿me puedes felicitar a Lana Viles, que hoy es su cumpleaños? Y le puedes poner las mañanitas ahí, por favor. Claro, saluditos.
3: Coches, buenos días. Gracias por la troca que me regalaste y los boletos de Yuridia también. Ya me llegaron a la casa.

Cochi, Cochi, gracias. Te agradezco por seguirle diciendo a la gente que ya no tienes boleto. A rato paso por los dos últimos que te quedaban. Gracias por apartármelos.

0: Cochi, Cochi, muchas gracias por el pase para el motel con jacuzzi y chica incluida. Muchas gracias.
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2: La Tati ya se aventó el spot completo. Pertenecía. Pero para que se lancen,
3: Cochi, Cochi, ¿cómo está eso? Que dices que no tienes boletos y me dices que te deposite 500 y que me das 4. ¿Cómo está eso? A ver, no, hombre, ¿cómo se hacen los chistes, verdad?
2: ¿Hasta dónde pecar? Ay, caray. De las últimas complacencias, muchachada. ¿Qué importa? Ay, especial de brindis. Aquí nomás. Todo se terminó. Dice mariscos y boletos gratis para Yuridia, como me gufi.
4: Cochis, dice mi pasaje y yo y su hija que nadie le preguntó.

Conchis, Conchis, gracias por los boletos. Ahí después te mando el depósito, los 4,600 que me pediste por cada boleto. Saluditos.

0: Cochis, Cochis, gracias, gracias por los boletos que le tenías apartado a ese güey.
1: Cochis, Cochis, gracias por los boletos que me regalaste y aparte por los que me conseguiste porque ya se te habían acabado. Y un saludote a mi camarada el Checo Pacheco.

0: Cachi, cachi, gracias por los dos boletos para India Yuridia. ¿O de cuál Yuridia estamos hablando?
1: Para la India Yuridia, oigan este. Así cerramos nuestro bloquecito de brindis.

0: Cochi, cochi, ya no me preocupo. Como quiera, Yesa ya me invitó a ver a Yuridia. Nos vamos a sentar juntos.
1: Ah. Cochis, cochis, muchas gracias por los pases, ya que yo no quería boletos. Gracias.
2: ¡Saludos al Zabalita! ¿Dónde anda el Zabalita? Anda de rol. Ya cayó el mix, oigan.
3: A ver, por ahí para todos los que dicen que la Cochi le regaló algo, no sean así, la van a regañar.
2: ¿A que sí?
3: Listo, Cochis, tú dices a dónde paso por esos boletitos. Esos boletitos que me prometiste si les decía eso a los muchachos.
2: Ay, Cosela. Para que se les quite, me voy a ir por el puro gusto. Con una de Yuridia.
4: Ya me cansé.
2: Ya que toda la gente y la mejor vamos a ir.
4: Ni acaricias ni con la mirada.
2: Me voy a despedir con esta rolita de Yuridia.
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2: Pero cántenla.
4: 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De saber que...
2: Ay, no, pues perdón.
4: Más que un rato.
2: Perdón por ponerle Yuridia al chups ahí, ¿eh?

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1: Ya me cansé.
2: Cochis, Cochis, la chica del este, Cochis, no leíste mis mensajes, Cochis.
3: Que se plancha y se...
4: ¿Qué pasó, compadre? ¿Si sí la puse? Claro que pusimos la chica del este.
1: De ser un objeto más en tu casa.
5: Cochi, Cochi, buenos días. Muy amable, sí me llegó el link para descargar los boletos de Yuridia.

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21: Esta canción va con mucho cariño y con mucho respeto hasta el cielo para nuestro aventurero, Jason Jiménez.

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11:53 de la mañana. 11:53, sandwicho. Nos vamos con algo de Yuridia. Se llama Eres Mi Nada y lo escuchas. Aquí nomás, no te me despegues. Viene primo de un amigo después de esta rolita.

0: Ya estamos de regreso contigo, Sandwich, a las 11:57 de la mañana, muchachada. 11:57 y vámonos con el temazo del día de hoy. Vamos a regresarnos a unos ayeres. Digo, por no sonar tan malvada y decir que tan viejos somos. Pero efectivamente el temazo sí se trata así. Dime qué tan viejo eres nombrando una golosina que ya no venden.
1: ¡Épale!
0: 4580-1373, nuestro número de WhatsApp. Así me hablas el temazo del día de hoy. Dime qué tan viejo eres nombrando una golosina que ya no venden. Y es que, honestamente, sí soy vieja, muy vieja entonces, pero yo ya no he vuelto a ver los cigarros de dulces que vendían. ¿Se acuerdan ustedes? De aquellos cigarrillos, no sé si eran de chocolate o de caramelo, la verdad es que no sabían tan chidos, honestamente. Pero ya no he vuelto a ver que vendan esos cigarrillos de chocolate, de caramelo macizo, como lo quieran llamar ustedes. O sea, sé que sí estoy vieja. Estoy vieja. Díganme la verdad.
1: ¿Cómo pudieron hacerme esto?
0: Dios mío, hombre. Dime qué tan viejo eres nombrando una golosina que ya no vende. Vámonos con esos mensajitos. Dice por acá con Chinflies, un saludo para Petacas, la abuela, de parte de Labrand y Mireles. Hay que dar a los saludotes. Salud, chiquillas.
2: Tochi, los flippies.
0: Los flippies, ¿se acuerdan ustedes de los flippies? ¿Se acuerdan?
3: Cochi, cochi. Hello. Los ositos cariñositos, unos dulces que eran de como de cajeta con café.
0: Los ositos cariñositos, uy, esos no me tocaron a mí. Los ositos cariñositos. Oye, me quedé pensando ahorita. El dálmata y el chocotorro todavía existen. O ya paz descanse. ¿Se acuerdan ustedes del chocotorro y del dálmata? ¿Cómo no?
2: Cochi, cochi, había unos chicles. Ajá. Que se llamaban chicles motita.
0: Ah, ¿cómo no?
2: Y otros chicles que se llamaban chicles totito. Esos ya no los venden.
0: Ok. Oye, los motita eran los buenos. Eran con los que hacías unas bombotas bien perronas.
4: Las mielecitas que vendía Sonrix en un sobrecito. Ay, estaban muy buenas y desaparecieron.
0: Oye, sí es cierto.
5: ¡Qué emoción, qué emoción, qué emoción!
0: Me regresaron a unos ayeres las bolsitas que vendía Sonrix de mielecitas. ¡Qué cosa tan chavocha! Dice por acá con Chinflies, pues los chicles de chocolate de Búbalo ya no los hemos vuelto a ver.
1: ¡Épale!
0: Oye, también el de mango con chile, ¿se acuerdan ustedes? Era mango con chile, era el de chocolate y eran de la marca de Búbalo. Cuéntanos qué tan viejo eres nombrando algún dulce que ya no existe.
1: ¡Épale!
0: Dice para acá los Tic Tics con Chinflies. ¡Hombre! El Tic Tic, ¿se acuerdan ustedes? No la paleta Tic Tics, los Tic Tics que eran tres sobrecitos, en uno venía una barrita y en los otros dos compartimentos venían dos sobrecitos con polvito del Tic Tics que sabía. ¡Ulala! ¡Deli, deli, deli!
1: ¡Muy calento!
0: ¡Buenos días, Cochi! Dice por acá, los Pico Rico estaban bien ricos. ¡Ay, sí es cierto! ¿Por qué los quitaron?
6: Buenas, buenas.
0: ¡Hello, Teresita!
6: Tardes, Cochi. Pues te diré, soy más vieja que las galletas de animalito o los chicles motita.
1: ¡Épale!
0: ¿Qué le hace? ¿Y qué tiene? Bueno, di de las galletas del chongo, las que se dan en temporada de posadas, ¿por qué no? Teresita dice. Dice por acá las paletas de coca. ¡Ay, sí es cierto! La chupaleta con Chinflies, ¿se acuerdan de esa?
2: Cochi, cochi, también los chicles canels, ya no los he visto, los chicles los pequeñitos. Antes que los daban como a 10 centavos.
0: Los canels.
2: Saludos, mi cochi.
0: Me acabas de regresar a la memoria de esos chicles canels que daban, era un peso y te daban tres chicles, le ponías a la maquinita. Y eran los que tenían el papelito envuelto, ¿se acuerdan ustedes? Tan chidos, no sabían honestamente, no estaban tan buenos, pero si le ponías a la maquinita y te daba tres chicles por un pesote.
7: Cochis, cochis, cochis, buenos días, ponte la de, ahí de Brindis, la de Te Seguiré Esperando.
2: La de te esperaré, de ahí te esperaré, no sé cómo se llama. Te seguiré esperando en el lugar de siempre. Cochín Flies. Años, Cochín, me pone las mañanitas.
0: Saludos, mi Rasma, le mandamos saludos al Rasman. ¿Con quién te acuerdas de esa canción, Rosman? Chismeanos. Dice para acá, los chicles Maxi con Cochín Flies. Ay, también me acuerdo de esos. Saludos, dice para acá, Camicochi, para el George y para el maestro Campana y el Cayetano. También para el Pelle Max, que les mandamos su respectivo. ¡Siéntamelo! Dice para acá, Ariel, con Cochín Flies, los huevitos de chile de Sonrix que valían 20 centavos. Ay, no me acuerdo de los huevitos de chile. Los voy a buscar, a ver, pega qué. Los huevitos de chile eran como unas bombitas, ¿no? A ver, déjalos, busco. Huevitos de chile de Sonrix, así ponle, DJ. Ah, sí, eran como esas bombitas. Se llamaban Pico Rico, compadre.
7: Muy caliente.
0: Así se llamaban.
7: Puerta de Neso, mi mujer.
0: Y habían unos también, que se me fue el nombre, pero eran tres chicles. Esos eran tres chicles y eran cubiertos de chilito. ¿Se acuerdan ustedes? Ay, hasta se me hizo con la boca. Dice para acá, Chamuquín, ya se levantó, ya se fue. ¿Quién, Chamuquín? ¿Quién se fue? Cachiflas, buenas tardes. Un clásico que el primo de un amigo ya no ha visto los chicles que vendían con el tatuaje. ¡Ay, sí es cierto! ¿Cómo?
1: ¡Ay, épale!
0: ¿Se acuerdan de esos chicles? No, me andaba uno bien tatuado.
8: Cochis, Cochis, ¿cómo olvidar las abejitas, las bolsitas de miel y las muelas?
0: ¡Las abejitas! De este lado, las muelas, ¿se acuerdan ustedes?
9: Cochi, Cochi, los Pico Rico y refrescos, las chaparritas, también las chaparritas.
0: Ah, claro, que déjenme decirles que en pocas tiendas, pero sí he visto todavía que existen las chaparritas. Así que cuando encuentre, dese la oportunidad de comprar una chaparrita y disfrutarla.
9: Las pizzerolas, Cochi, ¿me acuerdas de las pizzerolas? Unas horitas, las pizzerolas.
0: Eran los Doritos pizzerola, ¿no? Si no me equivoco. Que según sabían la pizza, no sabían la pizza, pero eran los Doritos pizzerola.
10: Las ricaletas, mi Cochi. Esas están muy buenas.
0: Las ricaletas, ulala.
10: No las he visto ya frecuentemente. Salud para Tamales el Kiwi, ya se la saben.
0: ¡Éale, saludos a Tamales el Kiwi! Los mejores tamales de todo el Conda. Mi Kiwi, ya no se nos ha hecho un tamalito, hombre. Ya no se nos ha hecho. Déjate cuento que en esa temporada de la feria estuve con dieta y por eso ahora no me puedo echar ni un tamal de los del Kiwi. Yo ya nomás estoy esperando que sea diciembre para así entrarle, machín. Cuéntanos tú también, ¿qué tan viejo eres nombrando una golosina que ya no vende?
7: Estoy contento.
0: A ver, ¿qué dice este lado?
7: Pórtate en eso, mi...
8: Cochi, Cochi, y unos dulcitos que venían en tubitos así pequeñitos, de forma de corazón, de color azul y amarillito. Sabían como a menta.
0: Ah, caray, ¿cuáles eran esos? Esos no me acuerdo. Yo creo que eres más viejo que yo, Pacos.
11: Cochis, Cochis, el Pep de la Coca-Cola, el Pep.
0: El Pep de la Coca-Cola. Ok, a ver, de ese tampoco lo recuerdo.
12: Cochi, el chupirul, sin albur, sin albur.
0: De eso sí me acuerdo. ¿Qué dice por acá? Dice unos polvitos de Ticotico. Dice saludos para las Carmelas con Cochín Flies. ¿Les llegaron a probar los polvitos de Picotico? Las paletas locas con Cochín Flies se llamaban las palelocas. Que, si no me equivoco yo, son las paletas que tenían dos caritas. O sea, era una paleta y en cada lado tenía, pues, obviamente, dulce. Y eran de caritas locas. ¿Se acuerdan ustedes?
9: Cochi, Cochi, también los gomigón. Esos chiclitos gomigón.
0: ¡Gomigón! ¿Sabes de qué me estoy acordando? En la primaria, fíjate cómo costaba yo con 5 pesos un chorro de cosas. Me compraba una dona de chocolate. Y luego a la salida, ya sabes, era de ley que teníamos que comprarnos las hostias con su respectiva salsirri. Y además uno de los juguitos, que creo que se llamaban Mambo o algo así. ¿Sí se acuerdan ustedes de cuáles les digo? Que eran de naranja con cítricos y así, con limoncito y todo ese cotorreo. Y los congelaban y si no me equivoco se llamaban Mambo. Con 5 pesos ajustaba todo eso. Ahorita ni un cuartito de dona yo creo que ajusto. Tenga saludos especiales. Saludos a los señores trabajadores, albañiles, los maestros. Que ya no querían ni a chambear hoy porque pensaron que era lunes. Y ya saben que los lunes no se chambea. Les mandamos saludos al buen Jaime y a Toño Soria que andan por acá en la trabajación. Les mandamos su respectivo.
13: ¡Siéntamelo!
0: Oye, sí, que se me hace que los albañiles hoy no andaban yendo a chambear porque pensaron que era lunes. Están como la conchinflais, pero no. Es jueves, déjenme decir. Ahí están los saludotes al buen Jaime y Toño Soria. ¿Qué dice de este lado? Hola, hola.
14: Sí. Hey, Cochi, Cochi, ¿sabes también cuál es? Las aguas crispuras de sabor naranja. Las aguas crispuras de sabor naranja.
0: ¿Cómo no? Las aguas crispuras. Que de hecho sí sigue existiendo esa marca, la de crispura.
15: Cochi, Cochi, las famosas basuritas con salsita valentina.
0: Ajalas.
15: Y limón, no, estaban re buenas cuando salía uno de la primaria.
0: Las basuritas, esas no me acuerdo. Las paletas de semáforo con chinflais. Ay, sí, sí, entonces estaban bien ricas. Las de cerveza creo que todavía existen. Las de la coca ya tengo mucho que no las veo, pero todavía existían. ¿Cuáles eran aquellas paletas dulces?
8: Cochi, Cochi, los juguitos de naranja que venían en una bolsita cuadradita. Esos, que congelabas.
0: Esos, se me hace que son Mambo, si no me equivoco.
16: Los chicles de bolita, ya no los venden.
0: Los chicles de bolita.
17: Las galletas saladitas con salsa búfalo.
0: Oh, ulala, era un agasajo. Un peso tu galletota completa con salsir.
14: Cochi, Cochi, también las paletas de dedo. Esas todavía hay, pero esas ya son bien antiguas.
0: Ahora, sí es cierto, y aparte ya no las encuentras en cualquier lado, ¿eh? Dice por acá los barrilitos de dulce que nos daban en las posadas, que se pegaban todos los cacahuates con chinfla. Habían unos dulcitos también que eran como un tarrito de tamarindo, eran naranjas y les ponían como un plastiquito. ¿Se acuerdan ustedes de aquellos dulces? También ya tengo un montón que no veo esos dulcitos. Que pensé verlos ahorita en el 15 de septiembre, pero no, ya no me tocaron.
18: Chicochi, no sé si te tocaron los raspatito de Holanda, de helados Holanda.
0: No, compadre, no me tocaron.
19: O el original, el pica limón, el original pica limón. Chicochi, las paletitas de sandía con chile.
0: Qué ricas.
19: Que estaban bien sabrosas. Buenos días.
0: Esas paletas era de ley que te escaldaban toda la lengua. Están deliciosas esas paletas, pero es seguro que te escaldan la boca. Dice por acá con Chinflies. Dice, había una bolsita de papel, mi Cochi. Dice, se llamaba Paquín. Dice, era chocolatito en polvo. Esas ya son bien antiguas, la neta no sé si las vendan. Las mentadas Paquín, pero era como un chocomilito. O era nada más así bolsita como para que te echaras el chocolatito. Dice Cochi, las paletas Tupsi de menta, muy buenas paletas. Ay, esas no me tocaron. Dice las de dedo blancas que tenían chilito con chinflais. Esas tampoco me tocaron.
20: Cochis, Cochis, no sé qué tan viejo estoy, pero todavía me alcanzó a tocar en las posadas las colaciones.
0: Ah, ¿cómo no? De hecho, todavía las colaciones... Las galletitas con el merequetenga que tienen arriba, no sé cómo se llaman. ¿Sí se acuerdan de esas galletitas? Que también hay como una merequetingo allá arriba. Piénsale bien, Sanguicho, dinos qué tan viejo eres nombrando una golosina que ya no vendan. Por lo pronto me voy de Bolón Bimbo en el corte comercial y regresamos, no te me despegues.
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0: Ahí está, ahí está. Ándale, nuevamente me traían truqueado este cotorreo. Estamos de regreso contigo, Sandwich, ya a las 12:39 de la tarde. 12:39 y nos vamos con el temazo del día de hoy. Menciónanos qué tan viejo eres nombrando algún dulce que ya no exista. Se me hace que hasta se quedaron ahí, ¿verdad?
1: ¿Qué fue? ¿Y qué fue?
0: Guáchale. 4580-1373, nuestro número de WhatsApp. Juego con Vic. 4580-1373. Vámonos con esos mensajitos. Tengo acá abajo mucho mensajito, pero te invitamos a que tú también le comentes de aquel sencillo.
2: El brutal de oro.
0: Que.
2: Sí, Anónimo Gerald.
0: Pues anda evidenciando la edad de uno.
3: También, Cochis, las paletas Chupirul.
0: Las Chupirul,
3: unas de forma de pico, de triángulo, de pico.
0: Las famosas Chupirules, ¿se acuerdan de esas paletas? No piensen mal, son las paletas de Chupirul. Eran de colores y literal eran en forma de barquillo, pero ahora. Dice por acá con chifles, también los jugos Lala de bolsita que costaban 50 centavos. Los jugos Lala, ¿se acuerdan de esos juguitos? Lalo dice por acá, Cochi, los Pico Rico, la neta es que estaban de aquella. Dice por acá, los sobrecitos de limón 7, dice, eran de verdad con polvito. Ah, mira. Dice, eran de limoncito 7, era verdad con polvito de limón y sal. ¡Qué rico! Por acá soy repartidor de gas, ando en la aviación en los Reyes, las piedras con chiflais, las galletas con salsitas San Luis Rey. ¡Qué rico! Era con salsitas.

0: Tampoco los paletones, ya no he visto paletones.
1: Los paletones. ¡Qué delichocho! A ver qué dice este lado, me voy de volada con esos mensajes.
2: Cochi, cochi, no nos olvidemos de los pokis congelados. Pokis congelados. ¡Claro! Donde pelas en la secundaria.
1: Los pokis congelados, claro que son legendarios.
3: Cochi, cochi, los jugos Boing, los Boing cuadrados.
1: Ay, cómo no, que ahora ya son modernos, los congelan y ya los abren y les ponen ahí que chamoycito, gomitas y todo el cotorreo.
4: Cochi, cochi, ahora sí les voy a ganar. Había los rollos de fresa que venden de la Bimbo, no sé de qué son, de la Gamesa.
1: Ah, claro.
4: Pero había unos rollos de cajeta. Ah, qué rico estaban.
1: Sí, es cierto, los rollitos de cajeta que también hay de fresa.
5: Cochi, yo me acuerdo de las paletas del Chavo que tenían forma así como de rodillo de esos de pintura.
1: ¡Ah, sí es cierto! ¿Se acuerdan de esas paletas? Las únicas que todavía tienen a la venta son las paletas grandototas, pero literal las venden cuando hay feria y venden de esos dulces típicos o tradicionales. Pero la paleta literal, así como en forma de brocha, ya no la he visto.
6: El respectivo barrilito junior, mi Cochi.
1: Cochi, las abejitas de la Sonrix eran deliciosas.
3: Los chicles motita, Cochi.
1: Los motita. Las chupabarritas de Tic Tic vinieron una borrita con dos polvitos, claro.
7: Con Chinfly, no seas malita, regálame un boletito doble para mi hija, para poder llevarla al circo.
1: ¡Al circo, circo! ¡Mundial! Ahorita vamos a regalar los boletitos para el circo, ¿sale? ¿Vale? Para que estén súper pendientes, chiquillos.
8: Cochi, cochi, los juguitos, los frutsi, cochi.
1: Oye, los frutsi también, los pokis o los frutsi congelados, eran la pura sabrosura.
6: Cochi, cochi, las paletas en forma de coca ya no han salido.
1: No, tampoco. No sé si se acuerdan ustedes, creo que era de la marca de Tachitos, si no me equivoco, pero era literal como, como el polvito de los Tachitos o de los Diablitos, no recuerdo bien, pero ¿se acuerdan ustedes? ¡Híjole! ¡Qué rico! No me acuerdo del nombre, pero sí estoy segura de que saben cuál es algo. Literal, eran como Tachito o Diablitos, pero es en forma de polvito. Venían también una bolsita chiquita.
9: Basuritas, Cochi, se llamaban basuritas, los de los Tachitos.
1: Ok, basuritas.
6: Cochis, cochis. Las paletas de gallito.
1: Ok.
6: Los chicles de la rosa y los dulces de la vaquita.
1: Oye, los dulces de la vaquita y los chicles de la rosa, todavía me acuerdo. Dice Cochi, buenas tardes, dice Keider, yo me acuerdo de unos chicles Bubaló, pero de chocolate. Tenían bolitas alrededor de chicles, sí. ¡Claro! Dice los cucuruchos de pinole con chinflais. ¡Eso! ¿Cuál es? Eso yo no me acuerdo de esos, fíjate.
9: Yo me acuerdo, Cochi, de los chocolatitos en forma de pollitos.
1: ¡Ay, qué rico! Las ranitas.
4: Cochi, Cochi, ese polvito que dices tú con salsa de la San Luis, que la canción.
1: Ah, no, no, cosa sabrosa, cosa bien hecha.
10: Cochis, Cochi, yo los únicos dulces que ya no voy a volver a encontrar y así son los dulces besos de la farisea, mi Conchis. Los voy a extrañar muchísimo.
1: Qué bañado, mi compadre. Dice por acá, los chicles Douglas con Sinfly. ¿Te acuerdas de esos chicles? Híjole, no me acuerdo. El nombre lo tengo en la mente, pero literal, tal cual del dulce, no me acuerdo. Cierra con ese mensajito que hice por acá.
11: Conchis, no sé si ya lo mencionaron, pero el que quitaron, bueno, le cambiaron el nombre. Ahora se llama Nito. Era el negrito de Bimbo.
1: Sí, sí, sí.
11: Acá también lo cambiaron. Está como el cantante, también tuve que cambiar el nombre, se llama, acá se llama Flex, ¿eh? Amigo, se llama Niga.
1: Ay.
11: Gente maldosa. Pero sabes, todo lo que tal, los ven, los nitos, acá el negrito Bimbo.
1: Eso es cierto, el negrito Bimbo.
12: Y Cochis, ¿te acuerdas de las paletitas, las sombrillas, que tenían un papelito y ay, cómo batallábamos para quitar los papelitos? Las sombrillas.
1: A ver, déjalas, busco porque no me acuerdo de esas paletas. Paletas sombrillas, así ponle a ver. A ver. ¡Ah! ¡Ya sé cuáles! Que la neta nunca me gustaban, No manches, tenía un montón que no veía esas paletitas. Literal tenían forma de sombrilla. Bueno, más de sombrilla era como de lámpara. Pero ya eran paletitas que batallabas y el papelito era como un plastiquito bien delgadito. No marches, hace un buen que no me acordaba de eso. Las sombrillas, sí es cierto. Oye, también como habían unas gelatinitas que venían como en un palito también, como de plástico. ¿Se acuerdan que tenían azúcar en las orillas? ¿Ya se acordaron de esas gomitas? Eran como gelatinitas, no sé cómo decirles.
3: Cochi, cochi, las paletas de corazón con frase. ¡Ah! Esas también ya no se encuentran.
1: ¡Sí es cierto!
13: La paleloca, cochi, cochi, las el chicle paleloca. Motita, el chicle bombero.
1: ¡Oh, bueno!
3: Cochi, cochi, los anillos de dulce, de diamante. Ay, sí. Que se casaban en las kermeses y ya traías anillos de diamante ahí.
1: Oye,
3: de dulcecito.
1: Estaban bien ricos, sí es cierto. Hasta se me antojó uno. Los anillos de diamante. Ah, ya me mandó Ángelo los chocopaquín. No marches. Si eran sobrecitos de chocolate. Ulala.
13: Cochis, cochis, las paletas de reloj que uno la lamía para ponértela después en la muñeca y se marcaba el reloj ahí en la muñeca.
1: Ah, sí es cierto.
3: Los chicles canguro, coche.
1: Los chicles canguro, de esos no me acuerdo tampoco. No, hombre, la neta me hicieron recordar un chorro de cosas con esas paletillas de sombrilla. Uy. Dice para acá, güey, viva México, buen día, saludotes Miguel. Los Doritos Pizzerola, mi conchifla, las cajitas de Sonrix que traían un juguete y varios dulces.
14: Saludos, saludos, cochi. Yo lo que más extraño, ajá, lo que más extraño son los besos del Yesa con Chinflies.
1: Ah, qué bañado. Las botas navideñas, dice por acá Barney de Matehuala. Bueno, un sinfín de dulces que nos regresaron a ver qué tan viejos eran. Así te vas a ver el día de hoy, muchachada. Puro cotorrón, buena onda. Vámonos de Bolón Pimpón al corte comercial y regresamos que estamos entrando en recta final. ¡No te me despegues! 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

las 12:58 de la tarde, sándwich. Acabas de escuchar a la arrolladora Banda Limón y nosotros ya andamos entrando en recta final. Sí, señor. Ya nos andamos despidiendo, muchachada, pero antes me voy con surprise. Y es que claro que les tenemos sorpresa a los muy chiquillos. Pues bueno, ahorita que ya van de salida, mugre chiquillos preciosos, les tenemos

ponme una rolita más de niños, DJ. Me prendo contigo. ¿Tienes una ahí a la mano? A ver, vamos a ver. Ándale, ándale. Dígase, me lo habías puesto en español. Me enojaba la mera, ¿verdad? Pero bueno. Given the throne, I didn't know how to believe I was the queen that I meant. Ah, pórmela en español. Aquí los huercos se la saben en español, ¿eh? A ver, a ver.

0: súper atentos los mugre chiquillos preciosos, porque les tenemos sorpresa en este momento. Y es que efectivamente tenemos boletucos para el Gran Circo Mundial, ubicado frente a Plaza Sendero.
1: Muy brillando,
2: se llama Dorada.
1: Empezando lo que debo ser, comienzo.
0: Así que a los mugre chiquillos, los primeros tres mugre chiquillos que me manden un video cantando esta rola, se van a llevar acceso doble para que se lancen al Gran Circo Mundial. Sal y Valera.
3: Nada.
0: 458137 es nuestro número de WhatsApp. Así que ya te la sandwich. A mandar sus videitos en este momento. 458137.

0: Cuéntanos más sobre la nueva
1: casa. ¡Ah, sí, verá, las muchachadas! Empezaron a llegar esos guats. Vamos a ver a la mujer chiquilla. A ver, dale play, DJ. ¡Eso! Tenemos primera ganadora, Marifer, mándame nombre completo y ya ganaste, ¿eh? Me voy de abajo hacia arriba, ¿sale? ¿Y vale? ¡Eso! Ponky, mándenme nombre completo y el último what's. ¡Eso! Terminación 3149. ¡Ya ganaron boletucos! ¡Boletucos para el Gran Circo Mundial! Para que se lancen con la familia. Con los mugri chiquillos. Pásenme su nombre completo y recuerden pasar por sus accesos de 9 a 2 de la tarde y de 4 a 7 a Capitán Caldera 370 con copia de INE. ¿Sale y vale? Por aquí los esperamos para que vengan por sus boletucos, sandwiches. Yo con esto me despido.
2: Lista estoy muy mugre.
1: ¡Mugre chiquillos!
2: Me elevo más, más, más.
3: Es mi momento.
1: ¡Eso! Gracias, gracias por participar. Ya tengo los tres nombres.
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1: de nuestros ganadores. Mañana estaremos regalando más boletucos para que no te me despegues, ¿sale? ¿Vale? Además de todos los demás locutores, pues van a estar muy pendientes porque también tendrán boletos para regalar.
0: Capítulo.
1: Amenazo como el ver mañana en punto de las 10 de la madrugada, sandwicho.
0: Mostrarles
1: que tengas excelente, excelente tardecita. Te quedas en buenas manos por Yesa DJ. Con eso me despido. Sabres, bye.

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0: nomás ese cumbión bien bueno. Y bueno, vamos a ver qué dice la bandita, porque efectivamente estamos en la mejor FM 90.9 y vamos a tener también boletos para el gran circo mundial, que ya está por primera vez en San Luis Potosí. Y la mejor FM tiene tus accesos dobles para que te lances a disfrutarlo con tu familia. Así que para que estén al pendiente, ya saben, más de 500 toneladas de equipo, más de 30 artistas en escena, un espectáculo de talla internacional. Ay, Dios, échele. Mugre chiquillos, le mandamos un saludito. Buenas tardes, saludito para el compa Michel, ya presente en la chupsamanía, dice mi compadrito, el Pocaluz.
1: Mándame Yesa, buena tardecita. Mándame un saludo para los Shockers del Asfalto, el Papi Jason, el Pocaluz, el Braulio, el RBD, el Gasper, Tito el Bambino.
0: Tito el Bambino.
1: Toda la vencedorcisa. Y esa, ponte la rolita del gato malandrín.
0: Ya está, perfecto. Ahorita ponemos la del gatito malandrín, el gato malandrín. Ahorita soltamos cumbia regia.
2: Oye, esa, y una vez que está ahí la coche, pues dile de una vez lo que pasa entre nosotros, ¿no?
0: ¡Hombre!
2: Ya es hora.
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0: si hubiesen sido ayer.
1: Me llamo María José.
2: ¡Mugre chiquilla!
1: Hola, Quintinillo, ¿me mandas un saludo, porfa?
2: ¡Claro que sí, Marijo!
1: Me llamo María José.
2: Eso es todo, saluditos a la mugre chiquilla de María José, que le mandamos un saludito, sí, señor.
3: ¿Ya me está santeando?
2: No, no, no le estamos santeando, le mandamos un saludito, cortesía de la mejor FM 90.9. Siempre a la orden, pa'l desorden, la mugre chiquilla. Le mandamos un saludito, ¿eh? Gracias por escucharnos, Marijo. Y por estar con nosotros echando despapayes. Sí, señor. Les mandamos un saludito a todos. Gracias, gracias por escuchar la mejor FM.

0: Dice por acá, mi Jesse, ya vimos que vamos a estar ahí con los hijos. Y vamos a estar con los hijos del rey en el homenaje al rey del huepa. Y vamos a estar echando cotorreo para que se vayan preparando, muchachos. Porque se va a poner con todo, se va a poner con todo. Váyanse preparando. Lau dice por acá, hola, Jesse, boletos para llevar a mis hijos al circo. Yo quiero, perfecto, el cachete.
1: Stitch, mande un saludo, papá. Y con Stitch, que vamos a rumbo a la casa. Mí, que soy el Fonsi, se ha metido sus dados.
0: Eso es todo, mugre, mugre chiquillo. Le mandamos un saludito, sí señor, y aplausos para el mugre huequillo que escucha la mejor FM 90.9. Y me dice, hola, sí saben, si siguen bloqueando a Valentín Amador y la San Pedro, a ver, sigue bloqueando la gente, pues que se, que están bloqueándola, ¿por qué? No sé, Male, ¿tú sabes? Bueno, que nos digan si en Valentín Amador y la San Pedro está ahí, bloqueado, por favor, díganlo, muchachos. Parillo Machín, dice el Adriano, ya cayó el mix, gracias. Arriba las Chivas, hermoso, no, hombre. No, y sí, están en primer lugar, ¿va? Ahora ni cómo decir que arriba del Querétaro en la tabla.
2: ¡Siéntamelo!
0: Sí, no, ahora sí están en primer lugar. Ay, se va. Vamos con todo. Ese clásico se va a jugar por el liderato. Por, bueno, al menos de que el Toluca no gane otra vez otra goleada, ¿va? Que se roba, se vaya a robar la cima. Pero si no, Chivas y América van a competir, aparte del clásico, por el liderato.
3: Me regalas boletas para ver el circo.
0: Mugre chiquilla, ¿cómo se llama?
3: Regálame boletos para el circo, soy Sofía Sala.
0: Sofía, ok,
3: me
0: perfecto.
3: Me regalas boletos para ver el circo.
0: Ay, a ver, deja pregunto, ¿sí voy a dar entonces producción o qué rollo? Todos estos espacios que tengo aquí son para darlos, ¿o qué show? Díganme de una vez para darlos. El Jerry dice por acá, y sacate con unas tres memorias. Parillo Machín, ya tengo que sacar más. El sonido King Daimo dice por acá, pasa los mix para toda la rebelión maníaca, para el Pantera del barrio, Manuelito.
4: Yesa, yesa.
0: ¿Qué rollo?
4: Gracias por haberme invitado a tu casa el día 15 de septiembre.
0: Ay, ay, lo, ay, lo.
4: Gracias a la coaching. Y gracias por esas ricas cenas que nos invitaste.
0: Ah, hijo de Super
4: Willy. Ay, el boleto de Yuridia que me dice.
0: También de Yuridia.
5: Entre de viejo payaso.
0: Se pasa de lanza.
6: ¿Quién está tanteando?
7: Desgraciado.
0: Se pasa de lanza, mi compadre, pero le mandamos ahí un saludito. Aquí andamos a la orden. A la orden para el desorden. Sí, señor. Le mandamos un saludito ya a toda la bandita cumbiamera, sonidera, huepajera. El Guevara y Cerrajería Aries 2. Le mandamos un saludito. El Fernando Esponja también dice por acá. Todavía está bloqueado. Son los padres de familia, protestan porque no tienen maestros de una secundaria. Ok, perfecto, muy bien protestado, porque aparte, pues eso de que no haya maestros, hay muchos maestros que luego los mandan así a ranchitos y todo el cotorreo, que están buscando una plaza acá. Entonces, de que hay, sí hay, pero de que no los llevan o algo, pues algo está pasando. Entonces, y pues obviamente se preocupan porque la educación en la secundaria también es de las más importantes, primaria, secundaria, todas, pero primaria y secundaria no se diga.
8: Hola, me voy a buscar y ustedes luego. Me das unos vueltos parecitos.
0: ¡Mugre chiquilla!
8: Ay,
0: ah, no, sí, pero es niño, a ver.
8: Hola.
0: No, no, no le entendí muy bien al nombre, pero creo que es morrillo. Es mugre chiquillo. Le mandamos un saludito al Chuy.
9: Y esa gente que nomás está ahí cerrando el tráfico, ¿cómo no mejor educa a sus hijos? Ah. Los maestros no quieren ir, pues son puros pandilleros.
0: Ya valió, mouse. Mugre chiquillos, pónganse las pilas, hombre. No puede ser, no puede ser, hombre. Yo no sé muy bien, por también díganme de cuál escuela o cómo está el rollo. ¿En dónde es el Pepe Chuki?
10: Qué rollo, qué maldito rollo.
0: Aquí andamos, mi Pepe Chuki.
10: Dios,
0: si a la orden.
10: Piriwiri presente el Pepe Chuki con la yesa manía.
0: Eso, como debe
10: una
0: de ser.
10: Una mi cutes ahí. Aquí andamos.
0: Ya está, aquí andamos, a la orden, para desordenes.
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0: Como debe de ser, ahorita tengo unas invitadas aquí en cabina de la mejor para que se vayan preparando, muchachos. Por lo pronto nos vamos a ir, pues con más música, ¿verdad? ¿Qué dice por acá el huevo?
11: Sí, esa ya pasó el 15 de septiembre, aún nos falta Halloween, la revolución. 12 de diciembre, el Día de la Virgen.
0: Ok.
11: El campeonato del Chivas.
0: Ah,
11: y Navidad y fin de año, y se acabó el año.
0: El campeonato de las Chivas. No, pues. Dice la canción, se vale soñar. Igual de líderes sí quedan, pero el otro, quién sabe, lo veo muy difícil, Lo veo muy complicadillo, pero pues bueno, pues si ustedes quieren, va, pues cada quien va, todos con su equipo se emocionan. Ya ves, Male, tu hijo le va al Toluca, ¿no, Male? Sí, va. ¿Y cuánto duró que perdían? Y de repente, bicampeones. Entonces todo puede pasar. Lau, ¿qué dice? ¿Narra?
2: Yes,
0: ¿qué onda? Yes,
2: regálame. Boletos. Para ir al circo.
0: Los mugri chiquillos.
2: Con mi hermana.
3: Mana.
0: Ok,
2: gracias,
0: va.
2: Amigo.
0: Muchachos, porque se va a poner. Ok, va, entonces.
2: Yes,
0: les voy.
2: Boletos. Para ir al circo. Con mi hermana.
0: Va, perfecto. Mana. Con su hermanita, ya sabes más. Hay mugres chiquillos escuchando ahorita la mejor. Entonces, pues les vamos a poner una rolita de las K-Pop que se ha visto. Las Huntrix Golden a través de la mejor FM 90.9. Sí, señor.
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0: Para los

0: dice, mi mugre chiquillo también quiere lanzarse porque le gusta mucho el circo, mi yesa. ¿Me puedes regalar unos boletitos? De preferencia nada más dos si se puede. Ya los otros, ok, va, perfecto, carnalito. Ahorita vemos, espérenme, ya los voy a soltar.
1: Aguántenme. ¿Vas a tener boletos de Yuridia?
0: De Yuridia aquí no creo, ¿eh? Aquí ya no creo que vaya a haber, ni para qué les miento, muchachos, ¿va? Va a estar algo complicado. ¿Qué dice por acá, Jade?
2: De esa. Sonina, estoy escuchando.
0: ¡Eso! Perfecto, están escuchándonos los mugres chiquillos que escuchan la mejor FM 90.9. Les mandamos un saludito, ¿eh? Les mandamos un saludito que hizo por acá. Alejandra MH, queremos por mis boletos. Vamos para la escuela. A ver, nos están mandando un videito. A ver, ahí nos están mandando un video.

0: mis chiquillos. Perfecto. Ahorita les voy diciendo, ya están a nada de decirme si va a haber boletitos y les damos a los mugri chiquillos.
1: Y esa, ese huevo sí se la fuma muy, muy arriba, ¿verdad?
0: Sí, no.
1: Bloquea el huevo.
0: Mijo, iba con decirte, Chuy, que ya hasta el Pachuca quedó como 3 veces campeón. Y mi compa sigue creyendo en los Reyes Magos. No. Se pasa de lanza, pero pues bueno, ¿qué le podemos decir? Bueno, vámonos ahorita a un corte y ahorita Rita Chamorro no está dando nada. Vámonos con el ID, dice.

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0: Clochan.
1: ¿Quién me jaló mi cabello? ¡Bomba!
0: ¿Qué ves? ¿Vámonos pa'l malecón o qué onda?
2: ¡Arre! ¡Vámonos enfierrados y te piche unas chelas! ¿Jalas o qué?
3: Y porque se tenía que decir y se dijo.
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0: Bueno, perfecto, señoras y señores. Seguimos al aire a través de la mejor FM 90.9. Estamos con ustedes. Les dije que tenía invitada conmigo aquí en cabina central y es que está Paola. Pao, de Línguate, ¿cómo estás, Pao?
1: Holis, muy bien. Muchas gracias por la invitación, ¿ya
0: sabes? Eso es todo. Y a ver, quiero que me platiques y bueno, nada más a mí, a la gente, a nuestro auditorio que nos está escuchando, ¿qué es Línguate?
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0: Para
1: a lo que tú quieras.
0: Para los chiquillos también va, para los de 9 años en adelante.
1: De 9 años en adelante. Se aceptan a los chiquillos, como dices tú.
0: A los mugre chiquillos.
1: Que ya he mirado. ¿Por qué le dices mugre chiquillos para
0: así
1: empezar?
0: Así, les decimos de cariño, mugre chiquillo, así.
1: Ah, ok. Yo, plebe. Que okay. Te quede claro, plebe.
0: Ah, es que ¿eres de dónde? ¿Culiacán?
1: Sí, de Sinaloa vengo. Mucho gusto.
0: Razón.
1: Chiquillos, allá se dice plebes.
0: Allá, para todos los plebes también que escuchan a lo mejor FM 90.9. Y bueno, ¿cómo es el método de enseñanza de ustedes? ¿Y nada más es inglés o son más lenguas?
1: No, tenemos diferentes terceros idiomas, tanto como francés, alemán, portugués.
0: Excelente.
1: Chino, mandarín, del que tú quieras. Nosotros te vamos a diseñar el curso a tus necesidades.
0: Perfecto. Oye, me platicabas ahorita que llegaste que aparte en el curso le agregaron ustedes inteligencia artificial.
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0: 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Y me contabas que en cuestión de un año se hace uno bilingüe.
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0: Okay.
1: Al añito y es 100% conversacional.
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1: 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Desde el día uno el teacher va a estar interactuando contigo de la manera más natural. Así como aprendimos el español, así queremos que aprendas el inglés.
0: Mamá baño, mamá coca, mamá bibi.
1: Ándale, así literal. Obviamente no tanto como bebé, ¿verdad? Ni como los chiquillos, como dices tú, pero algo más básico, que digamos como el español, así mismito.
0: Ok, perfecto. Oye, ¿y cuántas horas tiene que ir? Si yo te digo, oye, quiero entrar, ¿cuántas horas tengo que ir a la semana? ¿Cómo son las clases?
1: Tres horitas nomás ocupo de ti, Yesa.
0: Tres horas.
1: Tú la puedes diseñar ya sea de lunes a viernes.
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1: Perfecto. Tú también lo puedes diseñar. En cambio, si te interesa, oye, ¿sabes qué, Paola? 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Porque
0: okay.
1: Te cuento, tampoco contamos con horarios fijos, ¿eh?
0: Okay,
1: los horarios
0: perfecto,
1: tú los vas
0: Pau.
1: A diseñar.
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0: Ok.
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0: Oye, está muy bien, como quiera, aunque sea en línea.
1: Claro.
0: Ya puedes estar en tu casa ahí, echándote el menudito todo tembloroso de que andas medio crudillo.
1: Te ha pasado,
0: aparte,
1: ¿verdad? Te ha pasado.
0: A mí el lunes, no te creas. No, y ya te eches ahí el menudito y todo. ¿Cuál es el número al que tenemos que marcar para pedirte informes? 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
1: Sí,
0: entonces,
1: no.
0: Ahorita márquele a Pau, ahorita no les va a contestar, pero tú le regreses la llamada
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1: 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Entonces, sí, ¿de qué sirve que le esté dando los estudios si no se gradúa? 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
0: y también si están estudiando y que salen temprano, un decir a la 1, 2 de la tarde ya son libres, también métalo como quiera para que sea un arma letal, que ya después no le gustó la universidad, que se salió, que la tiene trunca. 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
1: Manejando, sí, exactamente.
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0: Sí, señor, gracias, Pau.
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18: ¡Ah, te pusiste romántico! ¡Ah, no, vea, cumbiambero! Perdón, perdón. ¡Andas con todo! Producción, las 2:04. 17 de septiembre, vamos a ver qué dice la bandita que anda aquí con nosotros a través del 4445-80-1373. Ya escucharon por ahí la entrevista con Linguatec. 4442-15-90-95 para los que nos están pidiendo el número otra vez, Uber Papi.
19: Ya sabes, me puedes mandar un saludo con la voz de Stitch. Ese que dice... Es chiquita, pero te duele.
18: ¡No, Uber!
20: Mi familia es chiquita, es chiquita, ojalá.
18: ¡No! Aquí andamos a la orden, aquí andamos al orden para desorden, ya saben. Fernando, salud también para Mario Cantú, de ahí de Don Loco. Le mandamos un saludito. ¿Qué hizo por acá mi compa? El Burrita.
21: Y está reportándose el Burrita 239 de los 400 de SM Logistics. A ver si nos puede regalar unos boletitos para el circo, para mi niña Jade Marisol. Sí, tiene 4 años. Y de paso, un mixecito. Pendientazo.
18: Ya está perfecto, aquí andamos a la orden para el desorden, ya sabes, Juancho, ¿qué nos dice?
22: Pásame mis padillos.
18: Ánimo, ya está, aquí andamos al orden para el desorden. ¿Qué onda, Quintinillo? Mándale saludos a la banda de Transportes Escort. Para mi funda, el Rodrigo. Y si ponen la canción de Moy Bobadilla, Tus Mentiras, ahorita la soltamos. Que por cierto, voy a estar tocando yo en el palenque con Moy Bobadilla. No sé si ya vieron. Ahí voy a estar. Y pues sí, va a entrar pauta aquí. Aparte, vamos a tener boletos. Ya me acaban de confirmar para que se vayan poniendo al tiro. Sí, señor. El Jerry viene con él, el Jerry. Y para la gente que está pidiendo, pues ahorita la soltamos con todo gusto. Aquí andamos a la orden para el desorden. Digo para acá, William Esquivel, saludos y feliz para mi esposa Norma, ok, feliz día. Hoy es su cumpleaños, o qué rollo. Es que le pone saludos y feliz para mi esposa Norma, la princesita. Y esa ya voy a dejar en paz un rato. Al negro, ponme la de los cumbia de barrio, por favor. La de demencia, Porvis, a ver si te veo el sábado. Perfecto, aquí andamos a la orden para el desorden. El sábado yo voy a andar. Para el del viernes 25 vas a ocupar, o qué rollo, princesita, el pelón. ¿Qué nos dice?
11: Sí, todavía sigue cerrado, Yesa. Ya, bloquea el huevo, por favor.
18: Ya, hay que bloquearlo. Por favor, Yesa. Sí, ya, yo también ya pienso que ya muebles, ya estuvo. Ya es demasiado lo que hace el vato. El Jerry, ¿qué dice?
12: Yesa, ya bloquea el huevo, pero sienta mal es para el América. Ah, no, ¿verdad?
18: ¿Pero por qué? ¿Por qué para el América? Pues, ¿qué les hicimos, hombre? Dios mío.
12: ¡Ups ahí! ¡Excelente día y bendiciones para ti, carnalito! De parte de Chiclitos.
18: Ya está, aquí andamos a la orden.
12: Igual no me podrás regalar dos boletitos para mis hijos. ¿Qué crees que mi hija cumpleaños el 12 y mi pequeño niño cumpleaños ayer? Digo, para poderlos a llevar.
18: Perfecto, ahorita.
12: Saluditos, mi Yesa.
18: Ya en eso ando. Se me hace que sí vamos a tener boletos. Ahorita vamos a ver. Recuerden que son más de 500 toneladas de equipo en el circo, el gran circo mundial. Para que se vayan preparando, Jerry.
12: Siéntamelos de la avenida San Pedro, que tienen cerrado.
18: Qué bañado, pues es que tienen ahí, que porque no hay maestros.
17: Está como la que vive conmigo. Bueno, la mantengo, la mamá de mis hijas.
18: Oílo.
17: Si la conoces, ¿verdad? A la Katy.
18: A Katy.
17: Que todavía sueña que sus chivas van a quedar campeonas.
18: Dios mío.
17: No, mijita, mejor hazme de comer. Piensas puras maravillas.
18: Se pasó de lanza. Se pasó de la acabó, la hizo picadillo. No, ella no anda con todo.
22: ¡Ay! ¡Pero qué hombre!
18: Sí, señor, el vaquero Indriver dice por acá los chicles Maxi que tenían de dos colores. Le dice por acá, sigo esperando el mix del martes. Saluditos, mi Yesa DJ.
21: Yesa, veo más probable que Chivas gane el campeonato, güey, a que el América gane este clásico. Es más, bésame.
18: Ah, ¿en serio?
21: Veo más probable que Chivas gane el campeonato, güey, a que el América gane este clásico. Es más, bésame.
18: O sea, en pocas palabras me está diciendo que el Chivas va a quedar campeón y va a ganar el clásico. Ok, va, perfecto. Ay, Dios mío. Pues quién sabe. Yo veo más probable que a lo mejor pues ganen el clásico, pero un campeón no creo. No creo, el Cruz Azul anda muy fuerte y el Toluca no se diga, ¿eh? Esos andan como navaja para rasurar también.
12: Yutsaí, los boletos que me diste sí son para camerinos del circo, ¿verdad?
18: No, sí, claro que sí.
12: Yutsa, gracias por los boletos que me regalaste.
18: Se pasan de lanza, muchachos.
23: Yutsa, buenas tardes, mándame un saludito para el Capibara, la Daniela, el licenciado Jotillo, el Chocorrol 1028, el Emanuel Nieves. De parte del ingeniero Chastimanía y a todos los del Armex.
18: Ya está, aquí andamos a la orden. Le mandamos el ciento males y una tal el cocho. Salud para la línea UTEP de Grupo Acerero, para el de la ruta Santo Domingo. Le mandamos un saludito a Mayer y Predaras. Hola, y es aún. ¿Van a dar boletos para Yuridia? No sé. A ver, déjame fijo porque yo los míos ya los di. Híjole, Cari ya los dio. No, ya los dieron, ya nada más. Vayan a participar a las redes sociales, ¿eh? Ahí de la mejor FM 90.9. Póngale la mejor 90.9 San Luis Potosí y ahí hay dinámica.
24: Yesa, saludos a la compañía Malapaga y arriba el Chorizo Power.
18: Eso es todo, perfecto.
12: Yesa, gracias por los boletos que me diste para Muy Bobadilla y el Meet and Greet.
18: Hijo de su piri.
12: Lo voy a disfrutar demasiado, gordito, muchas gracias. Ya te compensaré con cuerpo.
18: No, espérate, Robe.
22: Siéntamelo.
18: No puede ser, y para acá, mi Yesa, yo nomás les voy a decir una cosa, el diablo se les va a aparecer y esas chivitas no van a quedar ni campeones. Al contrario, nosotros los vamos a superar ya en campeonatos. Apúntale bien y de mí te acuerdas. Ah, ¿A poco así, mi Crusty? Sí, yo no creo. No, no te creas, no, estoy jugando porque el Toluca se anda muy... Sí, sí, hijos de su piriguiri. Ganaron, creo, 5-1, no sé cuánto ganaron, en fin.
2: Muchas, muchas gracias, mi chiquininillo. Esos 4 boletos dobles que me diste para el circo...
18: Ok.
2: Me cayeron a todas perlas para mis de hijos. Perlas. Gracias, mi quintininillo.
18: Ya está, saluditos, y esas gracias por los 15 boletos que me regalaste para revender del circo. El Loredo Jonathan dice por acá, huelga en la San Pedro para la altura de San Isidro, por el Soriana, ida y venida, ya la policía en el lugar, ya se quitó la huelga de San Pedro. Ah, caray, ok, eso fue a las 11:40, y a las 2:04, al parecer, ya se quitó la huelga. Ya se quitó la huelga. No, no te estoy tanteando, Chabelito.
3: No, está tanteando.
18: No. Se quitó la huelga y para que le vayan aplicando, muchachos. Chiquinillo, arriba el Toluca, puro hidrodiablo. Saludos a la precisión industrial desde la colonia 21 de marzo. Dios te bendiga, mi criquininillo. Saluditos, dice, y arriba el Toluca, puro hidrodiablo. Compa, pero a ver, me voy aquí a tu... Achis, ¿y por qué me voy a tu foto de perfil y viene el del Necaxa? Ah, pero al lado viene el del Toluca. O sea, ¿le vas al Toluca y al Necaxa o qué rollo?
4: No,
18: pues que me diga. Que me diga, ¿le va los dos al Necaxa y al Toluca? Porque ahí traen la foto el escudo del Necaxa combinado con el del Toluca. Entonces, pues quién sabe, a lo mejor le iba también al Don Ramón. Un saludo para el camello que ya llegó a echarle fregadazos a la estación de Global Gas de Beanaya. Perfecto, ¿qué dice por acá mi compa el Pitirijas?
5: Circo, circo mundial.
18: Perfecto. No me han confirmado que tenga boletos, al parecer. Creo que hoy todavía no, déjenme ver si mañana.
6: Ahorita que estaban los de lengua, usted me hizo recordar cuando mencionaste tu lengua, mi Yesa.
18: Aguácala, hijo de toda su piriguiri, Manuelito.
25: Yesa, Yesa. ¿Puedo una vez por los boletos en el palenque? Porque acuérdate que mañana no vienes, es viernes.
18: Mañana sí vengo, pero de 1 a 3. Luego ya de 3 a 5 se queda el niño, porque voy a andar en pura friga mañana también con la estación hermana. ¿Qué dice el paleta?
26: Yesa.
18: ¡Eo!
26: Yesa.
18: ¿Qué rollo?
26: Ese es mi Yesa.
18: ¿Qué show?
26: ¿Qué rollo con el pollo?
18: Aquí andamos, paleta.
26: A ver si te puedes poner la de Mi Paso Cumbiero, ¿no te acuerdas cuál? La de 16 toneladas, pa.
18: Ok, va.
26: Paro Martino.
18: 16 toneladas, ahorita soltamos. Y saquela a bailar.
27: Y suale, güey. A la hora para el desorden con el Yesa DJ.
18: Aquí andamos.
27: Saludos, mi Yesa. Saludos, aquí andamos con todo el piripituche.
18: ¡Ánimo!
27: Ya veles calentando el clásico a las Chivas pedorras, mi Yesa.
18: Ya,
27: porque
18: les
27: vamos a meter 3 pepinos.
18: Eso, ojalá.
27: Saludos, mi Yesa, escuchando Dios, la 90.9.
18: Dios te escuche, porque si no, ya valió. Ay, rayito, por el amor de Dios, ya salgo, mijo.
28: Siéntamelo.
18: Sí, no vayas a desaparecer en ese, por favor.
3: Yesa, Yesa.
18: Mugre chiquilla.
3: Mándame boletos para ir a Chico.
18: Ok, perfecto. Saluditos, aquí andamos a la orden para el desorden, el Diego.
6: Y esa vas a tener boletos para el partido de leyendas del Chivas y del San Luis. Va a ver Osvaldo Sánchez.
18: Ah, va a venir el Osvaldo Sánchez. Y el Bofo, ¿quién? El Bofo Bautista. Y para acá, se me hace que el que va a quedar campeón, mi Yesa, es el Pumas. De mí te acuerdas, perfecto, ya está. Pues cada quien a su cada cual, carnal.
2: Saluditos para toda la raza de la colonia Villalomas, la familia Castillo. De parte de el buen Ulises. Saludos.
18: Perfecto, de parte del buen Ulises. Aquí andamos al orden, para el desorden. Seguimos con más de la cumbia. Y esa ya me enamoré de la chica de Linguatec. Que pase su... No, Isma. Luego de terrores, hijos de su piriwiri. No, es para que sepan hablar inglés, muchacho.
6: Y esa, regálame boletos para llevar a mi sobrina a ver a las K-pop, por favor.
18: Ya está, perfecto, con todo gusto. Dice, y Carlos Torres Espinosa también, saluditos. Tenemos muchísimos, Tombolín.
29: ¿Qué pasó, mi Yetzaí? Saludos de parte del Tombolín. Ponme una rolita acá bien chingona o bien chida de Bravoso.
18: Ya está, perfecto, aquí andamos a la orden para el desorden. Yesa, mándale un centamales para mi esposa, la Canelilla, perfecto. El Pato dice, acaba de llevar la ambulancia al huevo. Se acaba de llevar la ambulancia al huevo, ¿por qué? La princesita, dice por acá, Yesa, ya te mandé mensaje desde que vi el flyer, obvio que sí quiera para el 25, perfecto. Ya está el Pollito Chicken.
6: Échale, mi Yesa, reportanos el Pollito Chicken, Pollito. Y aquí sobre la idea sobre los 400 laborales, Unidad Urbana de 4 de la Transmargaliza.
18: ¡Eso!
6: Ruta Prados, Planta Moving. Un saludito para el Gaby y para el Bebote. que vienen en la escucha de la mejor 90.9.
18: La escucha de la mejor FM 90.9. Sandra, ¿qué dice?
4: Yo soy Isa, ¿qué hora tienen? Porque ganamos un boleto para el circo.
18: Mira, el horario, si ganaste boletos para el circo, el horario es de 9 de la mañana a 2 de la tarde y de 4 a 7 de la tarde, ¿va? A 4 a 7 de la noche. Entonces, de 2 a 4 es el único horario en el que no pueden venir porque pues están comiendo. Están comiendo ahí enfrente, muchachos.
7: ¡Desgraciado!
18: ¿Ahora yo qué? Pues yo no me estoy diciendo. Luego, luego me la hacen de jabón. No, en buena onda el Carlitos, ¿qué dice?
8: Yesa, yesa, saca los boletos para ir al circo y que nuestros papás, Carlos y Clau, nos lleven al circo. A mi hermana, Danita, y yo, Sarita.
18: Va, perfecto, Sarita, excelente. Entonces, para que vayan ahí al circo, saludos a mi compa, el Carlos Diosdado. No, él va con las niñas, mijo. No seas así de irrespetuoso, por el amor de Dios. Y es un solito para mi mugre chiquilla, Regina y Abril, que te van escuchando ahí nomás. Ahí nomás, estamos soltando puros cumbiones. Puros cumbiones, les dije que se iba a venir un blogcito extenso de puras cumbias. La que sigue dice... Ahí para que le vayan aplicando, dice que me lamenten a mí, pero no al tal Arrangel, dice el huevo. Ay, a ver cómo le hacemos para meterle gol al superportero de las Chivas. A ver cómo le vamos a hacer el Jonas.
8: Porque yo escucho la 90.9 aquí nomás.
18: Aquí nomás. Perfecto, le mandamos un saludito. A ver, había mandado otro anteriormente. Esa,
8: regálame boletos para el circo, por favor.
18: Lo que pasa es que, miren, les voy a ser sinceros, boletos para el circo ahorita no me han dado a mí. Pero mañana creo que ya me dijeron que probablemente ya voy a regalar, ¿eh? Dice, te comparto la foto, así es, Criquín y yo, los dos equipos de mis amores, desde que tengo uso de razón, Necaxa y el Toluca. Eso es todo, compadre, como de, bueno, pues cada quien. Si él le quiere ir a dos equipos, aquí hay muchos que le van al Chivas y al San Luis, o al América y al San Luis. Entonces, pues cada quien, ¿va? Cada quien. Dice, para acá el pan es de Yetzaí, la de bombos y tarolas de Cártel de Santa. La primera parte donde canta bajo, Babo no dice groserías. No, pues de hecho que no dicen groserías. Creo que no. También la nueva de Locotrón me gustó bastante. Está muy buena. ¿Qué dice para acá mi compa el Chuyito?
9: Yesa, es que llegaron los granaderos de Soledad. Okay. Pues también son pandilleros. Pues apenas se entienden. Por eso se quitaron. Hombre.
18: Pues valió Mauser, bueno, perfecto. Anita Constantino, buenas tardes, Gisa, ¿me podrías ponerte la del guapango del Tacataca para mis mugres chiquillos que andan recogiendo su cuarto? Perfecto. El Abel, ¿qué dice?
10: ¿Qué onda, mi Gisa? Mándale un saludo al Charlie Gobea, hasta okay. Dalton Body Shop.
18: Ya está.
10: Dile que sienta mal en los Chivas.
18: Ánimo, ya está, saluditos a los del Chivas.
13: 3-1, mi Gisa, favor Chivas.
18: Okay.
13: Saluditos, ahí mándale un saludo a mi hijo Gael, que aquí viene escuchándote y jugando con el celular.
18: Ya está, como debe de ser, dice por acá, con esa rola de las K-pop, me acuerdo de las chavas que están en el circo, porque están como me goofy, dice, pero lo malo que mi hija se enojó porque me gustó una de ellas, ya valió. Se enojó la muri chiquilla. Saludos a mi jefa Angélica y José que te están escuchando, y esa, a lo mejor van a ocupar para el 25. Ay, hombre, mijo, ya hasta se los voy a llevar. Ya hasta los aparté con todo gusto. Ya sabes que uno es...
7: ¡Desgraciado!
18: No, uno en corto. ¿Qué onda? ¿Qué hubo? No, ya los aparté de los baratitos para que no digan. Eli Salazar. Hola, buenas tardes, amigos. Aquí Eli reportándome saludos, por favor, con la canción del culpable del fantasma, por favor. Y es hora de comer provechito. Ahí están echándose una ensaladita con, creo, es pescado y arrocito. ¡Ay, se ve bien rico!
14: Siéntame al Pepe Chuque y a todos los de la América y esa...
18: Ya está, a ver, en este momento que manden. Que manden sus resultados, su marcador. Que manden su marcador, que digan, no, yo digo que quedan tanto y tanto. No sé, 2-0 a favor el América, 3-0 a favor el Chivas. Ustedes digan, pónganle de una vez. ¿Cuánto creen que queden? ¿Cuánto? De una vez que la vayan diciendo, a ver, ¿qué es lo que piensan ustedes, muchachos? Estaban pidiendo una de Yaguarú, pues me voy con una de Yaguarú también de una vez. Vamos a soltar algo de los Yaguarú. ¿Qué dice por acá el terminación 5307?
15: Yesa, mándame un saludo para mi niña. Okay. Hasta la gota blanca.
18: Va, perfecto, ya está la gente de Gota Blanca. Le mandamos un saludito.
0: Yesa, mi Yesa.
18: ¡Eo!
0: ¿Cuándo vas a tener memorias? Necesito una memoria y pásame el Mits ahí en los grupos, pofas.
18: Ya está, perfecto. Excelente, como debe de ser, como debe de ser. Lorelola. Dios, puro cumbión, Katy Piña. Y esa, ¿qué más me puede decir? El único que le va al Pachuca. Oye, pero, Katy, te diré que, ay, es que ya no sé qué decirte, Katy, porque no te me vayas a enojar y yo no sabía que le iba al Chivas. No puede ser, hombre. No puede ser posible, pero la verdad es que, pues creo que el Pachuca ahí ganó en el 2024 muchas cosas y los otros no los veo ahí ganando nada. No, en la Copa Doña Molle. Ah, no, del Mole María, ¿cuál era? Ya no me acuerdo cuál, pero, ay, bueno, pues cada quien va, cada quien con su cada cual. Y esa, sí te cayó el depósito de los boletitos de Yuridia, dice Carlos Vázquez, el Charlie. Yesa. ¿Qué nos dice? ¡Eo!
1: Yesa,
18: ¡eo!
1: Ponte una cancioncita perrona, una cumbia, la de No Voy a Mover un Dedo.
18: ¡No voy a mover un dedo!
1: Grupo Baratos, algo de antañito ahí, porfa, mi Yesa.
18: Ahorita ponemos a quien como Roxito. Ahorita saltamos un bloque también.
1: Yesa, salúdame a mi esposa que está trabajando.
18: Va, perfecto.
1: Y ahí por ahí, ¿no me puedes recomendar un técnico que me pueda arreglar mi bocina?
18: La bocina.
1: Es grande.
18: Ok, a ver, ahorita me fijo, claro que sí. Digo para acá, hermanito Chávez, mi marcador para mí es 2 el América, 1 las Chivas. Miguel Nieto, salud, mi Yesa, un favor, agrégame a los grupos de Mix. Apúntame por una memoria de esas perronas que me hacen tomar. Perfecto, la princesita, la de deseo.

0: 44-45-80-13-73.
1: Mira, y esa es más, güey. Si el América gana, hacemos el amor.
0: ¡Guácala!
1: Como en los viejos tiempos.
0: ¡Dame!
2: ¡Desgraciado!
0: Y ánimo todo mundo cantando la dice.

0: Échele, ¿qué hice para acá el Greña?
1: Este es mi Yesa, muy buenas tardes, mi Yesa. ¿Qué vamos a hacer el sabadito? ¿Qué onda? Arriba el Guadalajara.
0: Ya está, ánimo, saluditos. Siéntales a la gente que se sube a las unidades de transporte y luego se ponen a tragar como si fuera comedor. Saluditos a los Flyers Trucking de la planta Bosch. No, y luego si traen unos chetotes con salsota, mijo, no, hombre. Ya valió, salud para el ramero del Oscar, de parte del Mole de Prados, el Jerry Navarro, y esa pon la cumbia de los Tonos, para Machina, y va el Carnitas Martínez, y esa a ver si el otro miércoles te ventas un mix de bachatita, perfecto, pues quieren bachata, la Tres Guerrisa, ya representándose Cachorro, Cachorrito, Memo, Piña, Fox, Chamacón, y el My Water, y tamales para, 100 tamales para Don Huicho, el Catracho Baén, échale chups ahí, ya representándose desde Pozos, York, ponte una cumbia rasposona, para Machín, perfecto, aquí andamos a la orden con el Cheo Pergi.
2: Está libre la San Pedro, ya no hay manifestación.
0: Ok, está libre.
2: Saludos.
0: Ya está, saluditos.
3: Mi Yesa. Si gana el América, me rasuro el área del bikini para modelártelo.
0: Ya estás como de atrás, un amigo, vamos a apostar la cabellera. Y es de esos que ya ni pelo tienen. De esos que ya nada más traen en la orillita. Antes no, mijo, vamos a apostar la barba y de esos que no le sale nada. De supir y son bien diantres de viejos payasos a veces, muchachos, ¿eh? El Dogo, hazme tuyo y esa.
2: ¿Y esa?
0: ¿Eo?
2: Ahí viene el agua.
0: ¿Eso?
2: No porque vaya a llover, sino porque ya te escuché.
0: ¡No! Dogo. Hijo de supir y se pasa de lanza. Vámonos con una rolita de Moy Bobadilla. Hoy no más. La música de Moy Bobadilla se llama Tus Mentiras a través de... No, hombre, qué rolón, la neta, ¿eh? Ya le ponen ahí productores ejecutivos Edwin Cass de Grupo Firme y Isabel Gutiérrez. ¡Tela, mi viejo! ¡Échale! Se llama Tus Mentiras a través de la Mejor FM 90.

0: 3-1, favor las Chivas.
1: All right. 3-1. Va, perfecto.
0: Pura Chivas. Puro rebaño sagrado, belleza.
1: Va, por, hasta el momento nadie ha dicho que gane el América. Ya valimos mauser. Nos van a hacer picadillo.
2: No, ni menos.
1: No, sí, ya valió. ¿Cómo de que no? Ya valimos.
0: Mi yesa, ¿cómo andamos? Saluditos. Oye, mil gracias por esos mix. La neta, te lo rifas para la carretera. Están con mamá.
1: Eso, bendito
0: saluditos,
1: Dios.
0: Yesa, espero verte pronto.
1: Gracias, mi compa. Sí, aquí andamos a la orden para desorden, carnalito. Te mandamos un saludote. Hace mucho que no te veo, carnal. Y esa ya se quitó el bloqueo de la San Pedro. Perfecto, muchas gracias. Voy a ir a un corte comercial. Ahorita vamos a retachar, ¿eh?
3: ¿Qué onda, mi yesa? ¿Qué onda? No, pues yo digo que... quedan de perdido un 2-1, a favor, okay, las Chivas.
1: Ya está.
3: El que la tiene el marcador, Yesa, dale la chamarra que dijiste que tenías ahí de los Ávila.
1: Ah, ¿sí? Y si le todos dicen 2-1 y son como 100 de dedos, no voy a sacar chamarras. No, vale, Mauser, continúa el bloqueo, Avenida San Pedro y Valentín Amador. Dice para acá el nene, 3-1, a favor, mis chivotas, mi Yesa. Y reportándose la Yesamanía del Armens, ahí te encargo lo de lo que hay por aquí del pipazo. Y lo siento, mi Yesa, por el sábado ganan mis Chivas. Oye, tengo mucho seguidor que le va al Chivas, pero con razón acá rato me andan vetando ahí en el jefe. No brieguen, muchachos, no se enojen, no se ganchen. Uno anda haciendo nomás show, Dios mío.
4: 6-3, favor, las Chivas.
1: ¡Hala!
4: Y los tres los va a meter el Henry Muertininillo, puros penales regalados.
1: ¡Hijo de su pili, güey!
5: ¡Vale!
1: ¡Ay, que nos manden uno!
6: Obvio, mi Yesa, que va a ganar el América 3-1, mi Yesa, 3-1. Favor, el América.
1: ¡Eso, eso! Bueno, después de esta rolita me voy a un corte comercial. Ahorita regresamos.
7: Este es para mí el día más triste.
1: Sí, pues me están diciendo que Chivas nos va a golear.
7: Pues nunca es.
1: Dios mío.
7: Lo que me hice.
1: Es más, si ganan las Chivas, voy a subir una publicación así tristecillo con esta rola, con este pedazo de la rola así.
7: Lo que me hiciste.
1: Así literal. La voy a subir así.
7: Para mí.
1: El día más triste. Ya valió, ya valió.

0: ¡Ánimo, corte comercial! Y ahorita retachamos.
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0: Chupsaí.
1: Aquí andamos a la orden para el desorden, muchachos. ¡Las imborrables!
0: A la orden para el desorden con el Yesa DJ.
1: ¡Súbele, güey! ¡Súbele, güey! A la orden para el desorden con el Yesa DJ.
0: Pero ya no haga señas diabólicas, güey.
1: Mira. Oh, no, mi compa el terror se encontró al Santi en Walmart. Andaba con mi suegra y mira.
0: No puede ser, ese niño va por mal.
1: No.
0: Bueno, según la chatita.
1: A ver.
0: Está horrible el tráfico en Salvador Nava. Está detenido.
1: ¡Hola, ¿a qué, chatita!
0: ¿A qué altura, chatita?
1: ¿A qué altura?
0: Ya que me diga mi chatita.
1: Ajá, me dolió la cabeza, mano.
0: ¡Chupo! ¡Te gana, no va!
1: ¡Manda!
2: Bueno, tardecita, mando la luz, Quintinillo. A ver si me pueden poner paro machina de que se los cuente la luna con los cadetes de Linares. ¡Paro machín!
0: Que se lo. Yo no me acuerdo el título, pero no me acuerdo ni cómo va. Lara, Larín, Larita, aviéntate un perra maldita. Yo una vez dije así. Yo no me acuerdo haber dicho. ¡Perra maldita!
1: Nada, ¿sabes también quién lo dice? El Royal. ¡Perra maldita!
0: Ah, yo pensé que yo había dicho alguna vez.
1: No, pero cuando pusimos la de la piedra, empezó así y esa vez tú dijiste, ah, perra, porque escuchaste al chino nada más. No por otra cosa.
0: Ah, fue porque yo no me acuerdo haber escuchado al chino. Saludos para todos, okay. Los adiós, Truqui, Nasparo, ¿cómo te llamas? Claudia, hermosa tarde. Sí que está chulado el programa, está feo el tráfico, pero llegamos al jale, ¿no? Como no, sí. No, le hace que traiga de vestido la cortina de la sala.
1: ¡No, mando! ¡Tony! ¡No! Ah, bueno, sí.
0: ¡Caramba, Tony! No, no. ¡Qué mal!
3: Cargo una rola de Eliseo Robles.
1: ¡Eliseo!
0: Hoy de la Coliseo, dice.
1: ¡No, Eliseo Robles!
0: Oye, ya okay, llegaron no, muchos.
4: Sí. Y esa, ¿te acuerdas cuando bailamos desnudos? Es una geisha de amor.
5: Buenas tardes, Armando Lara. ¿Podrás ponerme la de Un día sin ti de Samurai?
0: ¿Qué? Por Jorge el Chaquetín.
1: El Chamu. Ah, no. El Copetín, ¿o quién era? ¿Sí, no?
0: Por no voltear a leer, por no voltear.
1: Pues es que no veo, pues hay un buenal, Cometín.
0: Saludos para mi hijo, el Junior.
1: De la
0: que se ponga a hacer tarea, ¿eh?
1: De la chifletera. Ah, no, el de la chifletera es otro, ¿no?
0: De parte de César, el Pelochas. Alexis. Mándame un sí, sí.
1: ¡Sí, sí!
0: Hoy vinieron los de
1: Circo Mundial.
0: Mando y chups ahí.
1: No, pero...
0: Mira cómo le pone chups ahí.
1: Se pasa de lanza el muchacho.
0: Tráfico de que fue una carambola. Por eso está pesado. Ah, fíjate. Qué bueno que no me...
6: Lara, Yesa, buenas tardes, Parillo Machín, a mi manera, de Vicente Fernández, Parillo Machín.
0: Vamos a comenzar, ¿no?
1: Final se acerca ya.
0: Para Ali Rivas, que le quiero mucho y vino a cambiar mi vida, si puedes poner la del color de tu... Ah, sí, cierto. De ahí, de una vez, el color de tus ojos, de una vez.
1: ¿De quién es, mando?
0: El color de... ¿Sabes?
1: Ah, la de la MS.
0: Sí. Dale, un corazón de madera, ese es de Roberto Rioja.

0: ¡Laura!
1: ¡Miki Taxi Ejecutivo!
0: Porque todas son Lauras, todas las que están bien loquillas, mandarán eso.
1: No, yo sé.
0: Laura, qué garza.

0: de Gloria.
1: Y esa era Laura.
0: Se habrá rock en mi idioma, ya que mi idioma está bien imbécil, dice el huevo. Feliz tarde, Gaby Gaviota. Es tan fácil romper un corazón de Mike. Mike Mateos. Saludos al Metro Tango rumbo a la zona industrial. Alan Zárate, Guillermo Yepes, Transportes, Pizza de Pepperoni.
1: Oh, ya se me antojó una, mando.
2: Buenas tardes, Larita y Yesa. Larita, vente recalentado para comerte, digo, para que comas pozole.
0: Te digo que me mandes la dirección, Chuperson, te la bañas. Nomás me despiertas el... Ay, a la mera hora, hasta los dientes metes.
1: No. Mando.
0: A la altura del puente Coronel Romero.
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1: Apenas ir a una cantina, ¿no?
0: Sí.
1: Con unos cacahuates esos de los que traen hasta ajo.
0: Mesa de madera con fórmica. Que diga sí. En las cuatro esquinas carta blanca.
1: Y que traían la base ya para el dominó, ¿te acuerdas? Sí.
0: Yo pido la cajita para meter ahí mis fichas.
1: Sí, a gusto.
0: Un platito chiquito hondo y ahí con cacahuatucos.
1: Y con cueritos preparados, mandolar esos.
0: Y luego, a ver, Yesa, bájame el cuerito.
1: No.
4: No. ¿Qué pasa? De capibaras hermosos. Mándame si sí. Te mando un beso.
0: Jesús Reyes Alviso. Sí, mira, está súper larga, pobre chatita, pero la vamos acompañando y un día la vamos a acompañar más de cerca.
4: Oye, te encargo la rolita esa de Wesley Romo, la de Corazón Blindado, ay, parillo, parillo.
0: Corazón machi. Blindado, también. A mí que me lleve el diablo de Eliseo Robles, dice Raimundo, el Mickey. La de a mí que me... A ver, no, el Mickey, ¿qué dice? La llama de Palomino.
1: Color de tus piojos.
0: Ah. Salud para el Maicon.

0: de Juan Gabriel.
1: Clarita y esa, un corazón de oro, los Tigres del Norte.
0: Lara, Lara, regálame boleto para llevar a mis hijos al circo. Tenemos boletos todavía.
2: Ahorita, no sé, ahorita voy a preguntar, yo no tenía todavía.

0: clases de matemáticas me perdía tanto como en tu mirada. No, hombre, cuando se avientan unas así, vamos.
1: Carambola en Salvador Nava, a la altura de Coronel Romero, es por eso que está así. Lara Chup, ahí.
0: Hijo de toda su piriwiri.
1: Es George de Demecons.
0: Ese George.
1: Mira, hasta el pelo así, güey.
0: Ah, de Spider-Man cuando se hizo malo,
1: Felicita a Ariadna Cruz, hoy cumpleaños, el amor de mi vida, ponle mi razón de ser en cumbia. Me enamoré. Ariadna, eres el amor de nuestra vida, Ariadna.
0: No, manda.
1: ¿Nada más del mayo?
0: Sí, nada más del mayo.
1: Del frijol Mayocoba.
0: Ay, Dios.
2: Ya reportándose el casco tercera, mi Larita.
1: ¿Cuál es?
0: Güense Romo, corazón blindado.
3: Laura, voy por el taller de la muerte, ahí por si quieres ir a verme, te espero.
1: ¿Qué?
3: Laura, voy por el taller de la muerte, ahí por si quieres ir a...
1: Pequeño dragón, ¿dónde está? A ver, Salvador Nava, a la altura de Coronel Romero hubo una carambola de 47 carros.
0: ¡Hala! Un buen mando. No sean así. A ver si un día vamos allá al Ronnie Velas, cuando... Hoy yo voy, sí, a tocar hoy ahí, pero igual de otro día vamos.
1: Andy Panda y su mugre chiquilla, que le ponga la de empaca tus cosas. Saludos Andy Panda y a Raquelita.
0: ¿Cuál te dijeron ahorita que al Tampico? Y la otra vez nos dijeron que algunos que el Puerto Vallarta, ¿no?
1: Al Puerto de Vallarta, sí.
0: ¡Hala!
1: Ahí tocaba el Román, que en paz descanse.
0: ¿Y son cantinitas acá o qué?
1: Yo creo.
4: Así como...
1: Mira, no sé, no sé ahí, pero en ese tipo así de lugares... Pues mínimo te atiende una gordis.
0: ¡Ahora, manda!
1: Dile al Barba de Teporocho que ya le eche ganas al Cale, que se deje hacer, güey. De Global Gade, vean allá. Super Dani, de parte del Ricky, Super Dani.
0: ¡Ánimo!
1: Desde ayer está pidiendo nubes.
5: Y yo, ponte esa pieza de los cuadros, cuadros de las paredes.
0: Los cuadros cuedran.
1: Saludos a Miguel, que es bien migajero, de Salt Lake City, de parte del Search.

0: Rosa celeste.
1: ¡Guácala!
2: No, no, es celeste nomás.
0: Mira, le tocó la trompa de marrano.
2: Ah, no, no, es un huesito.
0: Yo dije, es un marrano con un solo agujero. Luisito comunica.
2: El Luisito, salud para el Big. No, no, eso no.

0: Si tan solo me dieras una oportunidad.
1: Ah.
0: 20 años, Paco Silva, para Juanito, línea Guadalupe. Cumplimos 15 años de casado.

0: a Larita, pues ahí, pónganse la carta que nunca envié.
1: Hay una carta que nunca envié.
2: Manda un saludo con la voz de Circo Mundial, Harry.
1: Circo, circo.
2: Para el mundial, Harry.
1: Para el Harry.
3: Ahí en el puerto de Mazatlán también está chido.

0: fuerza.
1: Saluditos, yo Saladita, ponte la de Coronándote.
2: Saludos al Tore Mix, Coronándote, ahora están pidiendo puras clásicas. Una foto, guácala, 100 tamales al... Gasper, cabeza de cubo.

0: el amor de tu vida son tus bebés y yo. ¡Ah! Saludos a Paco, Adriano. Hoy vamos al Ronnie Velas, mae. A ver un barbón chiquito, mi amor. ¡Ah!
1: ¡Adriano!
2: Ya estuve participando desde el martes y no me regalaste un boleto de Yuridia.
0: ¡Ah! Berenice lo sacó. Lo sacó este Emanuelo.
1: Adrián, ¿sí vamos a apostar o no?

0: pelucón.
1: Buenas tardes, gordos. Unos boletitos para el circo, nada más somos 6.
2: Mándale un saludo a mi tito que te está escuchando y que quiere una de 1500.
0: ¡No, no, niño! ¡Salud para la Colores!

0: Saludos al Super Dani. No, no, ya vas a empezar tú.
1: No, no, no, ya.
0: Che, loca.
1: No.
0: Dije che.
1: Mando, mando. Che, del sonido reventón.
0: ¿Qué les trajo el Curi Hidalgo? Ahora todos traen esa.
2: Darita y Saí, un tema de debido a muerte de los invasores. 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

0: Chups ahí. Buenas tardes, tengan ustedes sus Mercedes.
1: Ese fue la voz de Henrique.
2: Martín, a la sí. Henrique.
1: Salud para el Pablín, para el Pablín. Ya está en su cantón. Bueno, al parecer me mandó la foto de un motel. Salud, Raúl Rose, Junior Lascano, una vallenata declaración. Juancho el Lagarto.
3: Farillo, pásame el grito de independencia.
1: Iván el Chino, se pasan de lanza, traigo personal en la camioneta, se asustaron con el grito a todo volumen. Mándame una foto con la tanga de medio lado.
4: Clarita, y es ahí, buenas tardes, ya saben, el Johnny Boy DJ.
1: Brendita, dice mi señor que les va a llevar con las de 1500.
2: ¡No, hombre!
1: Sí, está bien, ¿no?
2: ¿Sí?
1: Charlie.
5: ¿Qué pasó, Larita, Larita? Aparte de disléxico, daltónico, no, ya, no manches.
1: ¿Por qué?
5: ¿Qué pasa, mi Larita? Ya andas bien disléxico.
2: ¿Por qué?
1: ¿Pero por qué?
2: Yo creo que porque me dices las palabras al revés. Que
1: no, sí, no, lo hago
2: adrede. Es adrede show, muchachos.
1: Sí, no seas tonto, Charly. No, que es de show.
6: Larita, buenas tardes. Esa, ay, parillo machín con la de Olvídame de los Cardenales.
1: No, había una de banda que decía así, ¿no? Olvídame.
2: Ignórame. Julián.
1: Esa acepto. También la ponemos. Ya vámonos, vámonos. Dale, ándale, ándale.
2: Y luego, vámonos.
7: Lara, pon una canción bonita, Lara. De los invasores o de los varón. La que te pidieron hace rato. La de Quédate conmigo, Lara.
1: Esa va a salir.

0: Ya, güey, ya para que no me la pidan. Claro. Preséntala.
1: Un día sin ti, la música de Grupo Samurai.
0: Saludos a la dinastía Ávila y para el Fox.

0: Ya sé que es albur. Sí, hoy ando espléndido y les voy a leer todo. No le hace que piensen que me alburearon.
1: No, sí, ya sé, siempre.
2: De allá, de la General y Martínez, y para su hermano que va a cumplir años, el Maitín.
1: Con la familia.

0: chiquita.
1: Mando. No.
0: Mándame un Kiss Sound, tú ya sabes cómo.
2: Kiss Sound.
0: Para el prófugo de Bukele, el Panes.
3: Ah, Clarita Yesa, de ahí del puerto de Mazatlán, sacó novia. El Carlitos Vega.
0: Ah, a perro.
4: Gracias por los boletos para el circo y para la señora esa que todo el mundo quiere ver. Yo no los quiero, pero gracias.
5: Me da unos boletos para allá, chico. Es mi sueño. Le van a saludar a mi papá.
0: En Mitch Danger. ¿Por qué el Yesa le dice?
1: Danger, no diga, estás viendo.
0: Saludo para Barrotes Alicia en Urbivilla, aparte de Don Carlos. Juanqui Cranqui, a la escucha.

0: le pongas una de Liceo, ¿no?
1: Pelón Tunero para no. Catwi, Dadancillo, Marce y Dario.
0: Llegando el del Cártel de Santa.
2: Como una primavera después de aquel invierno.
1: Salud, Larita, andas muy cachufas. La princesita inoxidable.
0: Eres bien bonita, pero mentirosa, ya dice, mira. Ah, ahí en el estado, mira cómo dice. Ahí dice.
1: No, de hecho, se me hace que ahora sí se está oxidando.
0: ¡Ah!

0: especial de camino escuchando puras brutas, Mandolaruso, puras brutas. A ver si me dedican una.
1: ¿Me puede saludar a mi mamá Karen y a mi abuelita Rocío?
2: ¡Todavía vive!
1: Que las quiero mucho de parte de Eric, por favor.
2: Eric,

0: Clarita, no, pues puras chupaditas. Y te va a gustar, te voy a dejar como limoncito exprimido.
1: No, ya. ¡Salud, Sandrita! ¡Saludos hasta Cerrito, Santa María! ¡Estamos en sintonía! ¡Ah, Santa María del Río! Raúl Contreras, Fénix, Fénix Huerta, Juanillo, el pelón del taller, Melgar.
2: ¡Ah, Melgar!
3: Vaya, no encuentro fallas en su lógica.
1: El Pablín va a triunfar. No, ya triunfó, Gaby.
4: Con una rola de los Halcones de San Luis.
1: ¡Ahí va, hombre! ¡Ale, Gamboa!
5: ¡Lara, quiero boletos para el circo!
1: ¡Cállese, mugre chiquilla! Salud para José de Miel, que se besa con Adán, y un saludo.

0: Bastante felicidad. Te van a dar fuerza, mijo.
1: ¡Hala! ¡Oh, no, se estuvo muy grotesco!
0: ¡Me va a operar, doctor!
1: ¡La nariz!
0: ¡Te estás pudriendo, hijo!

0: saludito para el niño, ya que nadie se acuerda de mí.
1: Saludos al niño 3309.
2: ¡Sí!
3: Por los boletos del circo y el pase doble para el San Luis contra Necaxa. Muchísimas gracias y ahí ver cuando paso por una memoria, mi yaza.

0: favor de poner atención.
1: Es mi amor, pon atención.
2: ¿Qué dijo doña Cachonda? ¿Eres chupadota?
1: Ese morín, ese morín.
0: Pues no te habla, sigo esperando. Mira,

0: ¿A poco no te puedes poner ahí la de pronosticado? No se podrá.
1: Dame una canción de Yuridia, ya que no voy a ir a verla, porque el Cochi Cochi no me regala boletos.
2: Ya valió, Cochi. Cochi, ya se enojaron, mi amor.
3: Lara, contigo. Traigo una pasajera de 1500, que le dediques una y una canción también. Mándame la foto, Henrique.
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0: ¿cuántos kilómetros son de San Luis a Montevideo?
1: Como 300 y
0: no, 457 kilómetros.
2: Aquí estoy en la de Chipi Chipi, te la llevo, mando.
0: Y esa será de jueves de princesas andar vestido de bomba atómica a ver quién me detona. Ah.
3: Ya déjasela caer, Milara, ya es tiempo.
0: ¿Qué frases son esas? Con razón, la Adri siempre anda bien contenta, pues cómo no. Puro Matancillas.
1: ¿Cuál Adri?
0: Ay, güey. Travesaño, ¿ah?
1: No, no sé, yo creo que no sabe.

0: Pues siéntame al niño.
1: Lara, Lara, ¿cómo puedo hacer para que me des unos boletos para ir a ver a los travesaños?
2: Ese Michu, ahí, avíntate un sí, sí.
3: Es Uri Geller, Uri Geller. Vamos a corte, ahorita regresamos.
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15: Oye, ¿y cuándo vamos?

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0: banda de caer. Hoy toca Royal y Javier Hernández. Ahí vamos a tener pachanguita. Déjense caer.
1: ¿Sabes dónde? ¡Zurda, zurda! Salud para la loba. Mugre chiquillo al nano, no quise ir a la secu. No vayas. Tatúate y júntate en una esquina. Echa a perder tu vida, niño.
2: No, mano.
1: ¿Ah, no?
2: No le digas eso.
3: ¡Cállese, carajo!
1: Ah, bueno, entonces hazte DJ y ve por el buen camino.
2: Ándale, ándale, mando. No, no es cierto, ya somos como 436, ya, espérense.
1: Y luego de repente ya que el internacional no sé qué.
2: No, es que sí andan allá.
4: Quito, les mando un beso a los dos. En las ingles.
1: Va a ir Yesa, dice.

0: ¿Por qué? Es que no le atiné esto.
1: Pon el grito otra vez, hay un güey dormido y quiero que se va, que va en el chino. ¡Silencio!
0: A ver, espérame, porque...
1: Pues, si no la tienes, súbele a la rala. Dile al Yesa cómo quiere... Como que quiere llover, dejé la ropa tendida.

0: ¿Qué pasó, Jerry?
1: Que no se haga DJ porque luego le invitan a la radio y no lo dejan hablar. ¡Ah!
0: Ah, mira.
1: Vamos a apostar otra vez la raya. Ya ves que siempre me... ¡Ah, el Adriano! Lalo Cortado, saludos a los del taller Melgar, al Casandro del taller Verpex, a José Carnitas, a Mi Manera de Chente, Rosy, linda tarde, chiquinillo, saludos, Larita. Mira, espérate.

0: los boletos para Yuridia. ¡Ah! Yo te dije, Loba, el yeso nomás para unas cosas jala de volada.
1: No, mando.
0: A veces me quiero poner.

0: fue.
1: Y tomamos, la ponemos de una vez, güey.
0: Sí, dile al Jesse que traigo 1,000 varos, a ver si así me vende una memoria. Y aunque esté pronosticado, ya eres mío, chiquito.

0: El antes y después de la banda San Juan.
1: Saludos al ángel espíritu viajero.
2: Pero dice que ella te va a mandar la foto directamente ahí al número de WhatsApp.
1: Ah,

0: ¿Cuál es esa?
1: Olvídame de Julián.
2: Pinche que te mandé, no me vayas a regresar los toppers.
3: Esa rola de queda al yesa. Así engañó a la coche con un vato.
1: ¡Ah! No, es del Adriano esa.
0: Para el Pepón de las Teques y el Memo y la Ramira que andan bien crudos. Del Min Oliva.
4: Olvídame si ya no me quieres.
5: El antes y el después de la banda San Juan, May. Besos.

0: Jerry Puntos, José Mutante,
1: José Morante,
0: Gasper Cabeza de Cubo. Hay una carambola en el puente Mariano Jiménez del DJ a zona universitaria.

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0: preventa de boletos 150 en Villar Pocket Pool, Pancho, Mundo Vaquero y Palomino.
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0: Cari Ávila con sus comadres, doña Francisca Rivadeneira y María Mercedes, están listas. Bueno, preparadas.

0: hermosos, son las 5:16. Ya estamos en la Carimanía, sí, señor. Oye, en la Carimanía, quédate con nosotros de aquí hasta las 8 de la noche, porque aparte, ¡ay, qué rápido se nos fue la semana! ¡Qué rápido! Como que se pasó en un 2x3. Gracias al puentecito, gracias a Miguel Hidalgo y Costilla por regalarnos este puente. Y pues sí, la semana se nos fue ultra, súper rapidísimo. Y oigan, por cierto, antes de que otra cosa suceda, hay cosas que también a veces se nos van igual de rápido. Ya cuando acordamos, uno llega y dice, ¡ah, caray! 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
0: 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de repente exacto, dices, híjole, ya no le pude contestar a esta persona cuando estaba hablando con ella, o de repente, híjole, es que estaba, no sé, contestando un examen, y da la casualidad que a la 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

Saludotes, saludotes, bendecida tarde, cuídate mucho, carita, ya te ves un poco mejor. Excelente y bendecido día, cuídate mucho y me saludas a la niña hermosa de la Carile.

pregunto, pero ¿dónde viven las personas más longevas del mundo, chiquitín? Porque, mira, de pronto escuchamos en las noticias casos extraordinarios, de pronto escuchamos cosas como, ay, persona acaba de cumplir 110 años, ciento y tantos, y bueno, pareciera sorprendente que en nuestra actualidad podamos rebasar de los 100 años de vida los seres humanos, pero sí, chiquitín, de hecho, hay un país que rebasa esta expectativa, porque Japón acaba de cruzar esta barrera que ningún país había tocado antes. Mira, justo el 1 de septiembre de este mismo año, el Ministerio de Sanidad de Japón reportó un registro en donde tienen la cifra de más de 100.000 personas que cumplen o que llegaron a la edad de los 100 años, ¿no? Y de hecho, esta es la cifra más alta documentada no solamente en Japón, sino en todo el mundo. Pero este dato no solamente habla de la medicina avanzada que ellos tienen o de la dieta saludable en la que viven, ¿no? Pero también revela que hay una diferencia que no pasa desapercibida, porque, por ejemplo, el 88% de esas personas son mujeres y de hecho lleva 56 años sin parar. Es un dato bastante relevante, porque cuando Japón empezó a llevar un registro oficial de las personas que cumplen más de 100 años, iniciaron desde 1963 y ahí fue donde se dieron cuenta, ay, mira, estamos teniendo gente que está rebasando los 100 años de vida. O sea, de hecho, en 1963, que fue cuando iniciaron, podría decirse de manera oficial, con este registro, documentaron que había 153 personas. Y hoy esa cifra es 700 veces mayor. O sea, el aumento no fue de golpe. Lleva 56 años creciendo de manera ininterrumpida. Y lo que convierte este hito es que este resultado, que lleva décadas transformarse, pues obviamente depende mucho de la alimentación y de las condiciones de vida que tienen los japoneses. Porque imagínate que la persona más longeva de este país es Kashimoto Fuyo. Es una mujer que tiene 114 años, es originaria de Kioto. Y en el caso de los hombres, pues el récord lo sostiene Kato Hakaru, que tiene 112 años. ¿Te imaginas llegar hasta esa edad? Híjole, la verdad es que son dos vidas que de entrada ponen en perspectiva lo que creemos saber del cuerpo humano. O sea, ¿hasta dónde pueden llegar nuestro cuerpo humano en este modo de supervivencia? Porque además, esta brecha de género, pues es uno de los datos más llamativos, ¿no? Porque imagínate, de los 107.000 y tantas personas que hay en Japón, 94.000 son mujeres. O sea, solamente 13.000 hombres llegan o rebasan la edad de los 100 años. Y esa diferencia no es exclusiva de Japón, pero digamos que ya si lo ponen en la estadística, pues sí, ya se ve de manera más contundente, ¿verdad? Porque además, también hay un estudio científico donde los japoneses nos mencionan, bueno, es que también se trata de biología. Las mujeres tienden a tener sistemas inmunológicos que pudieran llegar a ser más fuerte, pero obviamente, ya con ciertos factores sociales que involucran estos estudios, pues el hecho de que las mujeres sean más longevas en este país, y es una cifra que va creciendo muchísimo, muchísimo, muchísimo. Fíjate, este mismo ministro de Sanidad, pues de hecho, estaban festejando este rollo, ¿no? De tener personas que tengan vidas más largas, pero que al mismo tiempo sean personas sanas, porque no es lo mismo llegar a los 100 años y tener muchísimas dificultades para moverte, con muchas enfermedades y demás, sino que esta gente que están ellos documentando como parte del registro oficial, nos informan que además son personas sanas y que son personas activas todavía en la sociedad. Entonces, obviamente, ellos cuando nos dan este mensaje, hay mucho impacto alrededor de la sociedad, porque Japón ya es la sociedad más envejecida del planeta, si lo queremos ver así. Tiene una tasa de natalidad que además va en caída, porque recordemos que también tienen ciertas leyes que no solamente azotaron en Japón, sino en los países asiáticos, pero además también los servicios de salud que ellos tienen muchos cuidados que no solamente los hacen como para

0: a un ritmo diferente. Y obviamente, pues a lo mejor hay muchos factores que podrían involucrarse dentro de todo esto, la economía y demás. Pero además, está experimentando en tiempo real con algo que nadie ha resuelto todavía. Quizás es el tema de muchas cosas que se viven en conjunto, de cómo debe de vivir una vida estable una persona y que eso le ayude a llegar a la vejez de una manera óptima y donde en la medida de lo posible no dependa tanto de los demás, sino que sea una persona activa y que sea saludable. Así que, pues sí, chiquitín, Japón tiene estos registros donde las personas viven más allá de los 100 años. ¡Qué locochón!
1: No, pues aquí en México somos todo lo contrario a Japón, mi cari.
0: Sí, no nos cuidamos, chiquitín, no nos cuidamos. De repente, o sea, suena bien absurdo, pero sí hay cuestiones en donde uno dice, ah, caray, llegas a cierta hora del día y te das cuenta que desayunaste tarde. O peor del caso, ni desayunaste. No se diga dormir. O sea, de verdad, hay que darle la importancia a todas estas cosas, porque a lo mejor cuando uno está chavo dice, ay, pues me desvelé, no pasa nada. Pero obviamente, tú sabes que, por ejemplo, en el caso del sueño, el sueño jamás se recupera. Entonces, el cuerpo va pasando por una serie de procesos en donde si tú no cuidas de algo tan primordial como lo es el sueño, empiezan a desencadenarse otras cosas como enfermedades que pueden llegar a convertirse en crónicas. Entonces, ponle mucha atención a ese tema. Dice el Santa de la Campiña, Cari, en San Luis, una conocida de mi esposa murió cuando tenía 117 años y nunca enferma. O sea, gozaba de muy buena salud. ¡Ay, imagínate! 117 años son bastantitos, son bastantitos. Ahorita te voy a dar el registro de en México, cuántas personas o hasta qué límite hemos registrado, ¿verdad? Porque también eso es algo importante. En Japón tienen un registro donde pues a las personas se les da un seguimiento y también tienen un sistema más avanzado en cuanto a toda la documentación que un ser humano tiene que entregar para que el mismo gobierno pueda hacer este tipo de registros y después nosotros conozcamos esta información. Dice los abarrotes, Cari, Cari, aquí lo único que tenemos de japoneses son los ojos cuando ya andamos bien crudos. Sí nos pasamos de lanza a veces, la verdad.
2: Cari, Cari, hola. Oye, hoy vas a dar preguntas para los boletos de Yuridia. Ahora sí voy a estar atento, ahí por favor, saludos.
0: ¿Qué pasó, mi Chema? ¿Ya regalamos los boletos el día de ayer? Sí, de mi esposa.
2: Cari, Cari, ya estoy listo para la siguiente dinámica de Yuridia. Nomás llevo dos preguntas. ¿Cuáles son las demás? ¿Me las puedes pasar, por favor?
0: Híjole, no, ya, pues ya no te puedo pasar nada, Chema. Bueno, más bien nunca les pasé nada. Solamente las pistas, pero yo les dije, pónganse al tiro, chiquitines, porque decimos una pista y no la vamos a volver a repetir y ya los regalamos ayer. Dice el muchacho alegre, Cari, mi abuelita tiene 100 y todavía se acuerda de todo. Eso es lo más cool, ¿no? Eso es lo más genial, porque además, pues tú sabes que mientras vamos avanzando en esta vida, de pronto, pues, empieza a haber deterioro cognitivo y ya de pronto si llegamos, no sé, a la edad de la vejez, no nos vamos a acordar tan bien de ciertas cosas, pero la realidad es que ahorita a nuestros abuelitos, por ejemplo, sí les podemos ayudar con ejercicios, con actividades que ellos no dejen de hacer, o sea, actividades básicas como ponerse a barrer, como doblar la ropa, o sea, cosas que nosotros hacemos del diario. Fíjate que luego a veces es el error que cometemos. De pronto decimos, no, yo le ayudo, abuelita, y les quitamos, o sea, como que les dejamos o nosotros les hacemos todo, y de pronto estas actividades que son tan cotidianas, hay veces que decimos, ay, no, pues para que no se canse mi abuelita, mejor yo me pongo a barrer. Pero la realidad es que sí, o sea, a nosotros nos compete ayudar también, pero es importante que ya, por ejemplo, a nuestros abuelitos, que ya tienen una edad más avanzada, sí cuidarlos, pero que ellos sigan haciendo actividades para que su mente también pueda seguir en mantenimiento y, pues, que no se les olvide nada, oiga, que no se les olvide nada, que lleven con la mejor memoria posible todo el tiempo.
3: Cari, Cari, Cari, muchas gracias por los boletos de avión que me diste para el extranjero.
0: A Chihuahua. Ahora hasta boletos de avión andamos